Continuamos, amados hermanos, gocémonos en este espacio Palabras de Vida Nueva. Vamos a continuar y vamos a comenzar este bonito espacio donde le invitamos para que usted también se pueda reportar y por ahí pueda contarnos dónde usted los está sintonizando, desde qué lugar los está sintonizando en este momento. Vamos a dar inicio, amados hermanos, a su espacio Palabras de Vida Nueva. Un espacio que es de mucha bendición para nuestras vidas. Y vamos a comenzar este bonito espacio muy especial. Ahí le invitamos para que usted se vaya reportando, vaya también comentando por medio de Facebook. Ahí estamos completamente en vivo, donde usted puede por ahí contarnos desde qué lugar los está escuchando.

Y para dar inicio, vamos a leer el Salmo 23, unos versículos de la palabra del Señor. Vamos a ir leyendo. Salmo 23 lo dice la palabra de Dios: Jehová es mi pastor, nada me faltará. En lugares de delicados pastos me hará descansar. Junto a agua de reposo me pastoreará, confortará mi alma, me guiará por sendas de justicia, por amor de su nombre. Aunque ande en valle de sombra de muerte, no temeré mal alguno, porque tú estarás conmigo, tu vara y tu callado me infundirán aliento. Aderezas mesa delante de mí en presencia de mis angustiadores. Unges mi cabeza con aceite, mi copa está rebosando. Ciertamente el bien y la misericordia me seguirán todos los días de mi vida, y en la casa de Jehová moraré por largos días. Las 6:08, les saludamos una vez más a cada hermano y también amigos que están allí siempre conectados al 106.1 FM de Radio Vida Nueva. Les saludamos desde cabina del 106.1.

El siguiente canto, mientras que usted se va reportando, allí nos reporta la señal por medio de Facebook y también por medio del 79931956. Lo vamos con este bonito canto que se titula Anulo. Una alabanza muy especial. Quiero compartirla mientras que usted se va reportando.

Qué bendición, continuamos, amados hermanos, seguimos por acá con lo que sigue, continuamos, vamos a seguir. Quiero por ahí compartir unos versículos de la palabra del Señor, pero quiero antes por ahí saludar también a nuestra hermana Lucía Meléndez, que por ahí está sintonizándonos en este espacio cuando son las 6:20 minutos, las 6:20 minutos. Vamos a ir leyendo en Mateo capítulo 8. Mateo 8, vamos a ir leyendo. Vamos a ir compartiendo estos versículos de la palabra del Señor. Lo dice la palabra de nuestro Dios cuando dice: cuando descendió Jesús del monte, le seguía mucha gente, y aquí vino un leproso y se postró ante él diciendo: Señor, si quieres, puedes limpiarme. Jesús extendió la mano y le tocó, diciendo diciendo quiero, se limpió, y al instante su lepra desapareció. Entonces Jesús le dijo: mira, no lo digas a nadie, sino ve, muéstrate al sacerdote y presenta la ofrenda que ordenó Moisés para testimonio a ellos. Entrando Jesús en Capernaum, vino a él un centurión rogándole y diciendo: Señor mío, diciendo, Señor mi criado está postrado en cama paralítico gravemente atormentado. Y Jesús le dijo: yo iré y le sanaré. Respondió el centurión y dijo: Señor, no soy digno de que entres bajo mi techo. Solamente di la palabra y mi criado sanará. Porque también yo soy hombre bajo autoridad y tengo bajo mis órdenes soldados, y digo a este ve y va, y al otro ven y viene, y a mi siervo haz esto, y lo hace.
Dice, al oírlo Jesús se maravilló y dijo a los que le seguían: de cierto os digo que ni aún en Israel he hallado tanta fe. Y os digo que vendrán muchos del oriente y del occidente, se sentarán con Abraham e Isaac y Jacob en el reino de los cielos, mas los hijos del reino serán echados a las tinieblas de afuera. Allí será el lloro y el crujir de dientes. Entonces Jesús dijo al centurión: ve y como creíste sea hecho. Y su criado fue sanado en aquella misma hora. Vino Jesús a casa de Pedro y vio a la suegra de este postrada en cama con fiebre, y tocó su mano y la fiebre la dejó, y ella se levantó y les servía. Y cuando llegó la noche, trajeron a él muchos endemoniados, y con la palabra echó fuera a los demonios y sanó a todos los enfermos. Para que se cumpliese lo dicho por el profeta Isaías, cuando dijo: él mismo tomó nuestras enfermedades y llevó nuestras dolencias. Viéndose Jesús rodeado de mucha gente, mandó pasar al otro lado, y vino un escriba y le dijo: maestro, te seguiré a donde quiera que vayas. Jesús le dijo: las zorras tienen guaridas y las aves del cielo nidos, mas el Hijo del Hombre no tiene donde recostar su cabeza. Otro de sus discípulos le dijo: Señor, permíteme que vaya primero y entierre a mi padre. Jesús le dijo: sígueme, deja que los muertos entierren a sus muertos. Y entrando él en la barca, sus discípulos
le siguieron, y he aquí que se levantó en el mar una tempestad tan grande que las olas cubrían la barca, pero él dormía. Y vinieron sus discípulos y le despertaron diciendo: Señor, sálvanos que perecemos. Él les dijo: ¿Por qué teméis, hombres de poca fe? Entonces, levantándose, reprendió a los vientos y al mar, y se hizo grande bonanza. Y los hombres se maravillaron diciendo: ¿Qué hombre es este que aún los vientos y el mar le obedecen?

y clamaron diciendo: ¿qué tienes con nosotros, Jesús, Hijo de Dios? Hijo de Dios, ¿has venido acá para atormentarnos? Atormentarnos antes de tiempo. Estaba paseando lejos de ellos un hato de muchos cerdos, y los demonios le rogaron diciendo: si nos echas fuera, permítanos ir a aquel hato de cerdos. Él le dijo: id. Y ellos salieron y se fueron a aquel hato de cerdos, y aquí todo el hato de cerdos se precipitó en el mar por un despeñadero, y perecieron en las aguas, y los que los apacentaban huyeron, y viniendo a la ciudad, contaron todas las cosas y lo que había pasado con los endemoniados. Y toda la ciudad salió al encuentro de Jesús, y cuando le vieron, le rogaron que se fuera de sus contornos.

Entonces, entrando Jesús en la barca, pasó al otro lado y vino a su ciudad y sucedió que le trajeron un paralítico tendido sobre una cama. Y al ver Jesús la fe de ellos, dijo al paralítico, ten ánimo, dijo ten ánimo, hijo, tus pecados te son perdonados. Entonces, algunos de los escribas decían dentro de sí, este blasfema. Y conociendo Jesús los pensamientos de ellos, dijo, ¿por qué pensáis mal en vuestros corazones? Porque ¿qué es más fácil decir los pecados te son perdonados o decir levántate y anda? Pues para que sepáis que el Hijo del Hombre tiene potestad en la tierra para perdonar pecados, dice entonces al paralítico, levántate.

Quédate, toma tu cama y vete a tu casa. Entonces él se levantó y se fue a su casa, y la gente al verlo se maravilló y glorificó a Dios que había dado tal potestad a los hombres. Pasando Jesús de allí, vio a un hombre llamado Mateo, que estaba sentado al banco de los tributos públicos, y le dijo: "Sígueme", y se levantó y le siguió. Y aconteció que, estando él sentado a la mesa en la casa, he aquí que muchos publicanos y pecadores que habían venido se sentaron juntamente a la mesa con Jesús y sus discípulos. Cuando vieron esto, los fariseos dijeron a los discípulos: "¿Por qué come vuestro maestro con los publicanos y pecadores?" Al oír esto, Jesús le dijo: "Los sanos no tienen necesidad de médico, sino los enfermos. Id pues y aprended lo que significa misericordia, misericordia quiero y no sacrificio, porque no he venido a llamar a justos, sino a pecadores al arrepentimiento." Entonces vinieron a él los discípulos de Juan, diciendo: "¿Por qué nosotros los fariseos ayunamos muchas veces y tus discípulos no ayunan?" Jesús les dijo: "¿Acaso pueden los que están de bodas tener luto entre tanto que el esposo está con ellos? Pero vendrán días cuando el esposo les será quitado, y entonces ayunarán. Nadie, por

Dice el 16, nadie pone remiendo de paño nuevo en vestido viejo, porque tal remiendo

0: Continuamos, amados hermanos, solamente los separa 11 minutos, 11 para las 7 de la noche. Ahí saludamos al hermano Moisés Caravante, que por ahí está sintonizándonos. Dios me lo bendiga.
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0: Ahí está reportando la señal del 106.1 FM. Muchas bendiciones. Vamos a ir finalizando. Quiero dejar un bonito canto por acá.

Los quedamos con este bonito canto, Mi Nuevo Amor. Se llama esta alabanza que quiero ir dejando. Cuando solamente lo separa 9 minutos, 9 para las 7 de la noche. Vamos dejando este bonito canto para ir finalizando Palabras de Vida Nueva.

0: Saludamos hasta Guatemala a nuestra hermana Esperanza, que por ahí y estamos viendo que está por ahí sintonizándonos. Les saludamos desde cabina de Radio Vida Nueva a toda su familia también allá en Guatemala. Bendiciones, seguimos por acá escuchando esta alabanza.
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Señor, desde el día en que te conocí, realmente he sido el hombre más feliz. Por eso viajo por el mundo diciéndole a la gente que tú eres un Dios maravilloso.

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2: Porque con el corazón se cree para justicia, pero con la boca se confiesa para salvación. Romanos 10:10.
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1: 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Son las 7 con 3 minutos. 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
1: Señor B. Continuamos gozándonos, amados hermanos. Seguimos por acá en el espacio de saludos y complacencia. Vamos a continuar por ahí. Hemos complacido por ahí al hermano Julio Ramos, que por ahí lo solicitaba ese canto de Marcos Barriento. Y por ahí hemos complacido. Por acá nos falta otro canto que complacer al hermano Julio Ramos. Vamos a ir complaciendo con música de Miel San Marcos. Mientras que usted se va reportando a cabina de Radio Vida Nueva. Las 7:18 minutos. Seguimos por acá compartiendo más alabanza.
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Continuamos, seguimos, amados hermanos, 29 minutos, lo separa de las 8 de la noche. Vamos a ir complaciendo, por acá lo solicitan dos cantos. Y vamos a ir complaciendo rápidamente hasta El Llano, Colonia El Llano, por ahí lo solicita dos cantos. El hermano José por ahí los está sintonizando. Y por acá ya le tenemos las dos alabanzas que nos ha solicitado. Vamos a ir dejándolas para gozarlos con estas bonitas alabanzas.

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Vamos a continuar. Seguimos, amados hermanos. Seguimos con más música. Vamos a ir complaciendo también por acá al hermano. Y por acá se está reportando el hermano Asael. Lo solicita dos cantos. Vamos a ir buscándolos y complaciendo también en este espacio de saludos y complacencia. 12 minutos, 12 para las

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1: El amor de Dios es el más grande que el amor de una madre. Isaías 49:15. ¿Puede una madre olvidar a su niño de pecho y dejar de amar al hijo que ha dado a luz? Aun cuando ella lo olvidara, yo no te olvidaré. El amor de Dios es mayor que el de la madre más amorosa del mundo. Aunque nunca hayas conocido el amor de tu madre o de tu padre terrenal, puedes conocer el amor de Dios. Su amor llenará tu corazón y transformará tu vida. Nunca más te sentirás solo, porque la presencia de Dios te acompaña toda la vida.

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3: Son las 7:58.
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Bueno, hace varios años mis padres comenzaron a notar un extraño olor persistente en la cocina. Parecía un olor nauseabundo y mamá decía, algo se pudrió, y buscó en la nevera y revisó los tarros y fue dentro de la jalea. Todo olía bien, sin embargo había un olor solamente en la cocina, pero fuerte. De allí que nos metimos en el mundo de los desodorantes de ambiente y mamá echaba. Por el momento el olor parecía irse y después se mezclaba el olor nauseabundo con el olor a pino. Y eso era peor. Así que un día mamá se pudrió y dijo, todo el mundo a olfatear como sabueso hasta que encuentre. Y empezamos a olfatear. Hasta nos olíamos nosotros porque por ahí el olor era de alguien y no de algo. Finalmente fue papá quien descubre que el olor salía del tomacorriente, del enchufe. Entonces huele y dice, de acá sale, era apestoso. Lo abre al tomacorriente y habría una rata muerta dentro. Entonces, bueno, mi papá tuvo que romper al tomacorriente, quitar un poco de pared de revoque para sacar la rata muerta y ahí se terminó el problema. Si nosotros hubiésemos seguido tirando desodorante o poniendo velas aromáticas, no hubiésemos atacado el problema, sino que hubiésemos atacado el síntoma. Y ese es el punto de lo que Dios me ha dicho que les diga este domingo a vosotros ahora. Por muchos años la iglesia no atacó el problema, sino que atacó el síntoma en términos de hábitos ocultos, de algo que apesta en nuestras vidas, de algo nauseabundo, lo cual ocultamos y no queremos que los demás sepan. Entonces vamos a la iglesia y cuando nos atrevemos a confesar un pecado, un hábito, o de pronto nos vemos expuestos porque el Espíritu Santo nos trae convicción de pecado, lo que nos han hecho por años, y cuando yo digo nos han hecho, me incluyo, yo no estoy hablando de otras iglesias, colega, hablo de las iglesias donde crecimos, donde yo pasé de niño a adolescente y de adolescente a adulto, donde se nos echaba un desodorante. Decíamos, yo estoy atado a la pornografía, pastor. Bueno, siéntese 3 semanas, no participe de la cena hasta que se le pase. Hacían y te ibas con el desodorante, olías bien un poquito y después volvías a caer en lo mismo. Porque por mucha disciplina que te pongan, por mucho que te saquen del liderazgo para que no contamines al resto, la rata sigue estando tras las paredes de tu vida y sigue oliendo mal. Y así como un pequeño ratón muerto causó un efecto indeseable en nuestro hogar, un mal hábito también produce efectos indeseables en nuestra vida. Están ocultos. Y para librarnos de esa basura, de eso nauseabundo, vamos a tener que ir a la raíz del problema. No, esta tarde no vamos a tirar desodorante. Esta tarde vamos a encontrar a la rata. Así que Romanos, o Pablo le escribe a Roma, Romanos 6:12, dice, por lo tanto, no permitan ustedes que el pecado reine en su cuerpo mortal. Escuchen esto, es maravilloso. Ni obedezcan a sus malos deseos. No ofrezcan los miembros de vuestro cuerpo al pecado como instrumentos de justicia. Al contrario, ofrézcanlo a Dios como los que han vuelto de la muerte a la vida, presentando los miembros del cuerpo como instrumento de justicia. Y así el pecado, dice Pablo a los romanos, no va a tener dominio sobre ustedes porque ya no estás bajo la ley, sino sobre la gracia. No debería haber ratas en tus paredes. Ahora convengamos algo. Lo que impide el crecimiento, el olor grato a Dios, no siempre es un pecado. O sea, el pecado que entendemos como tal, la contravención al decálogo. No matarás, no hurtarás, no codiciarás a la mujer de tu prójimo, etc. Uno dice, bueno, los pecados son 10, ¿no? O 10 cosas que no debo hacer. Pero cuando hablamos de hábitos o cosas que nos impiden crecer, a veces no es un pecado en sí. El escritor a los hebreos dice, despojémonos de todo lastre, de todo peso. No viajes con sobrepeso, con una rata muerta. ¿Qué es la rata muerta? El lastre, lo que te impide caminar libremente, viajar liviano, lo que te controla. Santiago 4:17 dice, el que comete pecado es aquel que sabiendo hacer bien no lo hace. ¡Wow! Eso es un nuevo concepto, una definición que yo no tenía antes. Yo creí que pecado era no cometer, pecado de comisión.
Pero el Señor me dice en Santiago que también hay pecado de omisión, cuando yo omito hacer el bien. O sea que tú me dices, yo no hago nada malo. ¿Eso me hace santo? No, porque a lo mejor tampoco estás haciendo nada bueno. Y si tú no estás haciendo nada bueno, estás omitiendo hacer las cosas bien, también se te considera pecado. Tú dices, bueno, convengamos, Dante, para que esto no sea un trabalenguas. Yo no hago nada bueno porque yo estoy luchando con muchas cosas en mi vida. Ese es el punto, chato. A eso vamos. A que estamos luchando con, a veces con hábitos destructivos. Pueden ser pequeños hábitos como desorganización en el tiempo. Puede ser pequeños hábitos alimenticios, malos hábitos alimenticios. O puede ser pornografía, adulterio, fornicación, cosas que nos estorban. Son ratas muertas que producen un olor nauseabundo ante la presencia del Señor. El tema es que todos apestamos en algún punto. Todos estamos luchando con algo. Si no es un tema relacionado a algo morboso, puede que sea el carácter, el temperamento, lo que no podamos dominar. Y eso es un ratón muerto, una rata muerta, nauseabunda en nuestra vida. No creas que te pasa a ti solo. Yo recordaba cuando el enemigo se le presenta a Jesús en el desierto, y hay una frase que se nos escapa, inclusive se les ha escapado a la mayoría de los teólogos o predicadores. Dice, y el enemigo lo dejó hasta otra oportunidad. Lucas 4:13. No dice y lo dejó, sino que lo tentó, pero después lo dejó hasta otra oportunidad. El enemigo dice, habrá otra oportunidad en que se sentirá vulnerable. Entonces el enemigo espera. Espera y espera. Y te dice, oculta el cadáver de la rata donde el pastor no la pueda ver. Ocúltalo donde tu cónyuge no lo sospeche, donde tus padres no sepan. Nadie tiene que saber con lo que está luchando. Puedes manejar esto. Y espera hasta otra oportunidad. Y como todavía yo no llegué a la terapia, sino que te estoy dando la patología, después vamos a erradicar la rata, quiero darte el diagnóstico, la diagnosis primero. El enemigo lo primero que busca es un punto bajo en tu vida. O sea, cuando ya no luchamos, cuando sentimos que la debilidad es más fuerte que nosotros, cuando ese instante de debilidad se hace constante, crónico, y cruzamos la línea, y entonces perdiste el control. Ese es el punto que el enemigo busca, un punto bajo, un punto en que tú realmente toques fondo, y él usa eso como una suerte de punto de apoyo. A partir de ahí dice, lo tengo. Tú dices, ¿y por qué el enemigo querría que yo sea atado, esté atado a una debilidad más allá de lo obvio? Bueno, a eso voy a llegar. Tú dices, estoy en problemas, tengo una debilidad, no me atrevo a confesarlo a nadie, me da mucha vergüenza, pero un día como hoy haces una oración. Tal vez pases al altar o lo hagas allí en tu sitio y dices, Señor, perdóname de corazón, perdóname, ay, qué condenada que soy. Ay, quería verla muerta aquella, pero yo, perdóname. Ay, Señor, mira mis ojos libidinosos lo que están pensando. Ay, esta mente que no para. Y te arrepientes de corazón, pero no estás quitando la rata, solamente estás tirándote desodorante o encendiendo velas aromáticas. Son aquellos que creen que si oran, reprenden o cantan mucho, el gigante se irá. No, el gigante no se irá, volverá a tu valle privado de él a desafiarte la próxima vez. Pero tú dices algo como, todo hemos hecho, Señor Jesús, en el nombre de Jesús, reprendo ahora, en el nombre de Jesús, en el nombre de Jesús, en el nombre de Jesús, en el nombre de Jesús. Y eso ocurre el domingo. Para el martes estás otra vez bajo fuego. Y entonces ocurre lo segundo de esta espiral descendente del enemigo. El enemigo te dice, ¿ves? No prometas más, Dios te odia. Dios no te soporta. Así que no vayas a decir, Señor Jesús, porque Dios te quiere fulminar. Así que ni siquiera te atrevas a acercarte a la iglesia, echaste a perder todo. Y ahí se produce la mayor paradoja religiosa. La gente deja de ir a la iglesia porque se siente mal para ir a la iglesia. Es una locura. Es decir, estoy muy enfermo, no puedo pisar un hospital, a ver si se asustan. Y yo quiero decirte, si los que nos sentimos mal o metemos la pata, dejamos de venir a la iglesia, el domingo que viene no viene ni tu abuela acá a congregarse. Nos abstraemos de Dios. Decimos, la estoy regando, la estoy fregando, y nos aislamos. Eso es lo tercero en esta espiral descendente.
Y luego, finalmente, cuando te aíslas, cuando no escuchas mensajes como este, tu hábito, el enemigo te convence que termina siendo tu identidad. Noten cómo hablamos nosotros de las adicciones. Decimos, traje un drogadicto para que conozca al Señor. No, trajiste una persona adicta a las drogas, no un drogadicto. El enemigo te etiqueta, la divorciada, el drogadicto, el masturbator, el pornógrafo. Te pone etiquetas. ¿Mm? Y tú vas por la vida y dices, sí, yo soy alcohólico. ¿Qué va a ser? Yo soy alcohólico. No, tu adicción no te puede definir. Tú tienes que separarte la persona que eres de tu adicción. Porque a veces aceptamos nuestro problema como parte de lo que somos. Y es como que nos resignamos a esa identidad. Tú me dices, Dante, ¿de verdad me estás diciendo que no importa con lo que luche? ¿Todavía soy un hijo de Dios? Sí. Tú no eres un alcohólico, tú eres un hijo de Dios que está luchando con el alcohol. Tú no eres un adicto a las drogas, eres un hijo de Dios que está luchando con la adicción a las drogas. No eres un homosexual, eres un hijo de Dios que está luchando con la homosexualidad. Cuando entiendes este concepto, nunca te vas a separar de tu identidad, que es ser hijo de Dios. ¿Están entendiendo esto, sí o no? Eres hijo de Dios. Cuando piensas en ti como alguien negativo, entonces la friegas, dices, no puedo. Yo me crié en esas iglesias. Yo tocaba la batería de la iglesia, después tocaba la guitarra, ayudaba a limpiar los instrumentos, hecho de todo. Y me acuerdo que cuando metía la pata, que esa metida de pata podía ser que me había copiado en el examen, cosa que acá los jóvenes no hacen porque piden sabiduría a Dios y Dios les da, pero en mi tiempo no, nos copiamos. ¿Qué hacía yo ese sábado? No tocaba la música. El que esté en pecado no toque la cosa santa. Ah, no había música en la iglesia, tiramos todo. Porque teníamos la cultura, meté la pata, no te acerques a las cosas de Dios. No te sientes a la mesa. O sea, como que el hijo pródigo nunca lo predicó el Señor. Como que la parábola del hijo pródigo fue erradicada del mensaje del Señor. Que aunque era pródigo, nunca se le quitó hijo, la palabra hijo. No dice el desgraciado pródigo, el indocumentado pródigo. Era el hijo. Y cuando el hijo pródigo vuelve, huele a puerco, huele a chancho, huele a marrano, pero dice, hagamos una gran fiesta, que el hijo que se fue ha regresado, aunque apesta. Ahora sí, mira al de al lado y le te amo aunque apestes. Te amo aunque apestes, te amo. Porque si te ama el Señor, ¿cómo no te voy a amar yo? Bueno, ya tenemos la terapia, la patología, ya identificamos la enfermedad. Este es el diagnóstico. Hay una rata tras tu pared. ¿Mm? Hay una rata en tu casa. No piensen en nadie, estoy hablando de tu corazón. Dice, ¿quién se quedó? Pensé que me acompañó, dijo una hermana. Hay una rata en tu corazón. No te puedo dejar ir sin inmediatamente ver cómo la vamos a tratar. No es fácil tratar un hábito. Y no te voy a echar desodorante diciendo, pasen aquí al altar que yo, el que no tiene ratas, los va a ungir. No. Primero, paso número uno para esta terapia es admitir que hay una rata. Esto es lo más complejo cuando ya somos creyentes. Ya no admitimos nada. No pecamos, nos equivocamos. No chismeamos, nos desahogamos. No codiciamos, contemplamos la creación de Dios. Usamos la semántica. Es el mismo pecado, pero no nos sentimos tan mal. Entonces, admitir, hay una rata en mi closet o tras el toma corriente, no es fácil. Y el Señor dice una y otra vez que la verdad nos hará libres. Admitirlo es el primer paso para abandonarlo. No podemos resolverlo si no lo reconocemos. La confesión es poderosa. La Biblia dice que cuando confesamos nuestros pecados, Dios nos perdona y nos limpia de toda maldad. Juan 1:9. Lo que permanece en la oscuridad crece y da mal olor. Lo sacas a la luz, lo expones y es el primer paso hacia la libertad.
El segundo es abandonar la rata. Nosotros no le hicimos un funeral a la rata. No la dejamos. Ah, mami, déjala en la cocina, tanto tiempo que vivió. La queríamos sacar, la tiramos en una bolsa de residuos y rápido nos deshicimos de ella por completo. Entonces, cuando se trata de identificar un problema, a lo mejor como tantas veces Dios nos vino hablando, tengas que desconectarte de alguna relación tóxica, de algún noviazgo, de alguna relación que te está haciendo mal, de amistades. Recuerden que la estupidez se pega. La estupidez se pega, lo dijo Salomón. La estupidez se pega. Estás con estúpidos y no lo vas a transformar en inteligente. Los estúpidos siempre tienen más experiencia en la estupidez. Siempre. Entonces la estupidez se pega. Entonces hay veces que tal vez tu problema con el alcohol empieza por una suerte de gente que te empezó a rodear. Esa gente que dice, un poquito más, tengo otro vinito, y acá tengo otro vinito más, tómate un tequila, ¿querés un whisky? Otro vinito más. Y tú, para no decir que no, te empezaste a ser un bebedor social, hoy no puedes estar sin el vino. ¿Cuándo empezó eso? La raíz fue la gente que te rodeó, la estupidez que te empezó a rodear o a crear un entorno. Si tu problema es la pornografía, vas a tener que bloquear los sitios para adultos como si fueras un niño y a bajar una aplicación que le envíes, que le envíe un informe a un amigo de confianza para rendirle cuentas. Tú dices, ¿tanto? Sí, porque tu futuro lo vale. Entonces a veces hay que tomar decisiones trágicas, drásticas. Si tu ojo te es ocasión de caer, arráncalo, es preferible entrar al tuerto al reino de los cielos que con los dos ojos irte al infierno. Cuando el Señor dijo esto, no estaba hablando necesariamente de arrancarte un ojo, estaba hablando de arrancar a veces, por un tiempo, aquello que te desconecta de Dios y te conecta con tu debilidad. Eso puede ser internet. Eso podría ser para ti el cable, Netflix, no sé, el celular, no sé. Hay algo que quizás te atrapa y no te permite ser libre. Y si tienes que arrancarlo, hasta estar sano, tienes que arrancarlo. Tienes que ir a una finca espiritual de rehabilitación. Tienes que hacerlo porque la rata va a empezar a oler mal cada vez peor. Y no lo vale. Insisto con lo que dije hoy, ya la vida tiene suficientes obstáculos como para caminar con un lastre, como dice el escritor a los hebreos. Tienes que abandonarlo. Luego, rinde tu vida. Rendirse significa ceder, es parte de la fórmula para el éxito. La Biblia nos da dos claves para rendirnos. Uno dice, someteos a Dios, resiste al diablo y huirá de ti. Y la otra dice, someteos, Efesios 5:21, unos a otros por reverencia a Cristo. O sea que hay una sumisión vertical a Dios, que la entendemos todos, y una sumisión horizontal. Necesitas romper el aislamiento y estar sometido a alguien, que pueda rendir cuentas y decir, ayúdame. No te hablo de alguien que te va a juzgar, sino buscar la ayuda de alguien que también lidió o lidia con ratas y sabe cómo quitar la plaga y pueda llamar a cualquier hora y decirle, ayúdame, estoy bajo presión, no quiero meter la pata. Es algo que resulta. Miren, en cierta ocasión, ustedes saben, conocen la historia, que sorprenden a una mujer en adulterio, la sacan a ella desnuda, se alcanza a envolver con una sábana y ahora está parada en una plaza y le preguntan a Jesús, ¿la apedreamos como dijo Moisés o le perdonamos la vida? La mujer no es la víctima, la mujer es la carnada, la víctima es Jesús. Si Jesús dice apedrénla como dijo Moisés, la cabeza de Jesús rodará por la arena antes del amanecer, porque el procónsul pedirá su cabeza por ajusticiar intelectualmente a otro judío. Nadie puede ajusticiar a otro judío si no pasa por el Imperio Romano. Si dice perdónenla, entonces no es un rabino, está desconociendo lo que dijo Moisés. Como ven, lo tiene entre la espada y la pared. Jesús escribe en tierra, no sabemos qué, tal vez está escribiendo... Lo siento, Chile, hasta el próximo mundial. No, pero tanto nos dijeron de la Copa América. Déjame una, papi. Le ganamos dos Copa América, que Messi tiró para cualquier lado. Y bueno, no toques a los ungidos. Luego se para y dice, el que esté libre de pecado, que arroje la primera piedra. Nadie está libre de pecado. Todos tiran las piedras al piso y se empiezan a ir. Y allí se producen, está como dijo un querido orador, está la miserable
y el misericordioso, la pecadora y el juez justo que pudiera condenarla, pero le dice: tampoco yo te condeno. ¿Dónde están los que te acusaban, mujer? Ni yo te condeno. Y dice estas tres palabras, que esta es la receta que te voy a dar. Esta es la prescripción médica. Le dice el Señor tres cosas: vete ahora y no peques más. Repita conmigo: vete ahora, no peques más. Eso lo van a tomar ustedes de por vida hasta que Cristo te venga a buscar. Vete ahora y no peques más. Vete significa ponte en movimiento. No te quedes ahí: ay, soy adúltera, acá estoy. ¿No habrá alguien que me quiera tener una piedra para que me sienta mejor? No, vete. Significa reinicia tu vida. Empieza otra vez. Otra vez reinicia, limpia el disco rígido, limpia el historial. Vete significa vete, ponte en movimiento, vete, no te quiero ver acá, vamos, vamos, póngase un vestido, una falda digna y vaya a su casa. Eso es lo que Dios nos dice: vete, empieza a caminar, avanza. La rata no te puede detener, la rata ya no está, así que vamos a seguir cocinando, a seguir trabajando, aquí no pasó nada. Vete significa ponte en movimiento, tienes que avanzar, no te quedes llorando por la leche derramada, da pasos hacia adelante, muévete. Significa que es hora de, insisto, de presionar el botón de reinicio y empezar. El Señor se metió en el mundo de la mujer adúltera para que ella pueda salir de ahí. Quítate la vergüenza, vamos. Lo que tú estás luchando lo hemos luchado todos, en mayor o menor medida. Cuando escuches a un pastor o vayas de aquí, Dios te lleva a otro lado, espero que nunca te lleve a otro lado, pero si te lleva, si te vas algún día a otro lado y escuchas a un predicador que te dice: yo vivo en victoria, yo ya no lucho con ratas, no le creas, un embustero. Todos luchan con algo, todos. Lo que pasa es que no lo dicen porque temen que mostrarse auténtico va a socavar su autoridad. Pero todos estamos luchando con algo. ¿Cuál es la diferencia? Algunos estamos en movimiento. Dios dice: vamos, mi gracia te alcanza hoy, Dante, a trabajar. Muévete. Usa los dones y talentos que te di. Número dos: vete ahora. Vete ahora, ahora. Cuando tú estás envuelta en sábanas, semidesnuda, en el medio de una plaza, no quieres que Jesús diga: tengamos un estudio bíblico, hija, siéntate. Ah, pero como estoy así, bueno, hija, aguántese, pecó. Vete ahora, rápido. Vean cómo Jesús la tapa, de la oculta, le evita la vergüenza. Cubre la desnudez, vete ahora, rápido. Vete ahora. ¿Qué significa ahora? Now, ahora. Hasta yo que no sé inglés sé que es now. Ahora, no mañana. Dice 2 Corintios 6:2: en el momento propicio te escuché, dice Dios. En el día de salvación te ayudé. Este es el momento propicio de Dios. Ahora, ahora, ahora. Lo digo porque hay gente que dice: uy, gracias, pastor, por esta palabra. Justo hoy tengo planificado un pecado a la tarde, pero peco y mañana arranco, Sí, hay gente así. Es que hoy tenemos la fiesta y vamos a chupar y vamos a vender y vamos. Así que después que chupemos y brindamos, ay, ay, sí, me consagro porque esta palabra me tocó. Hay gente que prefiere ratas en su vida que el olor grato del perfume de Dios. Sí, sí, hay gente que sí. Hay gente que, escuchando mensajes como este, dice: sí, sí, sí, sí, listo, en abril empiezo. No, esto es ahora. Hoy, today, vete ahora. Imaginen la mujer diciéndole a Jesús: gracias, gracias por librarme de las piedras. Adultero un poquito más porque es temprano y mañana empiezo otra vez. Ahora. Y tercero, no peques más. O sea que todo perdón tiene una responsabilidad. No permitas que el olor nauseabundo llene toda la casa para empezar a buscar. Sé higiénico. Limpia los conductos, revisa si es necesario los agujeritos de los tomacorrientes, pero nunca más permitas que este pecado vuelva. Pueden venir otras debilidades, pero no este.
No tires desodorante, da con la rata muerta, encuéntrala, a por la rata. Vamos a por la rata, como dicen los gallegos, los españoles. Vamos a por la rata. No vas por el desodorante, vamos a por la rata. Y eso significa no peques más. No significa que a partir de ahora vas a vivir una santidad absoluta y si metes la pata te vas de la iglesia. No, significa que a partir de ahora quizás tengas que luchar con otras debilidades, pero ya no con esta. Dice, aprendí la lección. Dios me dijo, vete ahora y no peques más. Esas son las dosis de lo que yo voy a tomar de este antibiótico que va a quitar la pus, que va a quitar la infección. Eso es una iglesia en santidad. Todos los días correr a su gracia. Todos los días pedir misericordia y decir, Señor, yo ya no quiero equivocarme. Cuesta un montón, no es fácil. Pero sería yo, insisto, un timador, un embustero, si te dijera que esto se resuelve con una pasada al altar o con una imposición de manos. No, esto no es algo que yo pueda hacer por ti. Tu felicidad, tu santidad está al alcance de lo que tú hagas. Tú te llevas el medicamento, va a tu farmacia cerca de tu casa, lo buscas y lo lees. Vete ahora y no peques más. ¿La palabra de quién necesita? ¿De qué galeno? Si el Señor, el médico de los médicos, te está diciendo cuál es la resolución para que la rata no huela mal, para que se vaya de tu casa. Es todo lo que necesita. Vete ahora y no peques más. Si crees que Dios habló ahí donde estás, dale un aplauso cerrado al Señor fuerte. De eso que dice, Señor, tú me hablas, tú me dignificas, tú cambias mi corazón. ¡Aleluya!

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Jehová te oiga en el día de conflicto. El nombre del Dios de Jacob te defienda. Te envíe ayuda desde el santuario y desde Sión te sostenga. Haga memoria de todas tus ofrendas y acepte tu sacrificio. Te dé conforme al deseo de tu corazón y cumpla todo tu consejo. Muy buenos días. Buenos días. Ya estamos al aire nuevamente para complacerle sus peticiones y esperar la respuesta de nuestro Dios, el poderoso de Israel. Iniciamos así. Padre nuestro que estás en los cielos, santificado sea su nombre. Venga a nosotros su reino, hágase su voluntad en el cielo como en la tierra. Denos nuestro pan de cada día y perdone nuestras deudas, como nosotros perdonamos a nuestros deudores. No nos deje caer en la tentación y líbrenos del mal. Por su gran misericordia, bendiga en gran manera a todos nuestros radioescuchas. En el nombre maravilloso de Jesús. Amén. Y

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2: 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Vuelve a la profundidad espiritual que tienes que andar. ¡Alabado sea Dios!
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4: Son las 4:59.

Bienvenidos a su programa radial Me Anticipo al Alba y Clamo. San Mateo 18:19, Jesús dijo: Otra vez os digo que si dos de vosotros se pusieren de acuerdo en la tierra acerca de cualquier cosa que pidieren, les será hecho por mi Padre que está en los cielos. Le invitamos a tomar este tiempo de oración en la

0: días, en esta mañana les saludamos aquí juntamente con mi hermana Dorca. Estamos para llevar ese programa, me anticipo a la reclamo. Estamos ya contentos de un día nuevo que el Señor nos ha permitido y nos gozamos de ver la maravilla de Dios en nosotros. Así que le voy a dar un tiempito de salud, hermana Dorca, por acá.
1: Muy buenos días, que el Señor me les bendiga. Ahí donde está en su hogar, reciba la bendición del Señor. Es un privilegio saludarle y disfrutar y respirar la bondad de Dios este día. Es bueno nuestro Señor porque nos permite poder despertar y bendito sea su nombre. Así que reciba del Señor bendiciones ahí donde está ya, empezando su día. Así que reciba del Señor.
0: Gloria al Señor. Vamos a leer un salmo de el Salmo 23. Dice: alabanzas al Creador y Preservador. Dice: alegraos, oh justos en Jehová. En los íntegros es hermosa la alabanza. Aclamad a Jehová con arpa. Cantadle con salterio y decacordio. Cantadle cántico nuevo. Hacedlo bien, ciñendo con júbilo, porque recta es la palabra de Jehová y toda su obra es hecha con fidelidad. Él ama justicia y juicio. De la misericordia de Jehová está llena la tierra. Por la palabra de Jehová fueron hechos los cielos y todo el ejército de ellos, por el aliento de su boca. Y junta como montón las aguas del mar, Él pone en depósitos los abismos.
2: Tema a Jehová toda la tierra, teman delante de él todos los habitantes del mundo, porque él dijo y fue hecho, él mandó y existió. Amén, hasta ahí lo vamos a dejar. Ese es nuestro Creador a quien alabamos esta mañana.
0: Sean bienvenidos todos a esta transmisión y Dios bendiga a todo aquel fiel oyente de la radio también que está escuchando en esta hermosa hora de la mañana. Así que vamos a llevar un tiempo de oración. Todos necesitamos de esa oración, esa es nuestra fortaleza de nuestra vida espiritual, la oración. Y si usted la hace de mañana, es bien recibida en el cielo. Yo sé que todos estamos ahí juntos para poder adorar a nuestro Rey primeramente y después poner las peticiones. Hay muchas peticiones de las cuales vamos a estar orando. Hay muchas necesidades y muchas enfermedades que está cubriendo la tierra y la humanidad está muchas veces desesperada y nosotros a veces ni lo sabemos, pero con una oración que le vemos y pongamos esas peticiones, pues son contestada por nuestro Dios. Así que esta mañana, si usted tiene una petición, póngala al Padre. Él dice que todo lo que pidiéramos en su nombre, todo va a ser contestado. Así que Dios está allí con usted y está conmigo aquí en este lugar también, está con nosotros. Así que Dios es bueno y vamos a comenzar esta oración sabiendo que hay plenitud de gozo en nuestra vida. Y cuando hay plenitud de gozo, pues nosotros podemos decirle las palabras más bonitas a nuestro Dios. Así que oramos. Padre nuestro que estás en el cielo, santificado sea su nombre. Venga a nosotros su reino, hágase su voluntad en la tierra así como en el cielo. El pan nuestro de cada día, dánoslo hoy. Y perdona nuestras ofensas, como también nosotros perdonamos a los que nos ofenden. No nos dejes caer en la tentación, mas líbranos del mal. Porque tuyo es el reino, el poder y la gloria por los siglos de los siglos. Amén. Gracias te damos, Señor Jesús. Agradecido está nuestro corazón por tus obras, Señor, por tu fidelidad, Espíritu Santo. Oh Señor, gracias te damos, Señor, porque estamos en un día nuevo, Señor, un día que tú nos has regalado para que nos alegremos en ti, Señor. Gracias, Espíritu Santo, por este día domingo, Señor, que estamos delante de su presencia, Espíritu Santo, cubriéndonos con tu poder, Espíritu de Dios. Gracias, Señor, por este programa que es de mucha bendición para muchos, Señor. Es de mucha bendición para todo aquel que se postra ante tus pies desde temprano, Señor. Tú te alegras que tus hijos te busquen. Tú te alegras, Señor, por esas palabras que salen de su boca, Señor. Oh, Señor. Y nosotros nos alegramos también de tener un Padre que nos escucha. En cualquier situación que vivamos, hay un Padre que no se aparta de nosotros. Oh, Señor, qué bueno eres, Padre. Exaltado es tu nombre por siempre y para siempre. Bendito Dios. Oh, recibe la adoración, recibe la alabanza esta mañana de nuestra boca, Señor. Recíbete, Señor amado. Sé que estás con nosotros. Durante nuestros sueños, Señor, ahí estuviste cuidándonos. Señor, nos hemos despertado, Señor, y estás aún con nosotros. A donde quiera que vayamos, ahí vas tú con nosotros. Si te lo pedimos, Señor, tú no te apartas. Si van algunas personas para sus negocios, ahí, Señor, vaya con ellos. Ahí bendíceles, Padre, en el nombre poderoso de Jesús. Creemos en un Dios que no nos suelta de su mano. Creemos ese Dios que ningún segundo se aparta de nuestra vida. Creemos en ese Dios salvador nuestro, que siempre está para bendecirnos y amarnos. ¿Quién como tú, mi Rey soberano? ¿Quién hace sus obras? Nadie. Nadie puede hacer sus obras. Aunque el hombre quiera compararse, no lo podrá hacer nunca, porque tú eres Dios y perfecto, el que nos hizo y nos formó con cada parte de nuestro cuerpo, Señor. Porque tú eres, Señor, el perfecto, el Dios tan grande, el Dios maravilloso. Gracias porque podemos contemplar la hermosura de su majestad. Gracias, mi Señor Jesús, en esta mañana, Padre. Recorremos, Señor, a cada hogar. Ahí, Señor, donde está cada hermano, cada hermana, necesitando de ti, Señor. Necesitando, Señor, que tú llegues para hacer obra en la necesidad que estén pasando, Señor. Si es enfermedad, la mano del Dios Todopoderoso llega para obrar, para sanar, Señor, cualquier enfermedad. Tú eres perfecto. Tú has levantado a los muertos, Señor, que ya no tienen vida. Les has dado vida, Señor, y hemos visto esos milagros tan grandes. Tú has hecho caminar al paralítico, Señor. Tú has sanado cánceres. Tú has puesto órganos, Señor, si para ti no hay nada imposible. Tú has puesto, Señor, en los cuerpos órganos que han faltado. Ahí ha estado su mano poderosa. Oh, divino Maestro, eres tan grande cuando te creemos, Señor. Es tan maravilloso que no alcanza las palabras para dedicártelas a ti, mi Padre Celestial. Pero yo estoy agradecida, Padre, por haberme encontrado por haberme encontrado y salvar mi vida, Señor. Gracias, Espíritu Santo, porque no hay nada mejor que poder estar en sus manos, Señor. No hay nada mejor que escoger el buen camino. Y lo hemos hecho, Señor. Y aunque se levante guerra contra nosotros, nosotros estamos confiados. Estamos seguros en ti, Señor. Aunque se levante tempestad contra nosotros, tenemos un Dios que nos sacará adelante. Aunque el enemigo, Señor, quiera destruirnos, no vas a dar permiso porque estamos en Cristo Jesús. Estamos agarrados del poderoso de Israel. Y cuando estamos seguros de quién es nuestro Padre, nada podrá hacernos daño, aunque quieran, aunque puedan tocarnos, no vamos a caer, porque estamos cimentados, Señor, en la roca que es Cristo Jesús. Y en esta mañana, Espíritu Santo, hay una gloria que nos cubre. Hay un poder sobrenatural que está ahí con cada uno. Quizás esperando un milagro. Quizás esperando que tú te muestres con ellos. Pero ahí estás tú, Señor. No te has ido. Ahí está tu presencia. Y sé que algo grande va a suceder. No en mucho Aleluya, tiempo, sino pronto. Señor. Señor Jesús, ahí donde está esa persona, Señor Jesús, quizás con dolor en su pecho, ahí llega el toque de tu Espíritu, Señor.
1: Sí, Señor.
0: Ahí llega el poder de Dios para obrar.
1: Sí, mi Dios.
0: Reprendemos toda enfermedad maligna. Reprendemos Espíritu todo espíritu Santo. Inmundo que llega para tocar los cuerpos y hacerle daño.
1: Espíritu
0: ahora
1: Santo.
0: Reprendemos todo espíritu que ha querido agobiar el cuerpo, Señor. En el nombre de Jesús. Sé que estás ahí, Señor. Sé que tu mano poderosa va a llegar para hacer la obra, Espíritu Santo. Señor, todo desaliento, Señor Jesús, ahí tú vas a obrar, Señor, en esa desesperación, en esa falta de esperanzas. Señor, tú vas a poner y vas a abrir caminos para cada uno, Señor. En el nombre de Jesús de Nazaret te lo pedimos esta mañana. Que la mano del Dios Todopoderoso, que la mano del Dios viviente va a llegar para tocar y ministrar, Señor.
1: Jesús.
0: Quizás hay una petición dada, Señor, y no la conozcamos, pero sabemos que ahí está Dios, que ahí está tu poder, Señor, que ahí está el Espíritu Santo para obrar. Oh, Cordero Santo
1: ahí
0: del
1: estás
0: cielo.
1: Moviéndote hoy, Señor.
0: Muchos, Señor, en los hospitales. Quizás los ha olvidado las personas. Quizás la familia se ha olvidado de alguna persona que esté ahí de días en esos hospitales. Pero su presencia no se ha olvidado. Su amor no se ha olvidado, que hay alguien ahí. Señor, con misericordia pedimos por todos los enfermos, Señor. Con misericordia le pedimos, Padre, que tú obres. Quizás, Señor, haya personas desahuciadas en la casa. Que los doctores han dicho, ya no hay cura. Vete para tu casa. Para que mueras ahí. Tú tienes la palabra. Tú tienes la palabra, Señor Jesús. Que aunque el hombre haya mandado, Señor Jesús, desahuciado a alguna persona, de ahí tú la puedes levantar, Señor. De ahí tú puedes obrar, Espíritu Santo. en el nombre de Jesús de Nazaret. Espíritu de Dios, clamamos, Señor, por esas necesidades. Cualquier enfermedad, cualquier tormento, cualquier angustia, cualquier dolor, Señor, tú eres el bálsamo.
2: Aleluya.
0: Tú eres la respuesta.
2: Aleluya.
0: Tú eres el Dios que todo lo puede,
2: sí,
0: Señor.
2: Señor, eres todopoderoso.
0: Y sé, Padre, que todos, en todos ahí, hay una petición, hay una necesidad. Amado Jesús, si te tenemos a ti, Señor, todo lo tenemos contigo. Todo está para nosotros. Si así lo creemos, que no dudemos del poder suyo, Señor. Que no dudemos de su amor. Que no dudemos cuando escuchamos esa palabra que dices. Que cuando tú te fuiste, dijiste que mandarías al Consolador. Mandarías a alguien que estuviera todos los días de nuestra vida a nuestro lado. Y eso es tu Espíritu Santo. Ese es tu Espíritu Santo. Aleluya. Gloria al Padre. Gloria a ti, mi Señor. En esta mañana nos gloriamos de que su presencia nos inunda. De que su presencia nos llena y nos satisface. Oh, Santo. La situación que vivimos
2: en el nombre de Jesús.
0: No es fácil. Pero quienes se levantan, quienes claman, quienes adoran, reciben ese refrigerio, ese alimento diario en el alma. Esos son los adoradores.
2: Señor, mi amado Dios. Amado
0: Esos son los adoradores.
2: Amado Dios.
0: Esos son los soldados de Cristo.
2: Amado Señor.
0: Esos son los bienaventurados.
2: Mi Dios.
0: Esos son los que se llenan y reparten de lo que tú das.
2: Espíritu de Dios.
0: Oh, gloria a tu nombre, Señor.
2: Seas, Señor.
0: Gloria a tu nombre, Espíritu Santo.
2: Gracias, Señor, porque tú eres mi Dios. Y te adoramos y te bendecimos en esta mañana. Sea tu nombre bendito, Señor, en esta preciosa hora, Señor. Te adoramos porque eres bueno. Te adoramos porque eres maravilloso. Te adoramos porque eres quien pelea cada una, Señor, de nuestras batallas. Te adoramos porque tú eres el que estás al frente abriendo caminos. Es el que abre las puertas para tus hijos en este tiempo. Es el que levanta las manos del que se siente débil. Eres tú, mi Dios, el que trae fortaleza al corazón. Eres tú, mi Señor, el que trae abrigo, Señor. Aquel que lo necesita hoy, esta mañana. Nuestro corazón te agradece por la bondad infinita que hemos recibido, Señor, de ti. Gracias, Señor, por lo bueno.
3: Gracias por cada bendición que ha tocado las puertas de nuestra casa, Señor. Gracias, Señor, por cada una de ellas, Señor, cada persona que usa, Señor, para bendecir el hogar, Señor, de sus hijos. Gracias, Espíritu de Dios, por aquello, Señor, que no ha sido bueno también. Por lo bueno y por lo malo, te agradecemos que hemos tenido que enfrentar, Señor, que hemos tenido que llevar. Gracias porque siempre eres nuestro Dios. En cada una, Señor, de las temporadas de nuestra vida. Aún, Señor, en la alegría, también en las tristezas, también en la salud y en la enfermedad, eres mi Dios. Y por eso te adoramos, por eso te bendecimos, Señor. Porque eres digno de alabanza, Señor. Ahí hay una audiencia que te alaba, Señor, en toda temporada, Señor, sea buena o sea mala, Señor, nuestra voz se eleva a ti esta mañana para decirte, eres el amado de nuestro corazón. Eres el amado de mi alma esta mañana. Y te adoramos y te bendecimos. Una cobertura nueva, Señor, que hay esta mañana en nuestra vida, en nuestro diario caminar. ¿Qué podríamos hacer si tú no estuvieras? ¿Dónde estaríamos hoy si no fuera por tu bondad, Señor? ¿Qué sería, Señor, hoy de este día si no te conociéramos, Señor? Pero tu bondad tocó la puerta de nuestra casa. Tu misericordia vistió nuestra familia. Porque hay uno que creyó, hay uno que recibió la palabra bendita. Y por ese uno que creyó, hay una familia que está cubierta con la bondad de mi Dios. Porque hay una voz esta mañana que se eleva a los cielos. Hay una voz en cada familia esta mañana que está escuchando diciendo, gracias, mi Dios. Gracias, bendito Rey de Reyes, Señor de Señores, por tomar mi vida, por tomarme, Señor, en este tiempo. Y esa voz que se levanta esta mañana cubre una familia. Oh, mi Señor, cuántos han sido los favores recibidos, Señor, esta mañana. Esta mañana, Señor, hay un corazón que necesita recibir un abrazo. Y hay, Señor, una presencia preciosa derramándose en cada hogar, en cada familia. Oh, porque hoy hay una vestidura nueva, hoy hay una misericordia nueva, Señor, en la familia, Señor, de Radio Vida Nueva. Gracias, mi Señor, porque te anticipas ante todo lo que va a acontecer en nuestra vida. Gracias, Señor, porque nada sucede así, Señor, de repente. Siempre te tomas el tiempo, Señor, de alertar a tus hijos, Señor, de poner en el corazón de tus hijos, Señor, doblar las rodillas, de clamar al cielo, Señor, porque cada día, Señor, se ha tomado, Señor. Oh, bendito sea tu nombre, Señor, esta mañana. Lloro por cada familia, Señor, que está ahí, Señor, en su casa, por cada una de mis hermanas que mañana están aquí, Señor. Benditos sean sus hogares, benditos sean sus matrimonios. Benditos sean sus hijos esta mañana. Oh, Dios mío, tú eres el que pesa cada uno de esos corazones. Aleluya. Eres el que conoce cada una de sus peticiones cada mañana, Señor. Hoy esta mañana bendigo, Señor, su mesa, bendigo sus manos que trabajan, bendigo sus pies, Señor, que caminan, Señor, aún, Señor, en la dificultad, aún en la adversidad de las enfermedades, no se han detenido, y esos son los hijos de Dios que caminan en fe día a día, porque no nos movemos, Señor, porque si recibimos o no, sino que caminamos en fe siempre, porque tú eres nuestro Dios. Así, Señor, como tu siervo, Señor, pedía, Señor, en un determinado momento, que quitase de su cuerpo aquel aguijón, Señor. Pero tú, Señor, le dices a él, oh, que solo bastaba tu gracia sobre su vida, que solo bastaba tu misericordia. Oh, cuando a ti te place, Señor, tú haces conforme a tu voluntad, Señor. ¿Y quién somos nosotros, Señor, para recriminar o reprochar tu voluntad, Señor? Esta mañana, Señor, cubre, Señor, a cada una de las familias, Señor, que están ahí, Señor, recibiendo, Señor. Hoy, esta mañana, Señor, abre los cielos, Señor. Envuelve, Señor, en tu misericordia y en tu gracia, como tú lo sabes hacer, Señor. Gracias, mi Dios. Gracias, Señor, en esta hora. Bendito sea tu nombre. Hoy levantamos nuestras manos, Señor, y renueva fuerza, Señor. Renueva la fuerza como el águila, Señor. Hoy, Señor, nos despojamos de todo aquello, Señor, que pueda pesar. Hoy nos despojamos, Señor, de todo lo que pueda impedir, Señor, el avance, Señor. Hoy caminamos con pie firme esta mañana, Señor, creyendo en ti, mi Rey. Gracias por la cobertura, gracias por pelear por nosotros, Señor. Como tú le dices, Señor, a tu pueblo, oh, Señor, que pelea, Señor, por nosotros, Señor. Y nosotros tenemos que estar tranquilos, porque tú eres el que tiene el control de absolutamente todo en nuestra vida, Señor. ¿Cuántas veces, Señor, hemos visto tu mano de poder? ¿Y cuántas veces, Señor, has hecho, Señor, con nosotros milagros extraordinarios, Señor? En un momento, Señor, nos hemos encontrado en aflicción, clamándote a ti, Señor, y pensando en lo que va a suceder, Señor, por algo, Señor, que está aconteciendo en nuestra vida. Pero de repente, Señor, cambia el panorama, Señor. Y cuando podemos ver, Señor, aquello que trae tribulación y angustia, ya no está, Señor, ha desaparecido. Porque tu mano se hizo presente, Señor. Tu mano movió, Señor, todo pronóstico, Señor, todo diagnóstico, Señor. Esta mañana, Señor, yo sé que así como he visto tu mano de poder en mi vida, hoy usted remueve todo diagnóstico médico, Señor, en la vida de alguien esta mañana. Así como de repente usted hizo un milagro, Señor, en mi vida, Señor, puede hacerlo, Señor, esta mañana. Tú eres mi Dios, Señor, el que obra de maneras tan diferentes, Señor. Y hoy, esta mañana, Señor, yo creo firmemente, Señor, que tú puedes cambiar cada situación, Señor, en manto de alegría, Señor, aquel manto de luto, aquel manto de tristeza, Señor, en un manto, Señor, nuevo, Señor, donde tus hijos pueden alabarte y glorificarte, Señor, y dar testimonio, Señor, de quién eres tú, mi Señor. Oh, Dios mío, hemos podido verte, Señor, de maneras tan increíbles, Señor, en que nos quedamos tan asombrados de tu bondad, de tu misericordia, Señor. Hoy rompe, Señor, todo aquel estancamiento, Señor, que ha llegado, Señor, toda aquella resequedad, Señor, todo aquello, Señor, que ha inmovilizado, Señor, a alguien, Señor, que necesita caminar, a alguien que necesita ir adelante, Señor, porque tú eres Dios, Señor. Oh, mi Dios, en esta mañana una cobertura nueva, Señor. Hoy, Señor, traes el agua de vida, Señor. Hoy traes el agua de vida, Señor. Oh, Dios mío, hay familias, Señor, en angustia. Hay familias en dolor, Señor, en esta mañana. Y se preguntaron, ¿y ahora qué vamos a hacer? Ya hicimos todo lo humanamente posible. Hoy no tengo fuerzas, han dicho muchos. ¿Y hoy cómo puedo continuar? ¿Y hoy cómo puedo seguir adelante? Déjame decirte esta mañana que solo debes de confiar en mi Dios. Solo debes de ir delante de Él. Y Él te dirá lo que tengas que hacer. Él va a traer el alimento a tu corazón, a tu alma, porque es lo único que te dará la fuerza para levantarte. Es la medicina que trae esta mañana mi Señor y dice: bástate de mi gracia. Porque mi poder se perfecciona en la debilidad. Mi poder es el que se mueve. Hoy, esta mañana, Señor, hay un corazón que necesita de ti esta mañana. Hay un corazón que se ha cansado, Señor, se ha debilitado. Pero esta mañana recibe el agua fresca esta mañana, Señor. Oh, Dios mío, Señor, hay hijos que necesitan, Señor, una, Señor, nueva porción esta mañana, Señor. Hoy, Señor, levantamos la voz, Señor, por cada uno de tus hijos, Señor. Como aquel ciego Bartimeo, Señor, no callaba. Mientras una multitud le decía: cállate, no molestes, cállate. Muchas veces el enemigo va a decir que nos callemos, que ya no sigamos clamando, que ya no sigamos creyendo, porque el panorama no ha cambiado. Las circunstancias siguen siendo las mismas, te dirá Satanás. Pero esta mañana yo te digo en el nombre de Jesús: no te calles, sigue elevando la voz hasta el cielo, porque los cielos se abren cuando una voz no deja de sonar, cuando una voz sigue hablando. Hoy, esta mañana, aunque Satanás diga cállate, aunque una multitud te apriete, hoy, esta mañana, cree solamente. Bendito que recibirás Dios el milagro que esperas. No sé cuánto tiempo tendrás que esperar, pero debes mantenerte firme en la posición donde estás. Debes de seguir caminando y creyendo, así como aquella mujer del flujo de sangre, que aunque no tenía fuerza, aunque ya había gastado todos los recursos, mansos, creyó que cuando Jesús pasaba por ahí iba a recibirlo. Así que no dejes de creer, porque en un determinado momento todo va a cambiar. Hoy las circunstancias ya no serán las mismas. Mientras tanto, tienes que elevar la voz, tienes que seguir clamando al Rey de Reyes y Señor de Señores, porque Él es fiel, Él es fiel. ¿Acaso hay algo imposible para Dios esta mañana? No lo hay. Solo tienes que creer y solo tienes que caminar con firmeza. Aleluya. Porque el enemigo muchas veces te dirá: ¿acaso has recibido la respuesta? Mira cuánto tiempo, mira cómo las cosas están a tu alrededor. Oh, pero aquel hombre nunca se cayó. Aquel ciego, él gritaba más, él alzaba la voz más, hasta que el maestro se tuvo que detener. Oh, Dios mío, esta mañana nuestra voz no se apagará. Nuestra voz no se apagará, mi amado Señor, porque tú eres el único, mi Dios. Eres el único. Ahora, Señor, bendecimos, Señor, a cada una de esas peticiones que han sido puestas esta mañana. Yo no conozco qué enfermedades, Señor. Oh, Señor, por el azúcar, Señor, que desestabilice el cuerpo, Señor. Ahora, Señor, estabiliza, Señor, todo, Señor, en ese cuerpo, Señor, que ha sido azotado por esa enfermedad, Señor. Oh, Señor, por esa insuficiencia renal, Señor, que está molestando, Señor. Creo firmemente que eres Dios todopoderoso, que puedes cambiar, Señor, cualquier diagnóstico, Señor. Creo, Señor, que entras a una sala de hospital, Señor, y levantas, Señor, sí, como Señor. Yo te he visto, Señor, hacerlo. Creo firmemente, Señor, que te mueves en cada pasillo, Señor, a tu manera, a tu forma de ser, Señor, puedes hacerlo, Señor. Hoy, esta mañana, Señor, que tus hijos reciban fortaleza espiritual, Señor. Que tus hijos, Señor, puedan, Señor, recibir una palabra, Señor, de aliento esta mañana, Señor. Aún, Señor, cuando todo parece perdido, Señor. Aquella escritura, Señor, nos recuerda, Señor, que tú puedes hacer absolutamente todo, mi Señor. Había una mujer que allá había muerto. Había una mujer que estaba siendo llorada por las viudas. Ellas solo mostraban sus túnicas porque había muerto aquella mujer que les ayudaba. Pero ahí llegó el hombre de Dios y las cosas cambiaron. El panorama de tristeza, el panorama de luto tuvo que cambiar, porque llegó un hombre que elevó la voz al cielo. Y cuando ese hombre elevó la voz al cielo, el panorama cambió en aquella casa. Donde había muerte, hubo vida. Donde habían lágrimas de dolor, las lágrimas de dolor se convirtieron en lágrimas de alegría, porque había un hombre que alzó la voz, había un hombre que no dejó de clamar, aun cuando aquella mujer ya había muerto, dice la escritura. Aun así el panorama sea difícil, tú no debes de callarte, tú no debes apagar la voz, porque algo puede ocurrir cuando una voz se eleva y no se deja amedrentar por el enemigo ni callar por las circunstancias. Aleluya. Bendito eres, mi Señor. Gracias, Señor, por lo bueno y maravilloso que tú eres en nuestra vida, Señor. Gracias, Señor, por fortalecernos, Señor, y traer el agua de vida, traer el agua que refresca satisfaga, Señor, y sacia el alma del ser humano. Gracias, Señor, porque muchas veces, Señor, hay tanto cansancio, Señor, en nuestro cuerpo. Oh, Señor, pero ahora inyecta, Señor, el cuerpo, Señor, de tus hijos. Ahora renueva la fuerza física, Señor. Ahora, esta mañana, Señor, a través de tu presencia, Señor, y el rocío, Señor. Hoy, esta mañana, Señor, hemos recibido en nuestro cuerpo, Señor, nueva fuerza para caminar, nuevas fuerzas para emprender, Señor, todo lo que tengamos que hacer este día, poniéndolo en tus manos, Señor. Hemos dedicado a ti, Señor, este día, Señor, en alabanza, en adoración, en exaltación, Señor, a pesar de los panoramas, Señor, a pesar de todo, Señor. Gracias, Señor, por cada familia, Señor, que hoy se ha levantado, Señor, esta mañana. Gracias, Señor, por cada habitante de cara sucia, Señor. Gracias por cada trabajador, Señor, que está allá, Señor, en camino, Señor. Otros que ya están en sus labores, Señor, bendecimos el trabajo de cada uno de sus hijos, Señor, de cada amigo, Señor, que escucha, Señor, a través de esta radio. Sea bendito su negocio, Señor, sea prosperado, Señor, tus hijos, Señor. Gracias, Señor, y aquellos, Señor, que necesitan un trabajo, abre las puertas, Señor, abre las puertas de bendición, Señor, para ellos, Espíritu Santo de Dios. Gracias, Señor, por este lugar precioso que estamos, Señor. Oh, bendecimos cara sucia, Señor, bendecimos este territorio, Señor, a cada oyente, cada colonia, Señor, cada barrio, Señor, y donde se extiende, Señor, también Radio Vida Nueva, Señor, ahí donde están, Señor, los oyentes. Sea bendecido su territorio, Señor, sea bendecida su colonia, Señor, sea marcada, Señor, por el poder de tu presencia, Señor. Oh, disipa, Señor, todo aquello, Señor, que pueda traer, Señor, oh, mi Dios, opresiones del enemigo, Señor. Oramos, Señor, por cada alma, Señor, que necesita conocer a Cristo, Señor, en nuestros lugares. Gracias, bendito Señor. Te adoramos, Señor.
4: Aleluya.
3: Amén y amén.
4: Dios, en esta mañana oramos por Nancy Martínez.
3: Amén.
4: Dice mi hermana, Dios les bendiga, hermanita, pido oración para consuelo para mi alma por la pérdida de mi madre. Saludos de Guayúa. Oramos esta mañana pidiéndole a nuestro Padre Celestial que fortalezca ese corazoncito. Yo sé que la pérdida de una madre es un dolor incomparable, pero el amor de Cristo llega a su vida. Mi hermana Nancy dice, en esta mañana su palabra, bendeciré a Jehová en todo tiempo. Así que el momento de dolor, bendiga a su Dios. Él es el que la va a abrazar esta mañana. Padre eterno, en esta mañana te honramos y te bendecimos por la vida de hermana Nancy Martínez, Señor. Desde Huayúa, Espíritu Santo, llegue, Señor, ese abrazo amoroso para que tú, Señor, la fortalezca, Padre amado celestial. Que tu mano poderosa la cubra, Señor, de la cabeza a la planta de sus pies, Espíritu Santo. Y oramos también por consuelo, oh Dios, por su vida, Espíritu Santo. Porque sí, Señor, cuando hay un dolor en el corazón, solo tú puedes sanarlo y saciarlo, Espíritu Santo. Que tu mano sostenga la vida de nuestra hermana, Señor. Oramos, Señor Jesús, por hermana Sara Salazar en esta mañana, cubriendo su vida, llenando su vida, Espíritu Santo. Oramos por Rosalba Corado, Señor, en esta mañana, ahí donde se encuentre, Señor, tu mano poderosa pueda ayudarla y sostenerla con tu mano, Señor. Donde está hermana Esperanza y a Guatemala, Señor,
0: Bendiga, Señor, esta mujer tan importante en tu obra, Espíritu Santo. En el nombre de Jesús, la cubrimos y bendecimos su vida, Señor. Bendecimos la vida de Ruth Sorto, Padre Santo. Oh, Dios mío, que tu gracia y tu poder inunda todo su ser, Espíritu Santo. Y que en esta mañana, Señor Jesús, hay algo especial en su corazón. Que pueda reflejar el Espíritu Santo en ella, Señor. Por el poder de tu palabra, oramos por todos estos fieles oyentes, Señor, de la radio. Ahí donde están escuchando, ahí rodee su Espíritu Santo, Señor. Sus casas, sus hijos, sus esposos, Señor. Toda su familia, Espíritu Santo, puedan, Señor, ser bendecidos, Padre. Y si alguno, Señor, se ha descarriado, tú puedes recogerlo, tú puedes llamarlo, Señor, con amor, Espíritu Santo. Yo sé que estás esperando, Señor, que todo aquel se arrepiente y venga rendido a tus pies. Espíritu Santo, poderoso Dios, en su nombre se lo pedimos esta mañana, Espíritu Santo. En el nombre de Jesús de Nazaret, Espíritu de Dios, gracias. Bendecimos sus vidas, mis amados, y recibimos esas bendiciones para nuestra vida también.
1: Amén.
0: Así que en unos minutitos estaremos leyendo la palabra del Señor. Y Señor, me lo bendiga.

Jehová, de mañana oirás mi voz. De mañana me presentaré delante de ti y esperaré. Salmo 5:3. 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
2: De manera que podemos decir confiadamente: el Señor es mi ayudador. No temeré lo que me puede hacer el hombre. Hebreos 13:6.
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1: 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Son las 6:02.

Bienvenido a tu programa radial Escudriñad las Escrituras, obedeciendo a nuestro Señor Jesucristo que nos dijo en San Juan 5:39, Escudriñad las Escrituras, porque a vosotros os parece que en ellas tenéis la vida eterna y ellas son las que dan testimonio de mí.

0: Dios les bendiga esta mañana. Continuamos con el programa escudriñando las escrituras. Así que si usted está ahí en su casita, puede buscar su Biblia para que podamos llevar la lectura de la palabra en esta precisa hora. Y si pues ya va de camino, usted va escuchando la palabra del Señor. Es un privilegio estar con ustedes en esta mañana. Les saluda hermana Dorcas Marisol Herrera Díaz, que está acá con mi hermana Chely. Es un privilegio esta mañana.
1: Privilegio tenerte.
0: Es una bendición, la verdad, poder disfrutar de este hermoso momento. Y si algo alienta siempre en nuestra vida es la palabra. Cuando uno se siente débil, lo que le da la fuerza es la palabra. Amén. La palabra. En todo momento de mi vida, si algo trae el deseo de levantarme, de seguir, es cuando veo un versículo de la palabra del Señor. Es como que si se activara la batería, sí, y se pone al 100%. Amén. Porque como seres humanos siempre el enemigo quiere debilitar. Sí. Pero si algo es recargable en nuestro espíritu, es cuando utilizamos la palabra del Señor en nuestra vida. Amén. Esto recarga al máximo nuestra fe. Y ver lo maravilloso y lo increíble que es nuestro Dios Todopoderoso. Amén. Así que esta mañana vamos a leer la palabra del Señor. Y estamos en el libro de Isaías, capítulo 7. Y vamos a leer la lectura entera. Y después vamos a venir un momento de reflexión de este capítulo. Amén. Y dice así: mensaje de Isaías a Acaz. Aconteció en los días de Acaz, hijo de Jotán, hijo de Usías, rey de Judá, que Rezín, rey de Siria, y Peca, hijo de Remalías, rey de Israel, subieron contra Jerusalén para combatirla, pero no la pudieron tomar. Y vino la nueva a la casa de David diciendo: Siria se ha confederado con Efraín, y se le estremeció el corazón, y el corazón de su pueblo, como se estremecen los árboles del monte a causa del viento. Entonces dijo Jehová a Isaías: sal ahora al encuentro de Acaz, tú y Sear Hasub, tu hijo, al extremo del acueducto del estanque de arriba, en el camino de la heredad del lavador, y dile: guarda y repósate, no temas, ni se turbe tu corazón a causa de estos dos cabos de tizón que humean por el ardor de la ira de Rezín y de Siria y del hijo de Remalías. Ha acordado maligno consejo contra ti el sirio con Efraín y con el hijo de Remalías, diciendo: vamos contra Judá y aterroricémosla, y repartámosla entre nosotros, y pongamos en medio de ella por rey al hijo de Tabael. Por tanto, Jehová el Señor dice así: no subsistirá ni será, porque la cabeza de Siria es Damasco, y la cabeza de Damasco Rezín, y dentro de 75 años Efraín será quebrantado hasta dejar de ser pueblo. Y la cabeza de Efraín es Samaria, y la cabeza de Samaria, el hijo de Remalías. Si vosotros no creyereis, de cierto no permaneceréis. Habló también Jehová a Acaz diciendo: Pide para ti señal de Jehová tu Dios, demandándola ya sea abajo en lo profundo o de arriba en lo alto. Y respondió Acaz: No pediré y no tentaré a Jehová. Dijo entonces Isaías: Oíd ahora, casa de David, ¿os es poco el ser molestos a los hombres, sino que también lo seáis a mi Dios? Por tanto, el Señor mismo os dará señal. He aquí que la Virgen concebirá y dará a luz un hijo, y lo llamará su nombre Emmanuel. Comerá mantequilla y miel, hasta que sepa desechar lo malo y escoger lo bueno. Porque antes que el niño sepa desechar lo malo y escoger lo bueno, la tierra de los dos reyes que tú temes será abandonada. Jehová hará venir sobre ti, sobre tu pueblo y sobre la casa de tu padre, días cuales nunca vinieron desde el día que Efraín se apartó de Judá. Esto es el rey de Asiria. Y aconteció que aquel día silbará Jehová a la mosca que está en el fin de los ríos de Egipto, y a la abeja que está en la tierra de Asiria. Y vendrán y acamparán todos en los valles desiertos, en las cavernas de las piedras, y en todos los zarzales y en todas las matas. En aquel día el Señor raerá con navaja alquilada con los que habitan al otro lado del río, esto es, con el rey de Asiria, cabeza y pelo de los pies, y aún barba también quitará. Acontecerá en aquel día que criará un hombre una vaca y dos ovejas. Y a causa de la abundancia de leche que darán, comerá mantequilla. Ciertamente mantequilla y miel comerá el que quede en medio de la tierra. Acontecerá también en aquel tiempo que el lugar donde había 1,000 vides que valían 1,000 siclos de plata será para espinos y cardos. Con saetas y arco irán allá, porque toda la tierra será espinos y cardos, y a todos los montes que se cavaban con azada no llegarán allá por el temor de los espinos y de los cardos, sino que serán para pasto de bueyes y para ser hollados de los ganados. Amén. Ahí tenemos el capítulo 7 de Isaías. Este capítulo 7 de Isaías es un mensaje para el rey Acaz. En este tiempo, el rey Acaz está en un momento crítico, en un momento difícil, porque hay una invasión. Hay una invasión del pueblo enemigo. Y en ese momento se turba el corazón del rey Acaz. Se turba al ver que sus enemigos se habían aliado, los que querían tomar y ir contra el pueblo del rey Acaz. Pero qué lindo es el Señor, que ante un momento difícil, el Señor siempre se va a proveer de un mensajero celestial, de un mensajero que trae aquella palabra que necesitamos en ese momento donde estamos turbados, angustiados por lo que ha de acontecer, por lo que tenemos que hacer, porque no sabemos cómo actuar, no sabemos qué hacer. Y el rey Acaz en este momento se turbó y él lo que pensaba era la alianza con sus enemigos, con el pueblo que el Señor no quería que hiciera alianza. Pero el Señor le manda a decir a Acaz que él se debe de mantener, sí, de que él debe de permanecer siempre firme. Pero vemos de que esta unión traía al pueblo consecuencias por desobedecer la palabra del Señor. Porque si algo el Señor ha hablado a su pueblo con anticipación, es que no puede hacer alianzas contra él, con sus enemigos. Y el rey Acaz, por querer salvarse, por querer guardar a su pueblo, cae en desobediencia a la palabra del Señor. Entonces, pero el mensaje oportuno llega a través de Isaías. Y entonces dice, entonces dijo Jehová a Isaías, sal ahora al encuentro de Acaz, ve de inmediato, llévale el mensaje que no puede hacer lo que él piensa, que no debe de hacerlo. Porque si alguien puede pelear por un pueblo es el Señor. Que si alguien puede librar a sus hijos es nuestro Dios Todopoderoso. Y él le dice, tú, ve tú y tu hijo, le dice, al extremo del acueducto del estanque de arriba, en el camino de la heredad del lavador, y dile, guarda y repósate, no temas, ni se turbe tu corazón a causa de estos dos, a causa de aquellos que se habían unido contra ellos. Sí. No temas, no tengas miedo. Porque
1: le estaba mandando el mensaje.
0: Ajá, le está diciendo, no temas, aunque ellos tengan una alianza, porque habían dos que se habían unido para ir y tomar, sí, y sitiar este lugar, porque dice la que también los habían sitiado. Pero el Señor le está diciendo, no temas. Y a veces cuesta tomar esa palabra, sí, en un momento crítico, en un momento difícil. Pero si algo es tan hermoso, que cuando le creemos al Señor, Él se levanta para pelear por su pueblo. Y Él trae siempre una respuesta. Él siempre trae una puerta para abrirla. Aunque todo esté cerrado, como dice la palabra del Señor, que cuando iban a conquistar aquel pueblo, dice, estaban las puertas cerradas y bien cerradas, dice la Escritura, cuando iban a tomar aquello que parecía imposible. Pero cuando el Señor da una solución, Él abre la puerta. Él abre la puerta. Y si Él estaba diciendo a Acaz, mantente firme, no temas, confía, era porque el Señor estaba ahí y Él peleaba por su pueblo. Él daría la solución. Pero lastimosamente, Acaz no cree.
1: Sí.
0: No cree al mensaje.
1: Le dice en el versículo 9, si vosotros no creyeres, de cierto no permaneceréis. Uh-huh. O sea que nunca nos equivocamos si nos ponemos de acuerdo en lo que Dios nos está diciendo. Pero siempre somos así.
0: Incrédulos. Sí.
1: Ajá. Dudamos.
0: Incrédulos.
1: Entonces, el Señor le mandaba por medio de Isaías esta palabra a este hombre y le decía que pidiera señal a Jehová, ¿sí?, su Dios. Dice, pide para ti señal de Jehová tu Dios, demandándola ya, uh-huh, sea de abajo, en lo profundo, de arriba, en lo alto. Y respondió Acán: no pediré y no tentaré a Jehová. Y entonces Isaías dice: oíd ahora, casa de David. Es que la verdad de las cosas es que a veces los temores nos hacen no actuar. A veces tenemos miedo quizás a las personas. Tememos a veces que por las personas no hacemos las cosas que Dios nos está pidiendo hacer. Amén. Por el temor que nos agobia.
0: Sí.
1: Pero esta reflexión es para nosotros también, porque a veces por quedar bien con las personas quedamos mal con Dios. Entonces Dios nos manda a que nosotros obedezcamos de su palabra. Si el Señor nos está mandando a decir, ¿por qué no obedecer? ¿Verdad,
0: sí, hermana?
1: Ajá, entonces aquí Jesús nunca
0: nos enseña, ajá, a través de esa palabra que
1: y si,
0: Él siempre nos va a ayudar.
1: Sí.
0: A pesar del panorama difícil, porque aquí había una alianza contra este pueblo,
1: sí,
0: para ir y quererlo destruir, pero el Señor no permite. Así sí, el enemigo hace alianza contra nosotros.
1: Amén, así es.
0: Contra nuestra vida. Y a veces usted dice, pero ¿por qué me sucederán tantas cosas? El enemigo hace alianzas,
1: sí,
0: alianza,
1: sí,
0: contra su vida.
1: Si no puedo aquí, puedo aquí.
0: Contra su familia, contra sí, su salud, y busca tantas estrategias para desbaratarlo, para destruirlo y para que su fe flaquee. Pero ahí viene el mensajero de Dios a usted, a su vida, y le dice: mantente firme.
1: Sí. No temas.
0: No temas. Guárdate.
1: Sí.
0: Guárdate. Porque en ese momento el enemigo viene con todas las armas.
1: Sí.
0: Y viene de diferentes lados a nuestra vida.
1: No teniendo lástima.
0: Ajá.
1: No le tiene lástima.
0: Viene de diferentes, imagínese, viene por delante, viene
1: sí,
0: por detrás. Y que cuando uno viene a ver, Dios mío, esto sucedió aquí, esto sucedió en el
1: y
0: trabajo.
1: Y a veces al mismo tiempo, hermano,
0: ¿sí?
1: Porque a veces le pasa una cosa y al mismo tiempo le están pasando todas. Es porque es que Satanás quiere verla a usted, o uh-huh, quiere verlo de una manera que usted no accione. Pero ahí tenemos a nuestro Padre Celestial que uh-huh, nos defiende. Eso es lo bonito.
0: Y viene la esperanza. Y siempre viene la esperanza en todo momento. Por eso el Señor también, a través de Isaías, trae la profecía del nacimiento de nuestro Señor Jesucristo.
1: Sí.
0: Que toda temporada tiene su nuevo comienzo, donde no solo habrá aquella situación difícil, no solo aquel panorama. En este momento acá, en este momento el pueblo no veía algo favorable, no veía pero el Señor siempre trae mensaje de esperanza.
1: Amén.
0: De que
1: es,
0: habrá un tiempo mejor. Que habrá una temporada diferente también en nuestra vida. No solo va a ser luto, no solo va a ser tristeza, no solo va a ser guerras,
1: sí,
0: sino que va a haber un momento de esperanza. Dice: por tanto el Señor mismo os dará señal. He aquí que la Virgen concebirá y dará a luz de un hijo, y llamará su nombre Emmanuel, que es Dios con nosotros.
1: Amén.
0: Dios con nosotros. Esa es la esperanza de este pueblo, de que hay algo mejor.
1: Amén.
0: Más adelante hay algo mejor. Así que en todo momento siempre hay un mensaje que trae aliento, que trae regocijo, alegría a nuestra vida. Porque el Señor siempre está ahí, Dios con nosotros en todo momento, hermana Chela.
1: Amén, amén.
0: En todo momento es Dios con nosotros.
1: Amén.
0: Podemos estar sitiados, pueden haber alianzas de los enemigos para destruirnos, pero está Dios con nosotros.
1: Amén, así es.
0: Está Dios ahí con nosotros. Ahí está en su familia, ahí está en su hogar, ahí Él está peleando. Ahí está. Y si usted no ha sido destruido, es por el poder de Dios. Es Amén. Su misericordia, es su brazo extendido sobre su familia, sobre sus hijos. Porque en algunas ocasiones, no toda la familia está perseverando. Hay uno perseverando o hay dos en una familia. Entonces el enemigo está con sus armas, tirando dardos para destruir su casa. Pero no ha sido destruida, no ha sido derribada. ¿Por qué? Porque está Dios con nosotros. Amén. Porque Él está ahí peleando por sus hijos. Satanás quiere destruir y que ellos pierdan las promesas que el Señor ha hecho a su vida. Porque el Señor tiene promesas para sus hijos. Y el que cree y permanece, verá la promesa cumplida. Porque aquí todavía no se había dado el acontecimiento del Mesías,
1: sí.
0: Pero se estaba dando de una profetizar. Promesa.
1: Ajá.
0: Se está dando una promesa. Y le dice más adelante también que aquellos que se levantaron iban a vivir un tiempo no favorable después. Venían las consecuencias para quienes se habían levantado contra los hijos de Dios. Para aquellos, desde el versículo 17 hasta el 25, ahí vemos la palabra del Señor. Que estos que pelearon contra los hijos del Señor iban a tener su paga.
1: Amén.
0: Y no iba a ser fácil. No iba a ser fácil. Asimismo, el Señor trae paga para aquellos que se levantan contra sus hijos. Para aquellos que quieren atentar contra los justos de Jehová. Así que hay un mensaje de esperanza.
1: Amén.
0: De que viene un tiempo mejor para nosotros.
1: Amén.
0: Que hay una promesa para nosotros. Y que este mensaje también es para nosotros. Así como Isaías venía a Acaz con un mensaje de esperanza alentador. De que se guardara. De que esperara. Y que le dice, repósate. Ten calma,
1: sí.
0: Ten calma,
1: tranquilo,
0: pero pues nosotros vamos a decidir si tomamos el mensaje o si rechazamos, ¿verdad? Pero nosotros creemos firmemente de que Dios siempre pelea por nosotros y que sepamos esperar.
1: Así es, amén. Aleluya, vamos a leer el capítulo 8. Y dice así, me dijo Jehová, toma una tabla grande y escribe en ella con caracteres legibles, tocante a Maer Salal Asbaz, y junté conmigo por testigos fieles al sacerdote Urías y a Zacarías, hijo de Jeberiquías, y me llegué a la profetisa, la cual concibió y dio a luz un hijo, y me dijo Jehová, ponte por nombre Maer Salal Asbaz, porque antes que el niño sepa decir padre mío y madre mía, será quitada la riqueza de Damasco y los depósitos de Samaria delante del rey de Asiria. Otra vez volvió Jehová a hablarme diciendo, por cuanto desechó este pueblo las aguas de Siloé, que corren mansamente, y se regocijó con Resín y con el hijo de Remalías. He aquí, por tanto, que el Señor hace subir sobre ellos aguas de ríos impetuosos y muchas. Esto es al rey de Asiria con todo su poder, el cual subirá sobre todos sus ríos y pasará sobre todas sus riberas, y pasando hasta Judá, inundará y pasará adelante y llegará hasta la garganta del extendiendo sus alas, llenará la anchura de su tierra, oh Emmanuel. Reunidos pueblos, y seréis quebrantados. Oíd todos los que sois de lejanas tierras. Ceñíos y seréis quebrantados. Disponeos y seréis quebrantados. Tomad consejo y será anulado. Proferid palabra y no será firme, porque Dios está con nosotros. Porque Jehová me dijo de esta manera, con mano fuerte, y me enseñó que no caminase por el camino de este pueblo, diciendo: no llaméis conspiración a todas las cosas que este pueblo llama conspiración, ni temáis lo que ellos temen, ni tengáis miedo. Y Jehová de los ejércitos, a él santificad, sea él vuestro temor y sea él vuestro miedo. Entonces él será por santuario, pero a las dos casas de Israel por piedra para tropezar, y por tropezadero para caer, y por lazo y por red al morador de Jerusalén. Y muchos tropezarán entre ellos y caerán, y serán quebrantados, y se enredarán y serán apresados. Ata el testimonio, sella la ley entre mis discípulos. Esperé pues a Jehová, el cual escondió su rostro de la casa de Jacob, y en él confiaré. He aquí yo y los hijos que me dio Jehová somos por señal y prosagios en Israel de parte de Jehová de los ejércitos, que mora en el monte de Sión. Y si os dijere, preguntad a los encantadores y a los adivinos que susurran, hablando, responded, ¿no consultará el pueblo a su Dios? ¿Consultará a los muertos por los vivos? ¿A la ley y al testimonio, si no dijeren conforme a esto, es porque no les ha amanecido? Y pasarán por la tierra fatigados y hambrientos, y acontecerá que teniendo hambre se enojarán y maldecirán a su rey y a su Dios, levantando el rostro en alto. Y mirarán a la tierra, y aquí tribulación y tinieblas, oscuridad y angustia, y serán sumidos en las tinieblas. Amén. Este capítulo dice el tema: sea Jehová vuestro temor. Sabemos que nosotros, como hijos de Dios, debemos de temer a ese gran Dios que tenemos, que nos está viendo, que no nos podemos esconder de él, y que con nuestros pensamientos a veces son atacados, y con nuestros pensamientos pecamos, pero que del Señor no nos vamos a esconder. Entonces, por eso es que la palabra nos está diciendo que temamos al Señor en cuantas cosas a veces cometemos errores o pecados, que el temor sea grande para el Señor. Dice el versículo 13 del capítulo 8: a Jehová de los ejércitos, a él santificad, sea vuestro temor, y a él sea vuestro miedo. No tenemos que temer las amenazas de los hombres o de las personas que nos rodean. A veces temblamos, a veces hay muchas veces que hay cosas que nos hacen atemorizarnos, quizás una palabra que nos diga alguna persona, pero sabemos que al que debemos temer es a nuestro Padre Celestial, porque a los hombres no debemos temer. Sí, tememos a Dios por encima de todo lo demás, cuando las amenazas humanas nos parezcan más reales que las promesas de Dios, debemos recordar que la palabra de Dios seguirá al pie cuando los hombres se vuelvan polvo. Así que el Señor está con nosotros y por eso no debemos temer al hombre, pero sí debemos tenerle temor al Señor. Porque cuando usted comete un error, no sé si a usted le pasa, pero yo a veces cuando cometo errores, hay una cosa que no me deja en paz. Y es el temor que le tengo al Señor, porque Él me está escuchando y me está viendo y Él sabe todo de mí. Entonces debemos temer las cosas que hacemos. Vamos en un tiempo, dice en el versículo, a la ley, al testimonio, si no dijeren conforme a esto, es porque no les ha amanecido. Esa palabra pensé que no era bíblica, pero a veces la decimos así nosotros, es que no le ha amanecido. Pero mire, es bíblico. Vivimos en un tiempo cuando la gente dirigirá la Biblia y valora su propia sabiduría y sus opresiones por encima de todo lo demás, pero es una gran necesidad. Es una gran necedad ignorar la palabra de Dios sin importar la opinión del momento. Las escrituras proclaman la verdad y al final serán confirmadas completamente en lo que respeta a todos aquellos que atravesan a desafiar al Señor. Serán, dice, sumidos en las tinieblas. Esto es una verdad, hermanos. Cuando nosotros estamos quizás desvalorizando la palabra del Señor, no entendiéndola. Fíjense que no todo lo entendemos, hermanos, pero entendemos que cuando nosotros nos desviamos del propósito de Dios, dice que aquí, y mirarán a la tierra y aquí, tribulación. Cuando nosotros no estamos en Dios, cuando nosotros nos apartamos, muchas personas que han conocido a Dios pero se apartan, sí, entonces vienen cosas terribles, viene oscuridad, dice la palabra, viene angustia y serán sumidos en las tinieblas. Y qué duro va a ser el haber conocido a Dios y no permanecer en Dios, sino que nosotros a veces estamos ahí, pero no estamos firmes en Dios. Entonces, qué duro va a ser que hemos luchado durante cuántos años diciendo somos cristianos, pero que no estamos haciendo la voluntad de Dios. Es cuando va a venir eso. Pero nosotros no somos de eso, nosotros queremos ver la gloria de Dios. Amén. Y por eso estamos luchando, por eso que a veces caemos, pero nos levantamos. Amén. A veces estamos débiles, pero el Señor nos fortalece. Entonces, que sea Jehová nuestro temor, hermano, que sea Jehová el primero en nuestra vida y que no temamos a las cosas que nos asedian. Sigamos adelante, sigamos firmes, manteniéndonos, porque el Señor está por venir y no queremos que nos rodeen las tinieblas, ni la oscuridad, ni la angustia, porque queremos estar siempre creyendo que somos salvos y que vamos a ir adelante sin desmayar. Como cristianos, si ahí flaqueamos y a veces nos sentimos quizás espiritualmente devaluados, a veces pensamos que no estamos en nada, pero usted está haciendo algo especial, sí, buscando a Dios, congregándose, alentándose con la palabra, con la oración, que es tan importante. Y sigamos adelante en estos momentos hermosos. Cuando usted se conecta ahí, cuando usted está escuchando la radio, ahí sí está haciendo algo especial para Dios. No tema, que Satanás no le va a hacer nada si Dios no le permite. Así que esta es nuestra corta meditación de estos dos capítulos de la Biblia. Y sigamos escudriñando las Escrituras, porque algo nuevo vamos a aprender. Así que en esta mañana solo quiero bendecir la vida siempre de hermana Esperanza de Hurtarte, Dios me la bendiga por estar en la oración, estar en la palabra. Dios la fortalezca, mi amada hermana, allá en Guatemala. Y la hermana Margarita Cáceres Bonilla, ahí también Dios me la bendiga, hermana. Dios bendiga a hermana Delmi de Suriano, que está ahí también, ahí escuchando la palabra. Y todo aquel que estuvo en la radio, Dios me los bendiga.
0: Amén.
1: Dejo a hermana Dorca que se despida de ustedes.
0: Es un privilegio haber estado con ustedes en esta mañana. Que nuestro Señor Jesucristo le bendiga y fortalezca en este tiempo.
1: Amén. Dios les bendiga.

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4: El que va tras la justicia y el amor halla la vida, prosperidad y honra. Proverbio 21:21.
2: Estamos de vuelta, estamos de vuelta. 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
7: Son las 6:59.

0: Muy buenos días, amados hermanos. Dios les bendiga en este día domingo. Domingo. Vamos a continuar gozándonos con más música.
1: El momento llegó.
0: Domingo 5 de julio. Estamos por acá siempre acompañándole con buena música. Les saludamos en cualquier lugar donde usted esté por ahí sintonizándonos en el 106.1 FM. También por medio de las plataformas digitales. Les saludamos en cualquier país donde usted lo sintonice. Muchas bendiciones en esta mañana.

Continuamos con más cantos y quiero dejar este bonito canto de David Escarpeta. Vamos a dejar esta alabanza mientras que usted se va reportando y por ahí va solicitando también sus alabanzas favoritas en esta mañana. Vamos a ir dejando este bonito canto de David Escarpeta.

Continuamos las 7, 12 minutos, 7 con 12 minutos. Vamos a seguir por acá compartiendo más música mientras que usted por ahí se va reportando, amados hermanos. Ahí vamos a estar pendiente de sus mensajes en esta mañana. Quiero dejar más música y quiero dejar el siguiente bloque de cantos, esperando que usted por ahí se pueda reportar y pueda también por ahí contarnos desde qué lugar usted los está sintonizando en esta mañana. Les saludamos desde cabina de Radio Vida Nueva 106.1 FM hasta donde estemos llegando con la señal.

0: Continuamos gozándonos, seguimos compartiendo más cantos en esta mañana cuando solamente 29 minutos lo separa de las 8 de la mañana. 21 minutos para las 8 de la mañana. A las 8 venimos con el hermano Jorge López desde los Estados Unidos, ahí compartiendo el mensaje de Dios. 29 minutos y llegamos a las 8 de la mañana. Seguimos compartiendo más música y seguimos gozándonos en esta mañana con las siguientes alabanzas que queremos compartir en esta mañana. Gocémonos.
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0: 7 de la mañana, 43 minutos, solamente lo separa, solamente 17 minutos para las 8 de la mañana. Vamos a continuar por acá compartiendo más música. Les saludamos en distintos lugares, colonias, cantones, caseríos, donde usted por ahí está sintonizándonos en la zona alta, la zona baja de nuestro municipio San Francisco Menéndez. Muchas bendiciones hasta donde estemos llegando con el 106.1 FM. Muchas bendiciones y Dios les bendiga a cada hermano, amigos que son parte muy importante de Radio Vida Nueva, como es la fiel audiencia
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0: que tenemos en distintos lugares.
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0: Saludamos hasta Guatemala,
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0: en las diferentes aldeas donde usted está ahí sintonizándonos. Muchas bendiciones. 16 minutos,
1: por momento
0: 16 para las 8, y lo vamos con las últimas alabanzas.
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0: Vamos compartiendo las últimas alabanzas. A las 8 venimos con el hermano Jorge López, ahí compartiendo el mensaje de Dios.

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4: Pero si esperamos lo que no vemos, con paciencia lo aguardamos. Romanos 8:25.
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2: Estamos

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4: Hay algo que el ser humano no entiende, que se llama el libre albedrío. Dios no lo va a violar. Tú decides si clamo o te calla. Tú decides si buscas a Dios o no lo buscas. Tú decides si te pierdo o te salva. La Biblia dice, clama a mí, porque yo voy a responder. Y el que me busca, me vaya.
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estamos llegando a tiempos bastante duros, difíciles y peligrosos, pero debemos de confiar en el Señor, porque Él ha prometido estar con nosotros. Van a llegar momentos difíciles, pero si confiamos en Él, saldremos adelante. Una bendición, un privilegio grande para mí el estar pasando este programa, predicando la palabra de verdad, Cristo viene pronto. Tu hermano en Cristo, Jorge López, les envío un saludo muy especial con todo mi corazón. Es una bendición, un privilegio que el Señor nos tome en cuenta para poder hacerlo, hacer repetir estas verdades gloriosas que están escritas en su santo libro, en advertencia a todos y cada uno de los seres humanos que necesitan el perdón de sus pecados, la salvación de su alma. La gloria sea para el Señor. Es lindo, hermanos, el detenernos a pensar en la bendición que hay para usted y para mí. Si obedecemos, si nos humillamos, si recibimos a Cristo en nuestro corazón. Pero es triste y lamentable también, porque hay advertencia para el pecador, para aquel que no quiere recibir a Cristo en su corazón, sino que sigue confiando en sí mismo, en otras cosas. Y el tiempo se está terminando. Cristo ha dejado esta palabra en advertencia para cada uno de nosotros. Y estamos llegando a los últimos momentos. Por lo tanto, hermanos, preparémonos. Acerquémonos al Señor, busquemos su presencia, fortalezcámonos en Él, porque hay peligro si nos descuidamos. Bendito sea el nombre del Señor. Es una bendición el poder compartir la palabra bendita del Señor, y lo vamos a hacer en esta hermosa hora en el libro de Apocalipsis. En su capítulo 3. La gloria sea para el Señor. Vamos a leer el versículo 10 en adelante. Dice la palabra bendita del Señor: por cuanto has guardado la palabra de mi paciencia, yo también te guardaré de la hora de la prueba que ha de venir sobre el mundo entero, para probar a los que moran sobre la tierra. He aquí, yo vengo pronto. Retén lo que tienes para que ninguno tome tu corona. Al que venciere yo lo haré columna en el templo de mi Dios, y nunca más saldrá de allí. Y escribiré sobre él el nombre de mi Dios y el nombre de la ciudad de mi Dios, la nueva Jerusalén, la cual desciende del cielo de mi Dios, y mi nombre nuevo. El que tiene oído, oiga lo que el Espíritu dice a las iglesias. Padre, gracias te doy en esta mañana por la bendición, el privilegio que me concedes de poder compartir tu palabra, repetir estas verdades gloriosas. Úsame, guíame, lléname con tu gracia, con tu poder glorioso. Pone palabra que sobreabunde en mi labio, mi mente, mi corazón. Oh, glorioso, santo y soberano Dios. Y allá donde va a llegar, Señor mío, santo, bendito del cielo, tu palabra bendita haga obra. Que no regrese vacía, tu palabra es viva, es eficaz, es poderosa. Por lo cual yo pido, Señor amado, que sea de bendición para los oyentes, Señor, en esta mañana. Y puedan recibirla con todo su corazón. Gracias, Padre, gracias, Hijo, gracias, Espíritu Santo. Bendito sea el nombre del Señor. Vamos a meditar, estimados hermanos, en un pequeño tema. La gloria sea para el Señor. Hay corona para ti si guardas la palabra de Dios en tu corazón. Hay corona para ti si guardas la palabra de Dios en tu corazón. Ese es el tema en esta.

Hermosa mañana. Bendito sea el nombre del Señor. Dios bendiga a los oyentes allá en el refugio, mi hermana. Dios la bendiga grande y poderosamente. Una bendición, un privilegio grande poder dirigirnos a ustedes, estimados hermanos. La porción que tomamos nos dice, hermano, por cuánto ha guardado la palabra de mi paciencia. Bendito sea el nombre del Señor. Muchas veces el ser humano quiere que sea rápido las cosas, verlas rápido. La palabra bendita del Señor la hemos venido predicando. Se ha venido predicando, estimados hermanos, por largo tiempo. Es maravilloso el Señor porque Él es un Dios de paciencia, de amor y de misericordia. Y al escuchar el tema que hay, hermanos, en la radio predicando la palabra de verdad, Cristo viene pronto, muchos murmuran y dicen, tanto tiempo que tienes de venir repitiendo lo mismo y no se ha cumplido. Ay, ay, ay, estimado amigo, es porque Dios te ama y porque te está dando tiempo para que te arrepientas, te conviertas, porque Él quiere perdonar tus pecados para que tengas vida eterna. Pero ay de ti si sigues de desobediente, de rebelde. Será triste y lamentable, pero nada se podrá hacer si tú no recibes a Cristo en tu corazón. Que si ya hubiera venido el Señor por su iglesia, por su pueblo, ¿dónde estarías tú? Expuesto al castigo, al tormento. Oh, bendito y alabado sea el glorioso nombre del Señor, porque Él es bueno y para siempre su misericordia. ¿Por cuánto has guardado la palabra de mi paciencia? Ese es para ti, hermano y hermana. Esforcémonos cada día. Van a venir momentos duros, difíciles, de prueba. Pero mantengámonos allí. Con paciencia, esperando el momento, el descanso, porque hay descanso al final. Y eso es lo que nos dice, por cuanto has guardado la palabra de mi paciencia, yo también te guardaré de la hora de la prueba que ha de venir sobre el mundo entero. Esa prueba viene. ¡Ay de ti si no estás listo, vestido, preparado! Tendrás que sufrir las consecuencias. Porque no es palabra de hombre, es palabra del Señor. Estas fueron palabras de nuestro Señor y Salvador Jesucristo. He aquí, yo vengo pronto, retén lo que tienes. Aleluya. Bendito sea el nombre del Señor. Hay que retener la palabra bendita del Señor. Guardémosla, estimados hermanos. Por eso nos dice, por cuanto has guardado la palabra de mi paciencia, yo también te guardaré de la hora de la prueba que ha de venir sobre el mundo entero para probar los que moran sobre la tierra. Esa prueba, esa hora viene de ser probados. Mantengámonos firmes, hermanos. No dudemos, no demos lugar a la duda, porque el diablo te va a decir, ya no sigas adelante. El Dios tuyo no te oye, no te escucha, no te responde. Pero tú mantente firme, hermano, mantengámonos firmes. Clamemos al Señor porque nos oye. Y Él está cerca de nosotros. Pero espera que seamos fuertes y valientes. Que no seamos chorones. Que no seamos irresponsables en guardar su palabra. El Señor nos dio el ejemplo. Él sufrió por ti, por mí. Por la culpa tuya y la mía vino a sufrir de manera de ser despreciado, azotado, coronado de espinas. Pero nosotros no queremos pasar momentos duros. Y el Señor nos dijo, en el mundo tendréis aflicciones, pero confiad en mí, yo he vencido el mundo. Bendito sea el nombre del Señor. Por eso está la advertencia aquí que tenemos que hacer, estimados hermanos. Por cuanto has guardado la palabra de mi paciencia, yo también te guardaré de la hora de la prueba que ha de venir sobre el mundo entero. Esa hora se acerca, estimados hermanos.
Esforcémonos cada día en acercarnos al Señor, buscar su presencia. Porque de lo contrario, habrán consecuencias graves, tremendas, difíciles. Y siempre habrá que llorar con amargura, sin esperanza. Porque no quisimos aprovechar el tiempo que el Señor nos estaba dando. Esforcémonos, hermanos, sigamos adelante. El tiempo es corto, Cristo viene pronto por su iglesia. Pero espera hallar una iglesia con paciencia, esperando y confiando en su palabra, en su promesa, en su poder, en su amor, en su misericordia. Pero una interrogante para ti, amigo querido. Cristo te ama. Y Él pagó el precio de tu pecado en la cruz del Calvario. Pero tú sigues negándole tu corazón. Él te está llamando al arrepentimiento porque Él no quiere castigarte. Él quiere darte vida y vida en abundancia. La gloria sea para el Señor porque Él es bueno y para siempre su misericordia. Y por eso nos da el tiempo. Pero hay muchos que dicen tanto tiempo, solo son bulla. Entonces, si quieres ver la realidad, espérate un poquito. Porque esta palabra es viva, eficaz y se va a cumplir. Se viene cumpliendo. Se está cumpliendo ahora mismo. Ay de nosotros si no la guardamos, si no la amamos. Si no la guardamos en nuestro corazón. Pero aquí está la promesa. Por cuanto ha guardado la palabra de mi paciencia, yo también te guardaré de la hora de la prueba que ha de venir sobre el mundo entero para probar a los que moran sobre la tierra. La gloria sea para el Señor. Aunque tú dudes, amigo, yo creo en la palabra bendita del Señor y que esto pronto va a acontecer. Porque Cristo viene por su iglesia. Viene tribulación, viene tormento sobre la faz de la tierra para la humanidad desobediente, rebelde. Pero Cristo viene antes por su iglesia. Él llamará a aquel que esté listo, vestido, preparado a ese encuentro glorioso con Él en las nubes. La gloria sea para el Señor porque Él es lindo y porque para siempre es su misericordia. Y por eso ha tardado un poquito, por darte tiempo a ti, amigo querido, amiga querida. Recibe a Cristo en tu corazón, porque de lo contrario vas a pasar momentos difíciles. Pero no puedes culpar a otro. Eres tú el que no quisiste recibir a Cristo en tu corazón. El versículo 11 nos dice: qué lindo, hermano, qué bello para aquel que se esfuerza, para aquel que lucha, para aquel que se guarda para el Señor, a pesar de las pruebas, de las luchas que esté pasando, el problema que esté enfrentando. Dice: he aquí, yo vengo pronto. Aleluya. Mi Cristo viene, estimados hermanos, esforcémonos cada día. He aquí, yo vengo pronto. Retén lo que tienes para que ninguno tome tu corona. Hay corona para ti, para mí, si nos esforzamos, hermano. Esforcémonos cada día en acercarnos al Señor, en buscar su presencia gloriosa. Porque será triste y lamentable. Hay corona para ti. Hay corona para mí. Pero esto demanda obediencia. Esto demanda que nos mantengamos firmes. Que no demos lugar al diablo en nuestra mente y corazón. A la duda. A la incredulidad. Y es donde él ataca. Es donde él dice: mira cómo estás. El Señor no te oye. No te responde. ¿Qué estás haciendo? Pero esforcémonos, hermanos. Esforcémonos cada día. La gloria sea para el Señor, porque tenemos una promesa grande de parte del Señor. He aquí, yo vengo pronto. Retén lo que tienes. ¿Qué tienes?
la salvación por gracia. La entrada triunfal a este lugar precioso donde el Señor te está invitando, hermano y hermana. Donde el Señor nos está invitando. Allá quiere tenernos con Él. Esforcémonos cada día. Gloria a Dios, aleluya. He aquí yo vengo pronto. Retén lo que tienes. Guardemos, hermanos, en nuestros corazones con gratitud ese regalo precioso de la salvación por gracia. Porque no hemos pagado nada. Es por gracia para el ser humano. Solamente tiene que clamar al Señor, decirle: Señor, aquí estoy, yo te necesito, perdóname, perdona mi falta, mis culpas, mi desobediencia, mi rebeldía, mi pecado. Límpiame con tu sangre preciosa y Él lo hará. Eso espera el Señor de ti, amigo y amiga. Ven pronto porque el tiempo es corto. Pronto la trompeta sonará llamando a aquellos que están listos, vestidos, preparados. Pero tú no la oirás si no estás listo, si no estás lista, si no estás vestido, preparado. La gloria sea para el Señor porque Él es lindo. He aquí yo vengo pronto. Retén lo que tienes para que ninguno tome tu corona. No solamente pagó mi Señor el precio de mi pecado, derramando su sangre preciosa en la cruz del Calvario, sino que me dio el perdón, la salvación, y me está ofreciendo una corona. Oh, bendito y alabado sea el glorioso nombre del Señor. ¿Cómo no he de servirle a mi Señor? ¿Cómo no he de mantener esa palabra, guardarla en mi mente, en mi corazón? Esa palabra que es viva y eficaz, y que estoy viendo el cumplimiento de esa palabra bendita en lo que está aconteciendo en estos últimos días. La gloria sea para el Señor, porque Él es bueno y para siempre su misericordia. Acerquémonos, hermanos, al Señor, busquemos su presencia, miramos su fortaleza, porque Él es la fuente gloriosa, inagotable de poder, que fortalece, que capacita aquel que está necesitando esa ayuda. Oh, bendito y alabado sea el nombre del Señor, porque Él es lindo, porque para siempre y su bendita misericordia. Mucha gente se llevó. Mi alma alaba al Señor, hermano. Él es lindo, Él es bello, Él es hermoso, es maravilloso. Por eso nos ha dejado esta palabra bendita. Pero hay de nosotros si no le damos valor, si no le damos importancia, si no la guardamos en nuestros corazones. Será triste y lamentable tener que enfrentar las consecuencias que vienen sobre la faz de la tierra. Porque aquí nos está diciendo la palabra: por cuanto has guardado la palabra de mi paciencia, yo también te guardaré de la hora de la prueba que ha de venir sobre el mundo entero para probar a los que moran sobre la tierra. Eso viene, eso está a las puertas, eso pronto estará aconteciendo. Bendito sea el nombre del Señor, porque la palabra del Señor lo viene advirtiendo de largo tiempo. Pero hay del ser humano que no quiera detenerse a escuchar la voz de Dios y permitir que Él limpie su vida, que limpie su pecado. Será probado, y esta prueba que viene no es fácil. Bendito sea el nombre del Señor, porque Él es lindo. Porque para siempre su misericordia y su verdad de la eternidad. Y hasta la eternidad. Por eso, estimados hermanos, esforcémonos cada día, guardemos esta palabra bendita en nuestros corazones, porque si no lo hacemos, habrá llanto, habrá tristeza, habrá angustia, habrá dolor,
pero no habrá remedio, no habrá solución, porque despreciamos. La palabra nos advierte que vendrán castigos sobre la faz de la tierra. El siervo del Señor pudo ver que habían 6 sellos donde caerían los juicios de Dios, la palabra de Dios cumpliéndose, la advertencia que ahora nos ha venido haciendo por largo tiempo. Bendito sea el nombre del Señor. Dice que Abraham, cada sello trae sus consecuencias graves para sobre la faz de la tierra. Y esto acontecerá. Esto pasará. Después de que el Señor haya levantado su iglesia, su pueblo, aquellos que están listos, vestidos, preparados, aquellos que han guardado la palabra del Señor en sus corazones y se han guardado para Él. Dice el siervo de Dios, y miré cuando abrió el 6º sello, y aquí hubo un gran terremoto y el sol se puso negro como tela de silicio y la luna se volvió toda como sangre. Y las estrellas del cielo cayeron sobre la tierra como la higuera deja caer sus higos cuando es sacudida por un fuerte viento. Y el cielo se desvaneció como un pergamino que se enrolla, y todo monte y toda isla se removió de su lugar. Y los reyes de la tierra, los grandes, los ricos, los capitanes, los poderosos, y todo siervo y todo libre se escondieron en las cuevas entre las peñas de los montes. Y decían a los montes y a las peñas, cae sobre nosotros y escóndenos del rostro de aquel que está sentado sobre el trono y de la ira del Cordero. Porque el gran día de su ira ha llegado, y ¿quién podrá sostenerse en pie? Esto estará pasando sobre de aquellos que no quisieron recibir a Cristo en su corazón, que no recibieron la palabra para guardarla en su corazón. Será triste y lamentable. Pedirán a las peñas que caiga sobre de ellos, pero no habrá remedio, no habrá salida. La palabra nos dice, nos advierte que en ese tiempo la muerte estará atada, no hará nada. No llegará a aquellos que la llamen, que la clamen, que la pidan. Por eso ahora es tiempo, hermanos, preparémonos, no nos descuidemos. Afirmémonos, no demos lugar a la duda, al desánimo, porque esa es obra de Satanás. Bendito sea el nombre del Señor. Como seres humanos, hermanos, al pasar momentos difíciles, lamentamos, lloramos, gemimos. Pero acordémonos de clamar al Señor, pedir su ayuda, su auxilio, que nos sostenga con su mano bendita y poderosa. Y Él lo hará. Bendito sea el nombre del Señor. Y muchas veces pasa, hermanos, de que el Señor se lleva, permite que muera su siervo, su sierva, pero no es porque no lo ame, es porque lo va a librar de cosas más terribles que vienen en el futuro. Bendito sea el nombre del Señor. Por eso, estimados hermanos, no tenemos que tenerle miedo a la muerte, porque es la ley de la vida, está establecido para los seres humanos que mueran. Una vez y después el juicio. Después de la muerte física viene el juicio. Hay que dar cuenta de todo lo que hizo mientras estaba con vida sobre la faz de la tierra. Bendito sea el nombre del Señor. Hay que ir a rendir cuentas en el último juicio.
Allí será el juicio del gran trono blanco. Y muchas personas se equivocan que porque dice trono blanco será de bendición. No, es para sentenciar a cada uno de aquellos rebeldes desobedientes que no quiso oír la voz de Dios, que no quiso recibir a Cristo en su corazón, que lo despreció, que lo menospreció. Allí se llevará a cabo en ese juicio. El que no se haya escrito en el libro de la vida va a ser lanzado al lago de fuego, donde estará con Satanás y sus demonios día y noche, largo tiempo. Allí no termina el tiempo. Por eso dice que es sufrimiento eterno y vida eterna para aquel que recibe a Cristo en su corazón. Bendito sea el nombre del Señor, porque Él es lindo y la palabra es bien clara. Cuando la persona se detiene a poner atención a recibirla, pero cuando no quiere recibirla, empieza a poner a protestar contra ella. ¿Y de qué le sirve? Si lo va a alcanzar el juicio, el castigo que viene sobre la faz de la tierra. Bendito sea el nombre del Señor, porque Él es lindo. Pero qué lindo, qué hermoso para ti, para mí, si nos esforzamos, hermanos queridos. Por cuanto has guardado la palabra de mi paciencia, yo también te guardaré de la hora de la prueba que ha de venir sobre el mundo entero para probar a los moradores de la tierra. He aquí, yo vengo pronto. Retén lo que tienes para que ninguno tome tu corona. Si aquí no tenemos nada en este mundo, estimados hermanos, y aunque tengas cosas, aquí se van a quedar, aquí se van a quemar. El anticristo va a echar mano a todo. Tú no vas a ser dueño de nada. Y esto está cerca para llegar. Ya está todo planeado. Pero Cristo quiere tenerte en gloria, en un lugar precioso, en cielo nuevo, tierra nueva, en los cuales mora la justicia de Dios. Bendito y alabado sea el nombre del Señor. Ese es el llamado para cada uno de nosotros, hermanos. Preparémonos, que Cristo viene pronto. Pronto sonará la trompeta. Cristo viene pronto, hermano. Hay corona para ti. Si nos guardamos para el Señor, guardemos su palabra, porque esta palabra es viva y eficaz. Es verdad, es poderosa. Oh, mi alma alaba al Señor. Él es bueno y para siempre su misericordia. Amemos la salvación que el Señor nos ha dado, hermano, y anhelemos ese lugar, porque hay corona para cada uno, pero no solamente corona, sino un lugar precioso para ti, para mí. La palabra nos advierte que andaremos en calles de oro. Bendito sea el nombre del Señor. La gloria sea para el Señor. Es que yo vengo pronto. Retén lo que tienes para que ninguno tome tu corona. Dice el versículo 12. Al que venciere, yo lo haré columna en el templo de mi Dios. Oh, bendito y alabado sea el nombre del Señor. Qué lindo, hermanos, qué bello, qué hermoso. Tener esa bendición, esa invitación a estar con el Creador de los cielos y de la tierra, con el dador de la vida, hacedor de milagros y maravillas. Qué hermoso, qué bello, qué precioso, estimados hermanos. Esto vale la pena que nos esforcemos cada día en guardarnos para el Señor, en acercarnos a Él, en no olvidarnos de que si vivimos es por su misericordia. Y con un corazón agradecido acercarnos a Él para glorificar su nombre y testificar a aquellos amigos, advertirles, mostrarles el camino
que solamente en Cristo hay vida, que no hay otro medio de salvación, no hay otra oportunidad, que será triste y lamentable si siguen creyendo en otras cosas, porque no hay más sordo que el que no quiere oír, ni más ciego que el que no quiere ver, porque Jesucristo dijo: yo soy el camino, yo soy la verdad, yo soy la vida, y nadie viene al Padre si no es por mí. Juan capítulo 14, versículo 6. Allí léelo, amigo religioso. Bendito y alabado sea el nombre del Señor. Ya no sigas confiando en muñecos hechos de manos de hombre. Confía en Cristo Jesús, el bendito Hijo de Dios, que descendió del cielo a buscar y salvar lo que se había perdido. ¿Por qué sigues confiando en muñecos que han hecho esos mentirosos, entreteniéndote mientras el tiempo pasa y te quedas y te vas a tener que conformar a sufrir las consecuencias de estar en ese lugar terrible, en el lago de fuego? Hay unos que dicen: yo no sé por qué son tan duros, que mandan para el infierno a otros. Es que no te está mandando el hombre, el ser humano, la palabra te está advirtiendo que tú eliges dónde quieres pasar la eternidad. Te está mostrando el camino, te está mostrando la salida, te está ofreciendo la vida eterna, pero tú eres el que no quiere recibirla, creyendo en mentiras, siguiendo mentirosos. Pero vendrá el día que te vas a dar cuenta, pero será tarde, si sigues de rebelde, desobediente. ¿Y por qué dice eso? Si yo lo decía también. Yo lo decía también, por eso te digo, yo sé. Enseñanzas mentirosas que de pequeño le han puesto a los abuelos. Pero Cristo te está ofreciendo vida y vida en abundancia. Por eso ven ahora que tienes la oportunidad, que la puerta está abierta, amigo querido, amiga querida, porque si no lo haces vas a lamentar, te vas a quemar. Pero estás advertido. Pero qué lindo para aquel que se esfuerza cada día. Al que venciere, yo lo haré columna en el templo de mi Dios. Y nunca más saldrá de allí. Gloria a Dios, aleluya. Y escribiré sobre él el nombre de mi Dios y el nombre de la ciudad de mi Dios, la nueva Jerusalén. Bendito sea el nombre del Señor. Qué lindo, qué bello, qué hermoso va a ser para los vencedores. La nueva Jerusalén, la cual desciende del cielo de mi Dios, y mi nombre nuevo. Oh, bendito y alabado sea el nombre del Señor. Él es lindo. Él es bello, Él es grande, es hermoso, Él es glorioso. Bendito sea el nombre del Señor. Qué lindo, hermanos, conocer a Cristo y esforzarse cada día en servir, en buscar su presencia, en tener la confianza, la seguridad, que si nos guardamos para Él, volaremos a su presencia, tendremos encuentro glorioso con Él. Esforcémonos cada día. Es lindo, es bello, estimados hermanos, al ver de que el Señor tuvo misericordia, extendió su mano y nos alcanzó, nos libertó y nos ha abierto la puerta para que entremos, nos acerquemos a Él cada día a platicar con Él. ¿Pero qué pasa? Con muchas personas que ya no
no te llaman creyente ni no que protestante. Protestante, porque protestas contra la mentira. Porque advierte de la mentira. Pero pueden llamarnos como quieran llamarnos. Pero mi Señor nos está invitando a un lugar bello, precioso, y que nos tiene una corona. Aquellos que nos esforcemos, que nos guardemos cada día para Él. Por eso, hermanos, esforcémonos cada día, guardémonos para el Señor. No nos contaminemos con este mundo lleno de pecado y de maldad. Estamos siendo advertidos, la palabra de Dios se está cumpliendo. La palabra de Dios se está cumpliendo. Y nos está advirtiendo que viene algo terrible, tremendo. Porque cuando las potencias de los cielos sean conmovidas, lamentará al ser humano. Pero ya no tendrá salida por negarse a permitir que el Señor gobierne su vida, su corazón. Por hacer oído sordo al llamado que el Señor le está haciendo cada día. Oh, bendito y alabado sea el glorioso nombre del Señor. El Señor es bueno y para siempre su misericordia y su verdad. Desde la eternidad y hasta la eternidad. La gloria sea para el Señor. Pero esforcémonos, hermanos. Esforcemos en acercarnos al Señor. No solamente porque nos vean, sino acerquémoslo con todo nuestro corazón. Un corazón agradecido, un corazón lleno de gozo al ver que hemos sido tomados en cuenta. Porque el Señor nos conoce. A Él no lo podemos mentir. A Él no lo podemos engañar. Dice la palabra del Señor. En el versículo 15 del capítulo 3 de Apocalipsis. Yo conozco tus obras, que ni eres frío ni caliente. Ojalá fuese frío o caliente, pero por cuanto eres tibio y no frío ni caliente, te vomitaré de mi boca. Oiga la palabra del Señor. Allí no habrá, no entrará, no escapará uno que solamente esté fingiendo, que solamente sea religioso. Yo conozco tus obras, dice el Señor. Él conoce lo que estás pensando, lo que estás diciendo, lo que estás haciendo. Yo conozco tus obras, que ni eres frío ni caliente. Ojalá fuese frío o caliente, porque lo frío se puede poner a calentar y queda en su punto. Y lo caliente no necesita más. Bendito sea el nombre del Señor. Pero tibio está para arruinarse. Por eso dice, ojalá fuese frío o caliente, pero por cuanto eres tibio y no frío ni caliente, te vomitaré de mi boca. En eso se convertirá el religioso, el que no se esfuerza, el que no obedece la palabra bendita del Señor. En vómito. Qué triste y lamentable.
Dice el verso 17, porque tú dices, yo soy rico. Y me he enriquecido. Y de ninguna cosa tengo necesidad. Y no sabes que tú eres un desventurado. Un miserable. Pobre. Ciego. Y desnudo. Aunque tengas millones de dinero, aunque tengas grandes posesiones, eres un pobre, miserable, ciego y desnudo si no tienes a Cristo en tu corazón. Oh, bendito y alabado sea el nombre del Señor. Qué lindo para ti, hermano y hermana, que tienes a Cristo en tu corazón. Valoremos el amor del Señor para con nosotros. La gloria sea para el Señor. Porque oiga la advertencia. Porque tú dices, yo soy rico y me he enriquecido. Y eso pasa, hermano, que muchas veces, porque ven que es humilde la persona que les lleva el evangelio, lo desprecian. Lo echan. No le ponen atención. Porque tú dices, yo soy rico y me he enriquecido y de ninguna cosa tengo necesidad. Y no sabes que tú eres un desventurado, miserable, pobre, ciego y desnudo. Pero qué lindo para aquel que tiene a Cristo en el corazón. Tiene la esperanza de un cielo nuevo y una tierra nueva. Oh, bendito y alabado sea el nombre del Señor. Esa es la esperanza para ti, hermano, hermana. No importa que aquí no se tenga nada. No lo aprecien, no lo amen. Mantengámonos firmes esperando al Señor Jesucristo. Guardemos su palabra y cuando podamos compartirla, compartámosla. Mostremos la salida, el camino a aquellos amigos que andan perdidos en tiniebla. Mostrémosles el camino, la salida, la bendición que hay también para ellos. Pero es urgente que se conviertan, que reciban a Cristo en su corazón, porque solamente en Él hay perdón y vida eterna. De lo contrario, queda en miseria. Esto será terrible, tremendo. Y muchos son los que van por ese camino ancho, expuestos al castigo. No son fríos ni calientes, sino tibios, convertidos en vómito en la presencia del Señor. Porque la palabra lo dice. No sabes que eres un pobre, miserable, ciego, desnudo. Es que, hermano, tú puedes ver un archimillonario que tiene dineros a montones. Pero cuando se va no se lleva nada. ¡Nada! Ahí queda todo. Solo las malas obras que hizo, el desprecio a los pobres. Pero qué lindo el que muere con esperanza de resucitar para vida eterna. Oh, bendito y alabado sea el nombre del Señor. De tener el privilegio, la bendición de estar con Cristo Jesús, el bendito Hijo de Dios. El poder contemplar su rostro divino, lleno de amor y de misericordia. De aquel que ahora lo seguimos por fe. Ese día está cerca, hermano. Esforcémonos. Esforcémonos, ese día está cerca. Cristo viene pronto por su iglesia. Guardemos la palabra bendita del Señor en nuestros corazones con amor. Y habrá corona para ti, para mí.
¡Ay, Corona! Alguien grita. Para ti. Alguien grita. Y para mí. Y nos guardamos para el Señor. Pero de lo contrario, hay consecuencias graves que pagar. Por lo tanto, hermanos, esforcémonos cada día. El tiempo está terminando. Cristo viene pronto. La palabra de Dios se está cumpliendo. Será triste y lamentable no recibir el consejo de la palabra bendita del Señor y ponerlo por obra. Por cuanto han guardado la palabra de mi paciencia, yo también te guardaré de la hora de la prueba que ha de venir sobre el mundo entero. Viene la hora de la prueba. Ahí se verá el que es y el que no es. Ahora puede haber imitación. Ah, pero en aquel día te vas a ver la verdad de quien teme a Dios y quien no le teme. Quien finge tener temor de Dios en su corazón, pero que es mentira. Por cuanto has guardado la palabra de mi paciencia, yo también te guardaré de la hora de la prueba que ha de venir sobre el mundo entero para probar a los moradores de la tierra. He aquí yo vengo pronto, retén lo que tienes, para que ninguno tome tu corona. Repito, hermanos, hay corona para ti, para mí. Si nos guardamos para el Señor, no lo descuidemos, esforcémonos cada día en acercarnos al Señor mayormente en este tiempo que estamos viendo el cumplimiento de su palabra. Cristo viene pronto, hermanos. Cristo viene pronto. Oh, bendito y alabado sea su nombre santo, que vive y permanece para siempre. Por eso esforcémonos cada día. Guardémonos para el Señor. No permitamos basura en nuestra mente y corazón. Esforcémonos por despojarnos de todo aquello que nos estorbe para poder entrar en ese lugar precioso que el Señor tiene preparado para aquellos valientes, aquellos que se esfuerzan cada día por acercarse a Él, porque allá cosa inmunda no entrará. Corazones que lleven cosa inmunda no entrará. Bendito sea el nombre del Señor, porque repetimos, la trompeta pronto va a sonar, pero la oirán solamente aquellos que estén listos, vestidos, preparados. La gloria sea para el Señor. Por lo tanto, amigo, no sigas tardando. Ven a Cristo, recíbelo en tu corazón. Cristo te ama, te está llamando, y por eso Él no ha descendido todavía, porque quiere darte unos minutos más de oportunidad para que tú escapes del castigo del tormento que viene sobre la faz de la tierra. ¡Ay de ti si sigues de rebelde! Vas a sufrir las consecuencias, pero estás advertido. Padre, yo te doy gracias, Señor amado, en esta hermosa hora, por la bendición, el privilegio que nos has concedido repetir tu palabra, advertir, Señor, a cada ser humano, a la iglesia y al amigo. Poderoso Dios, bendito y alabado sea tu nombre santo, que vive y permanece para siempre. Lo hacemos, Señor mío santo, es lo poquito que podemos, con amor, a contemplar tu inmenso amor por nosotros, al pagar el precio de nuestro pecado en la cruz del Calvario, derramando tu sangre preciosa por amor a cada uno de nosotros. Gracias por esta bendición, este privilegio, Señor. Todo lo hacemos para tu honra y tu gloria, Padre bendito, porque tuya la honra, la gloria y la adoración. Bendito y alabado sea tu nombre. Tu palabra ha sido predicada, Señor. Esperamos que no regrese vacía, Padre bueno, sino que haga la obra a la cual tú la has enviado. Gracias, gracias, gracias te damos, mi Rey Santo del Cielo, por tu gran amor, porque todavía
mandas el mensaje, tu palabra, a cada vida, a cada ser, a cada corazón que necesita urgentemente ponerse a cuenta contigo, mi Señor. Oh, mi alma te alaba, mi alma te adora, mi alma te glorifica, Padre bueno. Gracias por la bendición, el privilegio de poder hacerlo para tu honra y tu gloria. Gracias, gracias, gracias. La gloria sea para ti, Señor amado. Que Dios me lo bendiga, estimados hermanos y amigos que han estado en sintonía. Ha sido una bendición, un privilegio el poder llegar hasta donde ustedes se encuentran. La gloria sea para el Señor. Ha sido advertido a través de la palabra. Busquemos al Señor. Hay corona para nosotros si nos esforzamos, si buscamos al Señor, si permitimos que Él nos llene con su gloria. Bendito sea el nombre del Señor. Hay oportunidad para ti, amigo. No tarde, ven pronto. Cristo te ama y por eso te está dando todavía vida y oportunidad. Que Dios me lo bendiga. Si Dios permite vida y Cristo no ha venido todavía, el próximo domingo nuevamente estaremos repitiendo estas verdades gloriosas para la honra y la gloria del Señor. Bendiciones, hermanos.

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4: Por la misericordia de Jehová no hemos sido consumidos, porque nunca decayeron sus misericordias. Nuevas son cada mañana, grande es su fidelidad.

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3: Son las 8:58.

Muy buenos días, continuamos, amados hermanos, después de ahí escuchar el mensaje de Dios en labios del hermano Jorge López desde los Estados Unidos, allí compartiendo el mensaje de Dios. Las 9 con 11 minutos, 9 de la mañana, 11 minutos, vamos a seguir compartiendo más música. Mientras que usted se va reportando a cabina de Radio Vida Nueva 106.1 FM.

Vamos a ir compartiendo este bonito canto que por acá tenemos, mientras que usted se va reportando a cabinas y solicitando sus alabanzas en esta mañana. Vamos a dejar el siguiente canto mientras que usted se va reportando a cabinas de Radio Vida Nueva y solicita su alabanza favorita. Les saludamos ahí en el mercado, en distintos negocios, grandes, pequeños, donde usted está ahí sintonizándonos. Muchas bendiciones para cada uno de los hermanos, amigos que por ahí están sintonizándonos en esta mañana. Nos vamos con la siguiente alabanza.

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0: Continuamos, amados hermanos, seguimos con más cantos. Ahí les saludamos a cada uno de ustedes que están allí sintonizándonos por medio de la página en el internet y también por medio de la aplicación, que estamos por allí siempre llevándole bendición hasta sus hogares, hasta donde usted los esté sintonizando. Muchas bendiciones, amados hermanos. Vamos a continuar. 28, los separa 27 minutos. 27 para las 10 de la mañana. 27, y vamos a llegar a las 10 de la mañana. Vamos a continuar. Quiero dejar el siguiente bloque de cantos para seguirlo gozando mientras que usted se sigue reportando a cabinas de Radio Vida Nueva y solicitando sus alabanzas.
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0: Los vamos con este bonito canto. 26 minutos lo separa de las 10 de la mañana.

0: Bendiciones, continuamos, amados hermanos, seguimos por acá. Solamente nos separa 12 minutos, 12 para las 10, para las 10 de la mañana. Y a las 10 venimos compartiendo el mensaje de Dios. Ahí le invitamos para que mantenga la sintonía del 106.1 Radio Vida Nueva con el poder de la fe.
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0: Vamos a compartir el mensaje que se titula Los Antiguos Novios con el hermano Ricardo

0: El futuro es...
1: Allí le invitamos para que usted mantenga la sintonía. Entre unos pocos minutos venimos compartiendo el mensaje de Dios. Allí les saludamos a los hermanos que están allí siempre conectados desde las 5 de la mañana. Dios me los bendiga. 11 minutos, 11 para las 10 de la mañana. Continuamos, vamos dejando las últimas alabanzas y luego venimos con el mensaje.

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2: Mas el fruto del Espíritu es amor, gozo, paz, paciencia, benignidad, bondad, fe, mansedumbre, templanza. Contra tales cosas no hay ley. Gálatas 5:22.
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7: Son las 9:59.
8: Hay sanidad en tu familia. Un espíritu de enfermedad vino a atacar tu familia. Y el Señor te dice, tranquilo, hay sanidad en tu familia. Tranquilo. Acá, siento a Dios. La gloria es tuya. Y testificarás de lo que Dios va a hacer en tu familia. Testificarás algo sobrenatural Dios está haciendo en tu familia. Hay análisis que van a ser revertidos. Diagnósticos que van a ser revertidos. Riproche que te reprando roproi. Riprote reprando robosoi. Gracias, Espíritu Santo. Gracias. Gracias, Espíritu Santo. Sanidad, sanidad, sanidad. En el name of Jesus, sanidad. Gracias, Espíritu de Dios. Tú eres el Padre. Ven, corre. Siéntate derecha, please. Por favor. No, no, no. No se enoje, no, no es que me hago el gringo cuando digo, es que es la costumbre, ¿vio? Ya. No es que me haga un gringo, es que solo sé decir eso. Thank you, Jesus, please. ¿Sabías esto? Que la pierna izquierda de tu niña es más corta que la derecha. Pero mira la unción cómo va saliendo. Mira. Espíritu Santo. Salía rápido. ¿Por qué yo tengo que estar conectado al Espíritu? Porque yo no puedo estar en el mundo espiritual si no estoy uno con el Espíritu. A ver si me entiende. Tú eres un ser tripartito. Tú eres espíritu, alma y cuerpo. Tú en el cuerpo no puedes estar en el ayer, ni puedes estar en el mañana. Pero cuando tú eres uno con el Espíritu, tú estás en el ayer, tú estás en el hoy y tú estás en el mañana. ¿Me están viendo? Vuelvo a repetirte, la importancia de que tú seas lleno del Espíritu Santo y que tú seas uno con el Espíritu Santo, que tú en la unidad con el Espíritu Santo, tu espíritu, Juan, puede estar en el ayer, en el hoy y en el mañana. Muchos me están mirando raro, como me miró una pareja en Estados Unidos cuando le estaba ministrando. Y le estaba dando una palabra y me miraran raro, como no creyéndola. Y dije, Señor, dame algo para que estos cabezones crean. ¿Qué tienes que hacer para que estos se salvaron, que no tenían micrófono en la mano, si no se lo? Y en el

20 años. Y es el vestido que más amó en su vida. Y de repente cambio y me llevo a un lugar. Y lo veo a él, al marido, venir de eran del Chaco, venir de la escuela un día de lluvia, todo embarrado a las calles. Y había un lugar lleno de agua y de barro. Y él venía con sus compañeros y se tiraban en el barro y se reían y se pegaban y agarraban barro y se tiraban. Pero de repente lo veo llegar a la casa y el padre darle una paliza. Pero él, el padre le pegaba y él en la pieza se reía. Todavía le quedaba el gozo. Agarré a ella, la miré y le dije, estuve en tu ayer. Y ella me miró. Le dije, a los 12 años te regalaron un vestido celeste con rosas rosas. Y ella me miró y lo miró al esposo. Y fue el vestido que más amaste en tu vida. Fuiste tan feliz con ese vestido. Y ella me miró y me dijo, apóstol, lo tengo guardado hasta el día de hoy. Le dije, y tú, le conté todo, te metiste en el barro y llegaste a tu casa y tu papá te dio flor de paliza, pero la paliza no te dolió por todo lo que te habías divertido. Y me dijo, sí, tal cual, como diciendo, ¿cómo lo sabes? Es que estoy en el Espíritu. Yo no puedo ir al ayer, pero el Espíritu me lleva. Estoy. Por eso hay gente religiosa que se queda con el hablar en lengua nada más. Y el hablar en lengua es una señal que tú recibiste el Espíritu Santo. Y estas señales seguirán a los que creen. Hablarán. Es una señal. Pero el bautismo en el Espíritu Santo, con la evidencia de hablar en otras lenguas, no es una meta que tú tienes que alcanzar. La religión la hizo como una meta. Hablaste en lenguas pentecostal, pum. No, es una señal que el Espíritu Santo vino a unirse a tu espíritu, a amalgamarse a tu espíritu. Eres uno con Él en el Espíritu. Ahora, esa unidad en el Espíritu no viene para que tú solo hables en lengua. Ese bautismo en el Espíritu Santo es una puerta que se te abre a un mundo espiritual que tú necesitas conocer. Ezequiel 47 dice que midió 1000 codos, hizo el agua por los tobillos, midió otros 1000 hacia las rodillas, midió otros 1000 hasta los lomos. Pero dice que cuando midió otros 1000, era un río que era imposible de cruzar si no a nado. ¿Qué te está diciendo? Que el río del Espíritu no es para solo los tobillos, no tiene límites. En el río te tienes que meter. Entonces, cuando tú entiendes que el Espíritu está amalgamado a tu espíritu, entiendes que no tienes límites. Tu cuerpo tiene límite, pero tu espíritu, en el espíritu, no tiene límites. No pelee en contra de lo que Dios estableció. Hay cosas que la iglesia no entiende, porque en vez de estar en el espíritu, están en la política. Hay cosas que la iglesia no entiende, porque en vez de estar en el espíritu, están en los noticieros. Deje de mirar noticias, métase en el espíritu. Cuando la gloria de Dios, no vengo aquí como la última Coca-Cola en el desierto. Vengo a hablar de experiencias. Hasta que un día, estando en Bogotá, Colombia, no, miento, en Barranquilla. Barranquilla era, ¿no? Dios le voló la cabeza ese día. Estoy ministrando en la iglesia de oración, una hermosa iglesia. Y de repente me sube gente.

conecta a la plataforma, llama un hombre. Y de repente estoy orando. Y ya me había pasado una que otra vez, pero ese día fue muy fuerte. Como que el Espíritu Santo me hizo así, me quedé mirándolo. Y dije, Espíritu Santo. Y de repente lo miro y no te puedo explicar, grosso. No te lo puedo explicar con palabras. Pero yo vi la unción de él dentro de su cuerpo. Y yo vi que la unción no estaba de este lado, sino que estaba atrás. Yo no sabía cómo explicarlo. Y de repente lo miré al hombre y le dije, mira, yo no sé, pero no sé si lo va a entender, pero yo veo la unción dentro de tu cuerpo, pero está en la parte de atrás. Y bueno, le empecé a explicar. Y el hombre me miró, me dijo, sé lo que me está diciendo, porque yo soy médico cirujano. Y el páncreas era, y yo tengo un problema en el páncreas, donde usted está diciendo que ve la unción. Cáncer. Después otro día me pasó que estoy orando por una mujer que tenía un problema. Le había dicho a Federico y de repente yo veo la unción en esta parte de la persona. Y le digo, Fede, no sé por qué, pero yo veo la unción aquí en esta parte. Y Fede dice que ahí se origina la enfermedad. Es tan profundo el espíritu cuando estás en unidad. Otro día vi un hueso. Era chiquitito y se lo tuve que dibujar a Fede. Le dije, Fede, mira, yo soy malo dibujando, pero voy a tratar. Y era el hueso que la persona tenía mal. Cuando tú no te crees suficiente, es cuando Él manifiesta su profundidad. Escucha, escucha. Cuando tú te crees que lo logras tú, pero cuando tú le dices, soy insuficiente, si tú no lo haces. Cuando tú dependes del Espíritu, es cuando el Espíritu te permite vivir su misterio. Porque con los soberbios que se la creen toda, tan acá se fueron. Por eso dice que somos uno con Él. Uno. ¿Sabe, pastor? Si tú eres uno con el Espíritu, no necesitas chusmas en la iglesia. No necesitas chusmas que te vengan a decir que el hermano aquel está hablando, el hermano, que la hermana está chusmeando. No. Mira, grosso, la profundidad del Espíritu. Mira, en el tiempo antiguo el Espíritu no estaba en los profetas, visitaba a los profetas. ¿Estamos aquí? Eliseo no fue lleno del Espíritu Santo. Eliseo, el Espíritu Santo reposaba sobre él. Síganme los buenos. Cuando el profeta, el Espíritu Santo descendía sobre él, profetizaba, hacía milagros. Pero hay algo que nosotros, Johnny, pasamos por de largo, como que. Pero ahí te muestra la profundidad de lo que tú puedes vivir hoy. Escucha esto: de lo que tú puedes vivir hoy si tú eres uno con el Espíritu. Porque Eliseo no era uno con el Espíritu. Él no era lleno. Eliseo lo visitaba el Espíritu. Ahora, cuando Jesse va detrás de Naamán,

Y de repente siguió, ¿viste? Y otra foto más. ¿Cuántos novios tuviste? No, este es San Jorge, este. En Lombanda me lo dieron, que dijeron. Pero ¿te ayudó? No, solo me sacaron, ¿viste? Rompe esa foto porque ahora tu novio soy yo. Después entró a la pieza y vio una virgen. ¿Quién es? Ah, no, eso es. No, no, no, ¿quién es? Es de Luján, íbamos caminando y. Y te prometió y te dio algo, no, nada. ¿Sigo? ¿Cómo quieres que Dios sea uno contigo en tu casa si tienes llena tu casa de tus antiguos novios? ¿Tú permitirías que tu esposa tuviera la casa llena de fotos de sus antiguos novios? ¿Ah? ¿Tú, Paula, permitirías que el galán este tuviera la casa llena de antiguas novias y fotos por todos lados? ¿Y por qué permite que Dios tenga que mirar la foto de tus antiguos novios? No seas como la hermana Mari, entablada, que un día le enseñé esto a toda la iglesia. Y la hermana Mari era nuevita y juntó todo, foto, estatua, todo, y lo metió en una bolsa y se fue a la Basílica de San Justo y entró despacito y la puso entre los bancos. Y dijo: Diosito querido, perdóname, yo la dejo aquí y me voy. Escuche, escuche, escuche. Dije: Mari, la dejaste para otro que tenía los mismos novios. Hay que romperlo. Pero no quedó ahí. A los días me invitó a comer a la casa con su esposo y llegamos con Mabel y los chicos y yo. De repente le dije: Mari, ¿puedo pasar al baño? Ay, sí. Y la veo nerviosa. Dije: bueno, debe tener el baño desarreglado, tapado, qué sé yo. Y le dije: Mari, al labio, necesito ir al baño. Ay, sí, sí, pase, apóstol, pase por mi pieza. Ahí está, ahí en la pieza. Tiene que pasar por mi pieza. Dije: ¿esta qué le pasa? Después me vine a enterar que se había acordado que arriba del ropero habían quedado otros novios y tenía miedo que los viera. ¿No es cierto que no se predica de esto? ¿Aló? ¿Paro o sigo? Sigue, ya termino. A veces hasta los antiguos novios los tienen visibles. Yo me espanto cuando voy a orar más de una hermanita que tiene la Biblia en el brazo y que cantó 50.000 coritos ese día y zapateó y gritó y le veo el cuernito rojo. Le dije: hermana, y ay, es que me regaló mamá, que me dijo que era para la envidia. Mire, lo único rojo que yo conozco que simboliza el rojo es el poder de la sangre de Cristo. Y no la tengo colgada, la tengo sobre todo mi ser espiritual, mi cuerpo. Es la sangre de Cristo que me cubre.

Después hay otros que tienen el cordoncito rojo. Yo decía, para la envidia. La Biblia dice, impetuoso el fuego, poderoso es la ira. Pero la envidia dice, ¿quién podrá quedar en pie delante de la envidia? ¿Y usted cree que un cordoncito rojo va para la envidia? Hay muchas caras serias, grosso, ¿eh? ¿Aló? Y hay veces hasta ponen los ajos detrás de la puerta y los ponen en el auto. ¿What? Y quiere tener intimidad con el Espíritu Santo cuando su fe todavía está en esas cosas. O sea que está con una pata en el mundo y una pata con el Señor. ¿Aló? Ay, no, no. No, no. ¿Todavía sigue llevando al nene a Doña María que le tire el cuerito?

0: Que yo sepa, la Biblia no dice si hay alguno entre vosotros enfermo, vaya a Doña María. La Biblia dice, ¿hay alguno entre vosotros enfermo? Llame a los ancianos de la iglesia y úngalo con aceite y la oración de fe sanará al enfermo y si hubiese hecho pecado le serán perdonados. ¿Todavía está poniendo el plato arriba de la cabeza? ¿Con el vaso de agua? ¿Aló? ¿Para qué está el Espíritu Santo? ¿Para qué usted quiere que el Espíritu Santo habite en usted y se manifieste usted si todavía está con las viejas cosas? Ay, apóstol, qué malo vino hoy. No, no soy malo. Simplemente el Espíritu me está dando a hablar de esto porque por algo me lo está dando a hablar. Todavía viene caminando por la calle. ¿Y si hay una escalera no pasa por abajo, le esquiva? ¿Aló? ¿Todavía sigue preguntando de qué signo eres? Yo soy del signo de Cristo. Lavado y comprado por la sangre del Cordero, lleno del Espíritu Santo. No entiendo cómo todavía hay hermanos que me preguntan de qué signo es apóstol. No. Ya bastó con mi pobre suegra. Ay, Ricardo, tú eres Escorpio como yo. Hasta un día le tuve que decir. Pobre vieja. No sabía. Una cosa que no sepas. Hoy lo sabes. A partir de hoy, si sigues en lo mismo. Fíjate qué diablo astuto y asqueroso, que todo lo bíblico el mundo lo trata como locura y lo presenta como locura. Ay, mirá, los evangélicos, los pastores agarran el diezmo. Toma la plata, la ofrenda. Y por ahí ellos ese mismo día fueron a la curandera y le dejaron 10 veces más de lo que vos le das de diezmo a Dios. Te ven ungiendo con aceite y dicen, ay, mirá la bruja. Pero no ven a los brujos que hacen lo que hacen y nadie dice nada. Porque el diablo siempre va a atacar lo bíblico. Para que el paralelo de mentira de Satanás te confunda. Pero hoy te llegó la revelación. Si llegaste a la luz, no puedes estar más en tinieblas. Si llegaste a la luz, no puedes estar más con antiguos novios. Hace poco yo llegué cansado a Barcelona. A las 2 o 3 horas tenía que ministrar. Y llegué a un Airbnb, un apartamento. Y cuando entré, sentí la opresión. Y cuando empiezo a mirar, estaba lleno de cosas de ocultismo. Toda una mezcla de nueva era, oriental, vudú, toda una mezcla de, ahí había de todo, espiritismo, todo lo oculto estaba ahí. Y lo agarré al, vos subiste conmigo, y le dije: Fede, vámonos de aquí, busco otro Airbnb. Pues yo vine a ministrar, no vine a pelear acá. Yo, un ídolo nada es, pero si yo puedo irme a otro lado, me voy a otro lado. Pero antes de irme le dije a la mujer, porque yo sabía cómo venía la mano de las que defienden todo, pero no defienden nada. Le dije: vos estás haciendo un trabajo, un negocio público. Vos no podés manifestar lo que tú crees. Lo que tú crees, créelo en tu casa, no lo que vos estás ofreciendo. En tu casa. Porque mientras yo te pague estas horas a vos, esta es mi casa mientras yo te las pague. O sea, no es, usted me está entendiendo, ¿no? Es igual que cuando yo entro a un negocio y veo un altar, del que sea, si lo alcanzo a ver, me voy. ¿Por qué, apóstol? Porque me está dando a entender que ese negocio está consagrado a esos dioses. Si no lo veo, no lo sé. Y usted tiene vergüenza de poner un versículo en su negocio, un cuadro, cuando ellos te lo ponen en la cara. Qué silencio que hay. Dios es un Dios celoso. Usted podría tener intimidad con su esposo o su esposa cuando hay otro novio allí en la intimidad. ¿Y por qué lo hace espiritualmente? Si usted quiere crecer en las cosas del Espíritu y usted quiere conocer las profundidades del Espíritu, despójese de todo lo de ayer y consagre su vida hoy. Póngase de novio con Jesús y renuncia a todos los antiguos novios que nada le dieron. Y ahí podrá tener intimidad con el Espíritu Santo. Y ahí podrá conocerlo. Y ahí podrá tener experiencias con Él. Apocalipsis capítulo 3, 2 dice: por cuanto no eres ni frío ni caliente, sino tibio, te vomitaré de mi boca. Es fuerte, ¿no? Yo no puedo servir a Dios, señores. O sirvo a Dios, si no le hago. O me rindo a Dios o no me rindo. O me lleno de Dios o me lleno de mi carne. ¿Tú crees que yo no peleo con mi carne? ¿Crees que el apóstol no pelea con su carne? Todos. El tema es que no te vence. Yo era muy joven, 17 años. 18. Y un día estaba viniendo de Bragado. con un diácono, un anciano de la iglesia de Flores. Veníamos de ir a atender el anexo de Bragado. Yo lo acompañaba, me gustaba ir. ¿Qué iba a saber después que mi esposa era de 10 kilómetros de ahí? Y me acuerdo patente como si fuera hoy. Me parece verme en el asiento del tren Sarmiento, el de lado y yo de este lado. Yo luchaba con mi carne, 17 años. Y me acuerdo que le dije, hermano Alberto, ¿cómo puedo yo vencer mi carne? ¿Cómo puedo yo no caer en tentación? ¿Cómo puedo yo pelear? Y él me miró y me dijo, Tito, ¿tú puedes impedir que un pajarito revolotee sobre tu cabeza? ¿No es cierto que no? Le dije, no, porque tú lo espantas y él viene. Tú lo espantas y él viene. Tú no puedes impedir que él revolotee sobre tu cabeza, pero puedes impedir que haga nido en tu cabeza. Me dijo, y así es el pecado. Tú no puedes impedir que el pecado revolotee en tu mente, venga a tentarte. Lo que puedes impedir que haga nido en tu mente. Porque nadie cae en pecado de la noche a la mañana. Ay, me descuidé y caí. El pecado se concibe y luego se manifiesta. Si tú te la pasas viendo películas con escenas, ¿dónde vas a terminar? Se concibe. Tú no puedes impedir que cosas te aparezcan en el teléfono, pero puedes impedir meterte en lo que te aparece. Si tú no estás en el Espíritu, lo vas a abrir. Si no eres uno con el Espíritu, no hay comunión con el Espíritu, va a llegar un día que el diablo va a insistir, insistir, y lo vas a abrir. Pero si tú estás conectado con el Espíritu y tienes intimidad con el Espíritu, el mismo Espíritu te va a hacer reaccionar enseguida. Porque el Espíritu es uno contigo para consolarte, para exhortarte, pero para edificarte. No contristéis al Espíritu del Señor. ¿Y sabes cuántas veces lloro cuando por mis reacciones de carácter, por mis cosas, me doy cuenta que contristo al Espíritu? Y automáticamente, y perdóname, lávame con tu sangre, contesté mal, hice eso mal, escuché lo que no tenía que escuchar, juzgué al que no tenía que juzgar. Es claro, no contristéis al Espíritu de Dios. ¿Tanto cuesta, amado apóstol? No, Él lo va a hacer por ti. Él lo va a hacer por ti. ¿Tienes vicios? Él va a pelear por ti. ¿Tienes mal carácter? Él va a pelear por ti. ¿No puedes dejar tu antiguo? Él va a pelear por ti. Pero solo Él quiere que te rindas, que renuncies a lo viejo para tomar lo nuevo. No puedes estar con lo viejo y lo nuevo. La Biblia es clara y yo te lo voy a hacer. Uf. En un ejemplo práctico de Esta remera es nueva. Hoy me la puse por primera vez. ¿Qué pasaría si yo agarro una remera vieja? Y esta se me rompe y hago una vieja. Y le hago un parche y digo, total, es del mismo color. ¿Qué va a pasar? Se va a notar. Se va a romper más. Porque estoy poniendo a lo nuevo lo viejo. No le pongas a lo nuevo lo viejo. Mejor dicho, no le pongamos a lo nuevo lo viejo. Jóvenes, sé que es muy difícil para ustedes hoy. Están siendo bombardeados por todos lados. En la escuela, en el internet. Pero pueden vivir como Dios quiere que vivan. Si están en el Espíritu, conectados con el Espíritu. Porque el Espíritu Santo mismo le va a mostrar a ustedes cuando les quieren enseñar cosas que no son de Dios. Su Espíritu va a reaccionar. Esa no es mi identidad. Yo sé quién soy. Más que nunca, nuestros niños y nuestros jóvenes tienen que estar llenos del Espíritu Santo. Más que nunca, grosso. Nosotros vivimos tiempo, pero ellos hoy. Hoy estos cochinos agarran a un niño de 5 años y le lavan la cabeza. No, no son nenes, son nenas. Deja a los niños tranquilos. Tienen que ser llenos del Espíritu. Un día le pregunté al Espíritu Santo, ¿por qué viniste a mi vida a los 6 años? ¿Por qué fui bautizado en el Espíritu a los 6 años? Me dijo, porque si no hubiera venido a tu vida a los 6 años, tu vida hubiera sido un desastre por todo lo que pasaste y sufriste. Él es mi amigo desde los 6 años. Y Él quiere ser tu amigo. Él quiere ser tu amigo. Él quiere ser tu amigo. ¿Cuántos le dicen hoy, Espíritu Santo, quiero ser tu amigo y quiero que seas mi amigo? Todos con su rostro inclinado. No te muevas de esos acordes. Está la unción de Dios allí. Inclina su rostro. Cierra tus ojos, no me mires a mí. Él te dice hoy, yo soy Dios celoso. Quiero que renuncies a sus antiguos novios. Y si lo tienes en tu casa, tráelos la próxima reunión. Que junto con el apóstol o algún ungido de la casa lo vas a quemar y lo vas a romper. Y vas a hacer pacto con Dios de servirle solamente a Él. Y adorarle solamente a Él. Y si en esta noche dices yo, yo quiero renunciar. Yo quiero hoy tener un romance con el Espíritu a partir de hoy. Quiero conocerle más y más. Quiero rendirme. Quiero navegar en el río del Espíritu profundo. Hoy es la oportunidad, todos con sus ojos cerrados, nadie mira a nadie. El Espíritu de Dios está aquí. Él no
1: no vino a condenarte, Él vino a ayudarte. Él quiere ayudarte a vencer los vicios. Él quiere ayudarte a vencer las tentaciones. Él quiere fortalecer tus debilidades. Él quiere caminar contigo. Él es tu amigo. Él quiere que lo conozcas cara a cara. Él quiere que compartas con Él, que hables con Él. Él quiere ser tu amigo.

0: esta noche he tratado de presentártelo de la mejor manera. Si quieres renunciar a lo viejo y tomar lo nuevo, deja el lugar donde estás y ven al altar. Y en el altar dile: Espíritu Santo, aquí estoy. Vengo a renunciar a lo viejo. Hoy renuncio a mis antiguos novios. Hoy renuncio. Y a partir de hoy caminaré solo contigo. A partir de hoy te serviré a ti, solo a ti. Y te adoraré a ti, Espíritu Santo. Si sientes que el Espíritu de Dios te habló, no te quedes allí, ven, pasa. A mí no me tienes que confesar nada. Habla con el Espíritu, Él es una persona. Él oye, Él habla, Él siente. No necesitas gritar para hablar con Él. Él no es sordo. Ahí donde estás, aún en voz baja, tú puedes hablar con Él. Puedes hablar con Él. Habla con Él. Habla con Él.
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6: Puso en mi boca un cántico nuevo, un canto de alabanza a nuestro Dios. Muchos vieron esto y temieron, y pusieron su esperanza en el Señor. Salmos 43.
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10: Son las 10:59.

0: Qué bendición, amados hermanos, continuamos gozándonos en esta mañana, continuamos. Les saludamos, les bendecimos, amados hermanos, a cada uno de ustedes que están ahí siempre conectados, sintonizándonos en el 106.1 FM y también a través de las plataformas digitales. Muchas bendiciones a cada uno en cualquier país donde esté en esta mañana ahí sintonizándonos. Dios me los bendiga hasta donde usted los escuche esta mañana. Vamos a continuar gozándonos con más cantos. Vamos a dejar música de Joel Ruano. Vamos a dejar un canto para que usted se goce en esta hermosa mañana. Vamos a compartir un bonito canto en esta mañana. Una alabanza muy especial que quiero ir dejando mientras que usted se va reportando. La señal de Radio Vida Nueva a través del 7993-1956.
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Continuamos, bonito canto que por ahí compartíamos esa alabanza. Viene, se llama ese canto. Y vamos a continuar gozándonos con más alabanzas en esta mañana. Seguimos compartiendo la mejor música en Radio Vida Nueva 106.1 FM. Las 11:07 minutos. Quiero ir dejando este otro canto que por acá tenemos ya listo, mientras que usted los cuenta desde qué lugar usted los está escuchando en esta mañana. Saludamos hasta Guatemala a nuestra hermana Esperanza hasta allá. En Guatemala los sintoniza nuestra hermana desde las 5 de la mañana. Saludamos también aquí en Puente Arce. Por ahí tenemos las diferentes familias allí, oyentes que están siempre conectados al 106.1 FM. Muchas bendiciones para cada familia, para cada amigo. Les saludamos a los que están allí sintonizándonos. Muchas bendiciones. Quiero dejar este bonito canto que quiero compartir en esta mañana.

0: Bonito canto que por ahí compartíamos en esta mañana. Vamos a seguir con más música en esta mañana de este día domingo. Domingo 5 de julio. Les saludamos en diferentes lugares hasta donde estemos llegando con la señal. Muchas bendiciones en toda la zona alta, la zona baja también, muchas bendiciones hasta donde estemos llegando con la señal en el FM y también por las plataformas digitales. Ahí estamos siempre llevándole la bendición de nuestro Dios, amados hermanos. Quiero dejar este bonito canto para seguirlos gozando en esta mañana.
1: Son las 11:14.

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Continuamos gozando, nos vamos a ir convirtiendo un relato bíblico. A continuación quiero ir dejando este siguiente relato, esperando sea de bendición a su vida, y después volvemos con algunos cantos. Bendiciones a cada uno de los hermanos que lo siguen por ahí sintonizándonos, muchas bendiciones, y nos vamos con lo siguiente.

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6: Daniel nos va a traer el capítulo final de la emocionante historia acerca de la reina Esther. ¿Verdad, tío Daniel?
7: Así es, tía Elena.
6: La última vez, escuchamos que algún tiempo después de llegar a ser reina, Esther descubrió que se había promulgado un decreto para destruir a todos los hebreos diseminados por el imperio, y a ella también.
7: El decreto fue promulgado por el malvado Amán, el primer ministro, que quería vengarse de un oficial inferior llamado Mardoqueo, que en forma resuelta rehusó inclinarse y adorar al malvado Amán.
6: ¿Fueron destruidos Esther y su pueblo, tío Daniel? ¿Qué le sucedió?
7: Eso es lo que vamos a descubrir hoy, tía Elena, en el tercer capítulo de nuestra historia, que la titulo El Acto Valiente. Cuando Mardoqueo se enteró del malvado decreto que Amán había promulgado, rasgó sus vestidos, se vistió de ropa áspera y clamó en las calles de la ciudad. Cuando la reina Esther supo del dolor de Mardoqueo, lo mandó llamar, pero era contra la ley entrar al palacio vestido de tal manera. Así que Esther llamó a Atac y le ordenó que le preguntara por qué hacía todo aquello.
8: Mardoqueo, como usted no fue al palacio, la reina Esther me ha ordenado que me diga la razón de su dolor. ¿Y por quién se lamenta? Para que le informe a ella.
9: Yo lloro por la vida de la reina.
8: ¿Usted quiere decir de la reina Esther?
9: Porque ella fue vendida, ella y su pueblo, para ser destruidos, muertos y aniquilados.
8: ¿Qué quiere decir usted? Oh, eso es imposible.
9: Ojalá que tal cosa fuera imposible. Pero tengo una copia de su decreto de muerte justo aquí.
8: Déjeme verla. Por orden oficial de su majestad, el rey Asuero, rey de...

0: Medo-Persia, se decreta que toda la gente de la tierra de Judá, conocidos como hebreos, deben ser destruidos, muertos y aniquilados, jóvenes y viejos, mujeres y niños, en un mismo día. El día 13 del duodécimo mes, que es el mes de Adar, y sus bienes saqueados. ¿Es usted hebreo? ¿Es hebrea la reina Esther?
1: Sí, somos hebreos.
0: ¿Lo sabe el rey?
1: No, no. Estoy seguro de que no lo sabe.
0: Él no debe saberlo. Si no, no hubiera dado un decreto tal.
1: En realidad, el rey no publicó el decreto. Fue Amán.
0: ¿Amán, el primer ministro?
1: Sí.
0: ¿Pero por qué?
1: Por venganza.
0: ¿Venganza? ¿Venganza de qué?
1: Porque rehusé inclinarme ante él y adorarlo.
0: Debemos detener a este loco.
1: ¿Cómo?
0: Debe haber alguna forma.
1: Nuestra única esperanza reside en la reina Esther.
0: ¿La reina Esther?
1: Debe implorar ante el rey por la vida de su pueblo. Es la única que ahora tiene la oportunidad de hacer nulo el decreto.
0: Entiendo.
1: Tome la copia del decreto. Muéstreselo a la reina y dígale todo lo que le dije. Después, encárguele que vea al rey para que le suplique y ruegue por la vida de su pueblo.
2: No puedo creer que haya sucedido semejante cosa. Pero tengo ante mí el decreto. Es como una pesadilla.
0: Sí, Su Alteza.
2: ¿Le dijo mi primo Mardoqueo los planes que está haciendo mi pueblo para hacer frente a esta emergencia?
0: No, Su Alteza. Solo sugirió que usted se presente ante el rey y le ruegue por su pueblo.
2: ¿Presentarme ante el rey? Pero eso es imposible. Solo puedo comparecer ante el rey cuando me llama.
0: Lo sé, Su Alteza.
2: ¿Sabe eso, Mardoqueo?
0: Tal vez no, Su Alteza.
2: Entonces, vuelva a ir a la plaza de la ciudad.
0: Mardoqueo. Mardoqueo.
1: Sí. ¿Tiene algún mensaje de la reina para mí?
0: La reina me indicó que le dijera lo siguiente. Todos los que sirven al rey y los habitantes de las provincias bajo su gobierno saben que cualquier hombre o mujer que entre en el patio interior para ver al rey sin ser llamado, una sola ley hay respecto a él. Ha de morir. Salvo aquel a quien el rey extendiere el cetro de oro, el cual vivirá. Y yo no he sido llamada para ver al rey en estos 30 días. Y no sé cuándo me llamará.
1: Pero la reina Esther es nuestra única esperanza.
0: Pero nunca se ha oído una cosa así. Para que una reina...
1: Vuelva a la reina y dígale. No creas que tú, por estar en el palacio real, vas a ser la única hebrea que salve la vida. Si ahora callas y no dices nada, la liberación de los hebreos vendrá de otra parte. Pero tú y la familia de tu padre morirán. Y quién sabe si para esta hora has llegado al reino.
2: Para esta situación, tal vez es la razón por la que Dios me ha hecho reina de Persia. ¿Atac?
0: Sí, Su Alteza.
2: Vuelva otra vez a Mardoqueo y dígale. Ve y reúne a todos los hebreos de Susa para que ayunen por mí. Que no coman ni beban nada durante 3 días y 3 noches. Yo haré lo mismo y después iré a ver al rey. Aunque no sea conforme a la ley, y si me matan, que me maten.
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4: Y ahora, regresemos a nuestra historia para hoy titulada El Acto Valiente.
5: Debido al decreto para matar a todos los hebreos, la reina Esther decidió ir a ver al rey para implorar por la vida de su pueblo. Pero este hecho tan valiente era completamente contrario a las leyes y costumbres persas. Después de ayunar por 3 días, Esther se preparó para ver al rey. Se puso las vestiduras reales para realzar su hermosura y entró al interior del palacio, deteniéndose ante la sala en la que el rey Asuero estaba sentado en su trono, frente a la puerta. Al acercarse, escuchó hablar al rey y a sus cortesanos, ocupándose en las actividades normales de la corte. Justo antes de entrar a la sala, se detuvo y elevó una oración silenciosa.
6: Señor, si es tu voluntad que salve a tu pueblo en esta crisis, haz que el rey se muestre amable conmigo y que me extienda el cetro de oro.
5: Después entró valientemente a la sala del trono. Repentinamente, un silencio mortal cayó sobre los miembros de la corte. Por un instante nadie se movió. Los guardaespaldas del rey estaban listos para cubrir la cabeza de Esther y sacarla fuera para matarla por atreverse a aparecer en la presencia del rey sin haber sido llamada. Entonces, en forma milagrosa, el rey extendió hacia ella el cetro de oro que llevaba en la mano. Al acercarse Esther hacia el rey para tocar el extremo del cetro, el rey Asuero se dio cuenta que debía tener una petición importante que hacer para atreverse a entrar a su trono sin ser llamada.
7: ¿Qué te pasa, reina Esther? ¿Qué deseas? Aun si me pides la mitad de mi reino, te lo concederé.
5: Esther sabía que estas palabras del rey eran meramente un cumplido y que si ella cediera de repente a sus emociones y le dijera al rey la verdadera razón por la cual estaba en la corte, no podría ayudar en lo más mínimo a la causa de su pueblo. Por lo tanto, hizo una petición muy sencilla.
2: Si le parece bien a su majestad, le ruego que asista hoy al banquete que he preparado en su honor y que traiga también a Amán.
7: ¿Un banquete? Oh, es una sorpresa agradable. ¿Cuándo quieres que vayamos?
2: Pueden venir ahora. Ya está preparado, majestad.
7: Excelente. Entonces iremos enseguida. Escriba, despida a la corte. Mensajero, busque enseguida a Amán y que se cumpla el deseo de la reina Esther. La reina Esther sabe ciertamente cómo preparar una comida deliciosa, ¿verdad, Amán?
8: Oh, sí, su majestad es perfecta. Absolutamente perfecta.
7: Esther.
2: Sí, señor mío.
7: Has estado muy callada durante la comida. Me parece que hay algo que te preocupa.
2: Mi rey y mi señor es muy sabio.
7: Ahora dime, ¿cuál es tu petición? Y te será otorgada. ¿Y cuál es tu demanda? Aunque sea la mitad de mi reino, te será concedida.
2: Mi petición y mi demanda es...
5: De repente, Esther se detuvo. Los acontecimientos del día le consumieron mucho control emocional. Ahora, al comenzar a hacer su petición, teme que le sea difícil refrenarse de llorar en la presencia del rey.
2: Si he hallado gracia ante los ojos del rey y accede a satisfacer mi deseo y a concederme lo que pido, que asista mañana el rey con Amán a otro banquete que les prepararé. Y entonces haré lo que su majestad me pide.
7: Comprendo. Muy bien, si puedes esperar hasta mañana, yo también. Y por cierto, no voy a perder la oportunidad de saborear otra comida como la que ha sido servida hoy.
5: Aquella noche, Amán y sus consejeros debatieron un asunto de gran importancia.
9: Sí, señor.
8: Y hoy, cuando la reina hizo un gran banquete y fue personalmente a la sala del trono para invitar al rey a asistir, fui el único a quien la reina invitó al banquete que ofreció el rey. Y también me invitó mañana a otro banquete con el rey.
9: Es un gran honor para usted, señor.
8: Pero todo esto de nada me sirve. Cada vez que veo al hebreo Mardoqueo sentado a la puerta del palacio del rey, porque rehúsa inclinarse ante mí y adorarme.
10: ¿Cómo es posible que sea?
8: Por lo tanto, los he llamado para que juntos me asesoren y me den su consejo. ¿Cómo podré deshacerme mejor de la presencia de esta persona molesta?
9: ¿No será muerto junto con los otros hebreos, tal como está ordenado en el edicto?
8: Hice publicar el edicto por causa de Mardoqueo y su insolencia. Pero aún faltan muchas semanas para el día 13 del duodécimo mes. No puedo soportar más el hecho de ver que se queda en pie y nos inclina ante mí.
11: ¿Por qué no lo remueve de su puesto?
12: Tal vez pueda encarcelarlo en el calabozo real.
9: Hágale un juicio público para que escarmiente.
2: ¿Puedo hacer una sugerencia, Man?
8: Por supuesto.
2: Me parece que no hay necesidad de esperar hasta el día 13 del duodécimo mes para matar a Mardoqueo. ¿Por qué no lo haces ahora? ¿Enseguida?
8: Sí. Sí. Matarlo. Eso mismo. Pero te olvidas, querida, que estamos en Persia y que no puedo matarlo sin un juicio, por lo menos un decreto real.
2: No lo olvidé. Pero tal vez tú te olvidaste que eres el segundo en el reino.
8: Ciertamente no.
2: Entonces, vete a ver al rey y pídele permiso para matar a Mardoqueo. Después de todos los honores que te ha concedido, seguramente no te negará esta sencilla petición.
9: Claro, es cierto.
12: Mátalo en un lugar público donde todos puedan verlo.
8: Mi casa está cerca del centro de la ciudad. Podríamos preparar una horca aquí en mi patio.
9: Conozco a algunos carpinteros a los que podría pedirles que la hicieran.
8: ¿Cuándo podríamos comenzar?
9: Enseguida, supongo. Inclusive esta noche.
11: Que la hagan bien alta para que todos puedan verlo.
8: ¿Cuánta altura debía tener?
12: Al menos unos 17 metros.
2: Hagan una horca de 22 metros de altura. Y mañana por la mañana pídele al rey que cuelgue a Mardoqueo en ella. Y después entra alegre con el rey al banquete.
9: Muy bien, de acuerdo. Esa idea es una excusa.
5: Esta idea le agradó a Man y mandó preparar la horca. Aquella noche, el rey no podía dormir y mandó que le trajeran el libro en que estaban escritos todos los sucesos importantes de la nación para que se lo leyeran, esperando poder conciliar el sueño mientras se lo leían.
13: Entonces el rey hizo una gran fiesta para todos sus príncipes y cortesanos, los jefes del ejército de Medo-Persia y los nobles y gobernadores de todas las provincias del imperio. Y él les mostraba las riquezas de su gloria y su esplendor real.
5: Le leyeron durante toda la noche, pero sin resultado. Y al llegar la mañana, el rey aún no se había dormido.
13: Y dos de los oficiales de la Guardia Real hicieron un complot para asesinar al rey Asuero. Se llamaban Bigtán y Teres. Y era su deber vigilar la entrada del palacio. Sin embargo, Mardoqueo, un siervo del rey que se sentaba a la puerta del palacio real, descubrió el complot y se lo hizo saber a la reina Esther, que enseguida se lo comunicó al rey de parte de Mardoqueo. El asunto fue investigado y al descubrirse que era cierto, los dos oficiales fueron condenados a la horca.
7: ¿Y qué recompensa y honores ha recibido Mardoqueo por esa acción? ¿No le dimos alguna recompensa por haber salvado mi vida?
13: Nada, absolutamente, su majestad. Estoy seguro que si hubiera recibido alguna recompensa, estaría registrada aquí.
7: Eso es extraño.
13: Aparentemente nada se ha hecho con Mardoqueo.
7: ¿Quién está en el patio?
13: Voy a ver quién es, su majestad.
5: En aquel momento entró Amán en el patio del palacio del rey para pedirle que Mardoqueo fuera colgado en la horca que había mandado preparar.
13: Su majestad, es Amán el que está en el patio. Desea una audiencia con usted.
7: ¿En esta hora de la mañana? Muy bien, hágalo pasar. Buenos días, Amán. Ha venido muy temprano esta mañana, pero eso es bueno. ¿Puede ayudarme? Necesito que me dé un pequeño consejo.
8: Oh, con mucho gusto, su majestad.
7: ¿Qué debe hacerse al hombre a quien el rey quiere honrar?
8: ¿El hombre a quien el rey quiere honrar?
14: ¿Y a quién va a querer honrar al rey sino a mí? Esto va a ser realmente bueno.
8: Para ese hombre deberá traerse la misma túnica que usa su majestad y un caballo de los que su majestad monta, que lleve en su cabeza una corona real, y que den el vestido y el caballo a uno de los más grandes personajes de gobierno, para que sea él quien vista al hombre a quien su majestad quiere honrar y lo conduzca a caballo por la plaza de la ciudad, gritando delante de él: así se trata al hombre a quien el rey quiere honrar.
7: Excelente, excelente. Pues date prisa. Toma la túnica y el caballo tal como has dicho y haz eso mismo con el hebreo Mardoqueo que está sentado a la puerta del palacio.
8: ¿Mardoqueo?
7: No dejes de cumplir ningún detalle de los que has dicho.
8: Estoy condenado. Nunca podré olvidar la desgracia que sufrí hoy. Oh, fue algo terrible. Estoy condenado, condenado.
2: Pero, ¿por qué quiso honrar a Mardoqueo?
8: Yo no lo sé. Parece que tiene que ver con su acción cuando salvó la vida del rey. Al descubrir un complot de algunos oficiales por medio de la reina Esther. Y nunca fue recompensado por su servicio.
2: Amán, si ese Mardoqueo ante el cual has comenzado a perder autoridad es hebreo, no podrás vencerlo, sino que fracasarás por completo.
8: ¿Quién puede ser? Quien quiera que sea, dile que no estoy para ver a nadie. ¡A nadie! ¿Entiendes?
2: Sí, querido. Entiendo. ¿Sí? ¿En qué puedo servirle?
9: Soy un oficial al servicio del rey. ¿Está Amán aquí?
2: Sí, está aquí. Pero no desea ver a nadie.
9: Debe venir al palacio enseguida. El rey está esperándolo para ir juntos al banquete de la reina. Dígale que venga inmediatamente.
7: Bien, mi querida reina. Otra vez has preparado un banquete excelente. Tal vez he comido demasiado.
2: Estoy muy contenta que haya gozado del banquete, majestad. Atac, tal vez su majestad desea más refresco.
7: Sí, un poco más. Está bien, gracias.
0: ¿Quiere usted también un poco más, Amán?
7: Amán. Amán.
8: Sí, su majestad.
7: Se le preguntó si deseaba más refresco.
8: Sí, por favor.
7: ¿Qué le sucede, Amán? Actúa como si viviera en otro mundo.
8: Creo que estoy un poco cansado de las actividades de esta mañana, su majestad.
7: ¿Cansado o chasqueado? Tal vez usted creyó que era el hombre a quien yo quería honrar.
8: Sí. Creo que sí, su majestad.
7: Yo también. Bueno, pensé que le haría bien el tener que ser un poco más humilde por unas pocas horas.
8: Sí, su majestad.
7: ¿Y tú, Esther? Aún no me has declarado la razón para invitarme aquí a este delicioso banquete ayer y hoy. Ahora dime, ¿cuál es tu petición, reina Esther? Te será concedida. ¿Y cuál es tu demanda? Te la concederé aún si me pides la mitad de mi reino.
2: Oh, rey, si he hallado gracia en tus ojos, y si le parece bien, pido que se me perdone mi vida.
7: ¿Tu vida?
2: Y la de mi pueblo, pues tanto mi pueblo como yo hemos sido vendidos para ser destruidos por completo.
7: ¿Qué? Eso es imposible.
2: Si hubiéramos sido vendidos como esclavos, yo no diría nada, porque el enemigo no causaría entonces tanto daño a los intereses de su majestad.
7: ¿Quién es? ¿Y dónde está el que ha pensado hacer semejante cosa?
2: El enemigo y adversario es este malvado Amán.
8: ¡No! ¡No!
5: El rey se levantó del banquete lleno de ira y se dirigió al jardín del palacio. Pero Amán se quedó en la sala para rogarle a la reina Esther que le salvara la vida, porque se dio cuenta que el rey había decidido condenarlo a muerte.
8: ¡Esther! Esther, por favor, ten misericordia. No sabía que usted era hebrea. Por favor, perdóneme mi vida. Por favor, tenga misericordia. Tengo una esposa y una familia. ¿Quién los cuidará? Por favor, ábrele al rey de parte mía. Por favor, reina Esther. Por favor, por favor.
15: ¿Acaso quiere también deshonrar a la reina en mi presencia y en mi propio palacio? ¡Sáquenlo y cuélguenlo!
16: Su majestad, cuando fui a casa de Amán para traerlo al banquete, vi una horca que había en su patio. Pregunté y supe que la mandó a construir para Mardoqueo, cuyo informe salvó la vida del rey. Allí está, en el patio de su casa, y tiene 22 metros de alto.
15: Pues cuélguenlo en ella.
5: Y así colgaron a Amán en la misma horca que había preparado para Mardoqueo, y con eso se calmó la ira del rey. Y aquel día el rey Asuero le dio a la reina Esther la casa de Amán, el enemigo de los hebreos. Y trajeron a Mardoqueo ante el rey, porque Esther le dijo al rey que Mardoqueo era su primo. Y el rey sacó su anillo de sellar que había recobrado de Amán y se lo dio a Mardoqueo, que llegó a ser un gran personaje en el palacio real. Y Esther puso a Mardoqueo sobre la casa de Amán. Un edicto que se escribe en nombre del rey y se sella con el anillo del rey no puede ser revocado. Así que fue necesario dar otro edicto para impedir que los hebreos fueran muertos en todo el imperio.
15: ¡Atención! ¡Atención! Por orden oficial de su majestad el rey Asuero, rey de Medo-Persia, se decreta que todas las personas de la tierra de Judá, conocidas como los hebreos, se les permite reunirse en cada ciudad y defender sus vidas, prontos a destruir, matar y aniquilar toda fuerza armada del pueblo o provincia que los ataque, sin respetar a las mujeres y a los niños, y a apoderarse de sus bienes en un mismo día en todas las provincias del rey Asuero, en el día 13 del mes duodécimo, que es el mes de Adar.
4: Amiguitos, si desean leer esta historia, pueden encontrarla en las Sagradas Escrituras, en el libro de Esther, capítulos 4 al 6.

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2: Que el Señor les bendiga.
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7: Y todo aquel que invocare el nombre del Señor será salvo. Hechos 2:21.
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13: Son las 12:02.
14: Continuamos, amados hermanos, gozándonos. Vamos a ir compartiendo el mensaje de Dios en labios del doctor Armando Alducín. Vamos a ir dejando el mensaje que se titula El Anticristo. Vamos a ir dejando este mensaje esperando que usted le ponga atención. Los próximos minutos que vamos a ir compartiendo el mensaje de Dios.
1: Muy buenos días a todos ustedes que a través de las redes de comunicación, la televisión, etcétera, etcétera, están conectándose para estas conferencias que vamos a tratar profundamente en la Biblia acerca del origen del anticristo y la misteriosa doble identidad que el anticristo va a tener. Muy bien. Quiero comenzar en primer lugar comentándoles a todos ustedes que la Biblia nos muestra que existen espíritus, entidades espirituales que pueden estar operando dentro de seres humanos con una doble personalidad. Estos seres humanos que se convierten en canales de estos espíritus se les llaman avatares. Un avatar es una persona que está siendo usada por espíritus malignos sin que la persona sepa la operación de estos espíritus dentro de su propia vida. Entonces es muy importante que comprendamos esto, porque este fenómeno inmediatamente se manifiesta con una conducta irracional. Una conducta donde los psicólogos principalmente pues han tratado de etiquetar las diferentes conductas irracionales con diferentes nombres. Y a esta conducta muchos psicólogos la califican como esquizofrenia. Fue el nombre que le pusieron. Es una palabra griega que significa esquizos, mente, o sea, la mente completamente doble o mente voluble. Y otra es desórdenes múltiples de la personalidad. Entonces hay mucha gente que a nuestro alrededor conocemos que no están integrados en una sola pieza. O sea, en su casa tienen una apariencia, una conducta. En la iglesia llegan con cara de Santo Bartolomé. Y en su trabajo con sus amigos tienen otra conducta. En la antigüedad, en Grecia, cuando comenzaron a actuar en los teatros, la palabra para un actor era la palabra hipócrita. La palabra hipócrita en el griego significa actor. O sea, ¿quién es un actor? El que se pone una máscara delante de la gente y actúa con un papel que no es él. Está representando X papel. Entonces, esta palabra hipócrita pues comenzó a transferirse a través de los siglos. Y ahora una persona hipócrita es precisamente una persona que no da la cara como él es, o una mujer que no da la cara como ella es. Y cuando venimos a Cristo, comenzamos a comprobar que la mayor parte de nosotros teníamos personalidades desintegradas, porque realmente, ¿verdad?, si me convenía con mis amigos poner una cara, ponía esa cara. Si yo trabajo en el gobierno y me convenía con los diputados y senadores poner una cara, más vale que tenga esa cara que no tengo yo en la iglesia, para que me acepten en ese grupo, porque buscamos siempre la identidad del grupo al que queremos pertenecer. Entonces, es una personalidad desintegrada, y a eso Dios no le agrada en lo absoluto. Porque estas personas, dice en Santiago capítulo 1, el hombre de doble mente es inconstante en todos sus caminos. Estas personas nunca van a alcanzar el proyecto que se propusieron, nunca van a mantener el camino recto, precisamente porque su personalidad completamente inadecuada, irracional y falsa no va a ser bendecida por Dios. ¿Qué le llama Dios a una persona ecuánime, una persona integral? ¿Qué es integral? Ser íntegro. En mi casa, mi esposa, con mis hijos, soy igual que soy con mis amigos, igual que soy en la iglesia, igual que soy en el trabajo. De una sola pieza, yo no cambio, mi cara no cambia, soy igual en todos los medios donde yo me estoy desenvolviendo. Esa es una persona que ha alcanzado la integridad y es una persona que va a alcanzar sus metas y va a ser grandemente bendecida por Dios. No cabe duda entonces, ¿verdad?, que la conexión que encontramos en la Biblia entre el mundo espiritual y el mundo físico terrenal visible es bastante alarmante. Vean, por ejemplo, veamos algunos pasajes en Lucas capítulo 8, que toda la Biblia, principalmente el Nuevo Testamento, nos muestra de qué forma estos espíritus Cristo los sacó a la luz. Jesús vino cuando estábamos desconectados de Dios. Espiritualmente se le llama muertos hacia Dios por el pecado. Entonces, como tenemos la eternidad en nuestra vida, dice Eclesiastés capítulo 3, que Dios puso la eternidad en nosotros. Entonces, esta presencia de la eternidad en nosotros nos hace ser diferentes a los animales. Buscamos de alguna manera por traer la eternidad y ser creados a la imagen y semejanza de Dios, buscamos adorar algo o a alguien. Yo a la luna o al sol, a las estrellas, los griegos, a los titanes, Zeus, a los dioses de la antigüedad, etcétera, etcétera. Pero el hombre tiene la tendencia insaciable de estar buscando a qué adorar. Si tú me dices, bueno, yo no tengo ningún Dios, puede ser el deporte tu ídolo, puede ser un amigo tu ídolo, puede ser tu novia tu ídolo, cualquier cosa que tome la presencia y la prioridad de Dios en nuestra vida se convierte en un ídolo que nos comienza, sin que nos demos cuenta, a descomponer internamente. Entonces, esta desconexión que tuvimos con Dios manda a su Hijo Jesucristo al mundo, y Jesucristo viene a conectarnos. Él me dice, acérquense a mí y yo te conecto con la fuente de energía. El único ser que puede conectarte con Dios es la persona del Hijo de Dios, el Señor Jesucristo. En Mateo 11, 25 al 27, Jesús dice estas palabras: nadie conoce, ningún ser humano jamás ha conocido a mi Padre. Yo vengo al mundo para que ustedes, antes de que quieran conocer a mi Padre, me conozcan a mí. Porque nadie va al Padre sino a través del Hijo, y aquel a quien el Hijo se lo quiera revelar. Entonces, tú no puedes ir a Chapultepec a ponerte en posición de flor de loto a través de la meditación en el campo y creer que te conectas con Dios. Son conexiones falsas completamente. O a través de la brujería, o a través de mediums, o a través de espíritus. Todas son puertas falsas para reconectarnos con Dios. Sin Jesucristo, el ser humano se encuentra completamente desvestido de la realidad. Dice en Lucas 8, 30 y 31, un pasaje, le preguntó Jesús al endemoniado gadareno: ¿cómo te llamas? Vean que la presencia de Jesús por primera vez en el mundo nos corre la cortina y nos revela que hay cientos, miles, millones tal vez de seres humanos que no son ellos, que hay presencias espirituales detrás de ellos que están actuando. Y esto, ¿verdad?, ha vuelto locos a los psicólogos. A Sigmund Freud lo volvieron loco. Se levantaba Freud a las 2, 3 de la mañana gritando, empapado en sudor. Ahí está una figura. ¿Quién es? ¿Quién es? Las mismas reacciones que tuvo Adolfo Hitler. Y así hay cantidad de personas, aunque no sean tan famosas, que están sin darse cuenta operando espíritus a través de tu vida. Entonces Jesús nos corre las cortinas y nos muestra que aquí hay un hombre que tenía 6,000 espíritus dentro de él, dándonos a entender que pueden ocupar, ¿verdad?, las retinas de nuestro ojo, pueden ocupar nuestros órganos auditivos, los espíritus, pueden ocupar nuestras cuerdas vocales y cambiar nuestra manera de hablar, pueden afectar nuestros órganos sexuales también y pueden alterar la genética humana, pueden darle fuerza a un ser humano en sus músculos, como a Sansón, ¿verdad? En este caso fue el Espíritu Santo, para que tengan una fuerza sobrenatural. Este endemoniado gadareno era un hombre que rompía cadenas, vivía en los sepulcros. ¿Por qué la atracción de muchas personas a los cementerios? Por eso un cristiano, lo hemos dicho muchas veces, ya se murió tu mamá, ya se murió tu papá, tu hijo, tu difunto. Un cristiano nunca, nunca regresa a un cementerio. ¿Por qué? Porque no hay nadie ahí. Las flores que llevas se las van a comer los gusanos o los pájaros. El mole que llevas, ¿quién se lo va a comer? Entonces ya no tenemos ninguna conexión con los muertos. Y Dios nos prohíbe tratar de buscar un reencuentro con una persona muerta. Y ahí caemos en trampas como el espiritismo, que son los médiums. Yo tenía una tía, hermana de mi padre, y ella, bueno, tenía su religión, ¿verdad? Era muy católica, pero tenía sesiones espiritistas cada sábado en su casa. Tenía una gran mansión, a las 8 de la noche, y contrataban a un señor que yo nunca lo conocí, un médium, y se ponía mi tía, algunos nietos de ella alrededor con otras personas, se agarraban de la mano. Y la persona que estaba en medio de la mesa comenzaba a invocar el espíritu de mi papá, de su hermano. Háganme el favor. Con razón, ¿verdad? Invocaban el espíritu y el espíritu que hablaba era la voz de mi papá. Todo esto me lo contó mi mamá, que era muy amiga de mi tía, pero que nunca quiso oír realmente la palabra de Dios. Y entonces mi papá tenía una colección de timbres. Esto es un ejemplo nada más. Mi papá era coleccionista de todo, coleccionaba timbres. Y cuando muere mi padre, a nadie le dice, porque murió de una forma repentina, fumaba 3 cajetillas de cigarros delicados, sin filtro, ¿verdad? Comía tacos, pero una taza de café con bolillos enteros, harinas, grasa, todo. Tuvo 4 ataques al corazón, el último lo mató. Entonces mi papá pierde completamente el control y pierde completamente de su mente. Y entonces le preguntan a la voz que supuestamente era de mi papá, al espíritu, ¿dónde tiene Armandito? Le decían a mi papá, decía mi tía, ¿dónde está la colección de timbres de Armandito? Y el espíritu le contesta a mi tía y le dice exactamente dónde se encontraba, en casa de otra hermana y mamá de mi papá, en el buró que tenía otra tía guardado en como almacén. Y va a mi tía al otro día y le dice dónde estaba la llave y encuentran la colección de timbres de mi padre. O sea, esa voz, ¿quién era? Era mi papá en lo absoluto. Era un espíritu demoníaco que puede falsificar la voz de los seres humanos y tiene el conocimiento de nosotros de hace miles de miles de miles de años. Entonces, esto es real. Tenemos que abrir los ojos. Ahorita hay una alarma por los famosos ovnis que ya están queriendo desclasificarlos el gobierno de Estados Unidos. ¿Por qué? Porque se están dando cuenta, sin saber qué cosa es o qué está detrás de este fenómeno, pero que es real. Hay pilotos, astronautas de aviones comerciales también, que han dado testimonio en el Congreso de Estados Unidos bajo juramento que han visto objetos pasar con más de la velocidad 4 Mach, 5 Mach del sonido enfrente de ellos. Ha habido abducciones de testimonios de mujeres que han sufrido operaciones, que les han sacado óvulos, de hombres que les han sacado esperma, que han sido reales. Hay muchas falsificaciones, pero aquí hay algo que es real. Entonces, si es real, es la pregunta, ¿quién está detrás? ¿Quién está detrás de esto? ¿Es coincidencia que hayan comenzado a aparecer en 1946-47, 2 años antes que Israel regresara a independizarse como nación libre y soberana? ¿Es coincidencia que estén tratando de querer hacer experimentos con los seres humanos? ¿Es coincidencia que muy pronto en el mundo millones de nosotros vamos a desaparecer y que los científicos y los políticos no van a tener ninguna respuesta? ¿Qué van a decir? Millones de personas desaparecieron, se los llevaron los ovnis. Todo está preparado y pavimentado el camino para el rapto de la iglesia. Entonces nos enfrentamos a un mundo real, más real que el de nosotros, porque lo invisible, dice Hebreos capítulo 11, versículo 1 y 2, lo que no se ve fue creado primero de lo que se ve. Así que lo que no se ve, el mundo invisible, fue creado antes que nosotros. Los ángeles fueron creados antes que nosotros. Estos espíritus fueron creados antes que nosotros. Así que imagínense la sabiduría y el conocimiento que tienen de la raza humana para que puedan entrar a un ser, a una persona y como si fuera un cirujano alterar las hormonas, alterar las neuronas del cerebro, desconectar de alambritos en el cerebro y volver a una persona loca, psicópata o paranoica o esquizofrénica. Cuando el ser humano, como tú y yo que eres cristiano, tienes conciencia de eso, sabes una cosa, cuidas tu vida. Cuidas tu vida, porque mayor es el que está entre nosotros que el que está en el mundo. No voy a jugar con el pecado, no voy a estar viendo pornografía, no voy a ir a una sesión espiritista, jamás voy a jugar con la ouija, no voy a dejar que nadie me lea las manos, ni que me lean el café turco, ni jugar con las cartas tarot, ni tampoco que invoquen a una persona espiritista que yo sé que es un mundo de los demonios. No lo voy a hacer, porque ahora las vendas ya se me cayeron y sé que es real, y si lo hago, estoy jugando con fuego. Vean ustedes en el Antiguo Testamento, en Deuteronomio capítulo 18, la prohibición de Dios al pueblo de Israel. Vean ustedes este pasaje, Deuteronomio 18, versículo 10 al 13. Dice así: no sea hallado en ti quien haga pasar a su hijo o a su hija por el fuego, ni quien practique adivinación, ni agorero. Agorero es, apúntalo en tu Biblia, los astrólogos. La astrología es demoníaca, como tú no te lo imaginas. Ay, pues yo soy Acuario y tú eres Virgo, no nos llevamos. Increíble que ante esas babosadas creamos que los astros pueden influir en nuestra conducta y que nos pueden decir con quién nos podemos relacionar y con quién no. Cuánta ignorancia y cuánta estupidez el ser humano ha caído. Ni sortílego, ni hechicero, ni encantador, ni adivino, ni mago, ni quien consulte a los muertos, porque es abominación para con Jehová cualquiera que hace estas cosas. Y por estas abominaciones Jehová tu Dios echa estas naciones de delante de ti. Perfecto serás delante de Jehová tu Dios. Dios dice que cualquiera que practica estas cosas es hecho a un lado. Dios no puede tener relación con una persona que está en los terrenos mismos de Satanás, que has escogido pasarte del lado de la oscuridad, de la desinformación, de lo que es falso. Tú no puedes en ese sentido más que arrepentirte, regresar al mundo de la luz a través de la fe en la persona de Jesucristo. Vean ustedes otro ejemplo en Apocalipsis capítulo 9. Todo esto nos va a ayudar a entender la personalidad futura de el anticristo. En Apocalipsis 9, Dios nos revela que existe un lugar debajo del mundo, aquí abajo de nosotros, en el centro de la tierra, que se llama el abismo, y es la prisión o la habitación de los demonios. La palabra daimón, apúntalo, en el griego significa un ser inteligente. Es lo único que sabemos. Los demonios son espíritus que perdieron sus cuerpos. Por eso están buscando entrar en seres humanos, en perros, en pericos, en aves, en lo que sea, ¿verdad? Para poder manifestarse y descansar. Eso lo vamos a ver más adelante. Entonces, son como lo que le llamaban antiguamente almas en pena, o los hijos de la llorona, como decían, ¿verdad?, por allá en nuestros abuelos. Entonces, estos espíritus no tienen cuerpo. Los ángeles caídos sí tienen cuerpo. Ellos nunca lo han perdido. Y un ángel caído no se mete a un cuerpo como se meten los demonios. Sin embargo, hay principados satánicos que vamos a ver qué es lo que va a ocupar la persona del anticristo y no demonios. Por la actividad que tienen, porque cuando un ángel caído dirige a una persona y escoge como avatar, como escogió Alejandro el Magno, vamos a ver la relación que tenía Alejandro el Magno con el futuro principado que va a tener el anticristo, es para dirigir a esas personas y darles una inteligencia militar, científica, fuera de lo normal de los seres humanos, que hacen cosas que nos asombran a los seres humanos precisamente porque no son normales. Alejandro el Magno no era un personaje normal. No es posible que un muchacho de 20 a 30 años haya conquistado todo completamente, casi el Asia, el parte del norte de Europa, y que haya vencido a los persas. No sé cuántos de ustedes vieron la palabra, una película que se llamó, donde sacan a los macedonios luchando en las Termópilas. Eran los persas 30.000 contra 5.000 del ejército de Alejandro el Magno. O sea, era imposible de una forma humana que un ejército de 5.000 venciera a uno de 30.000. Alejandro fue tan grande, tan poderoso, estratega militar, que no hubo nadie en su vida que lo pudiera vencer. Además de esto, Alejandro el Magno es el único imperio y el único líder que tuvo un solo guía en toda la historia. Babilonia tuvo a Nabucodonosor, el hijo de Nabucodonosor, los persas tuvieron a Darío, a sus hijos, etcétera, etcétera. Todos han tenido 4 o 5 descendientes. El imperio griego solamente tuvo una sola persona, Alejandro el Magno. Y cuando muere se divide en 4 divisiones, que a ver si nos da tiempo de poder verla. Dice Apocalipsis 9, el quinto ángel tocó la trompeta y vi una estrella que cayó del cielo a la tierra y se le dio la llave del pozo del abismo. En primer lugar, noten ustedes que cuando dice la Biblia, una estrella no es una estrella literal. Eso tiene toda la lógica del mundo, ¿verdad? ¿Por qué una estrella? Porque más de 8 o 10 veces en toda la Biblia a los ángeles caídos se les llama estrellas. Entonces sabemos claramente, ¿verdad?, que un ángel caído, vamos a comprobarlo ahorita, pero se le nombra como una estrella. Se le dio la llave del pozo del abismo, implicando que esta prisión está encerrada y nadie más que Dios la puede abrir. Y este ángel es un ángel enviado por Dios, desde luego, que se va a abrir esta prisión en el tiempo cuando tú y yo, tal vez si tienes a Jesucristo, no te quedes en el mundo cuando venga el anticristo, pero en la tribulación con el anticristo, va a estar el anticristo en el mundo, van a bajar los ángeles caídos, van a salir todos los demonios del abismo, lo vamos a ver en la tierra, para atormentar las mentes de los seres humanos. Y abrió el pozo del abismo y subió humo del pozo como humo de un gran horno. Y se oscureció el sol y el aire por el humo del pozo. Y del humo salieron langostas sobre la tierra. Y se les dio poder, que tienen poder como los escorpiones de la tierra. ¿Ustedes conocen el poder de los alacranes o el poder de los escorpiones, que son del mismo tipo? Ellos tienen una cola, ¿verdad?, un aguijón. Y abajo en la pancita de un alacrán tienen como pelitos. Esto lo supe yo cuando viví en Acapulco y fui misionero entre la sierra de Oaxaca y Guerrero. Ahí comencé como misionero. Los indígenas agarraban a los alacranes así, o sea, no los agarraban así para que no los picaran, sino agarraban de lado la colita con el aguijón y los pelitos se los arrancaban. Y el momento que le arrancaban los pelitos, los soltaban, ¿cómo? Y me los aventaban. Y me decía, ¿pero por qué haces esto? Ya no podían bajar la cola. El poder lo tenían en los pelitos que tienen en el pecho o en el estómago. Pero hay algo que les impide ya bajar la cola cuando les arrancan esos pelitos. Muy bien. Pero cuando un alacrán te pica, el efecto alacrán es como comienza un adormecimiento así en el brazo.

dice aquí que los seres humanos van a ser picados con el poder de los alacranes, por estos demonios que pueden imitar cualquier mordedura de león, cualquier piquete de o mordida de víbora o cualquier piquete de un alacrán. Y se les mandó que no dañaran a la hierba de la tierra, ni a cosa verde, ni a ningún árbol, sino solamente a los hombres que no tuvieran el sello de Dios en sus frentes. Estamos hablando que aquí, en este tipo de escenario, ya estamos en la tribulación. Ya millones de gentes han sido marcadas con el 666. Y estos demonios saben quién no se ha marcado, quién respeta y ama a Jesucristo y prefiere morir a ser fiel al gobierno del anticristo. Estos demonios no se van a acercar a esas personas, porque solamente a los que tienen el sello del 666. Y les fue dado no que los mataran, sino que los atormentaran 5 meses, y su tormento era como tormento de escorpión. Vean ustedes el versículo 11 para comprobar quién es su jefe de estos demonios. Y tienen por rey al ángel. Aquí ya no es un demonio, aquí ya es un ángel, un rango superior espiritual de malignidad, que son casi los segundos de a bordo de Satanás. Tienen como rey al ángel del abismo, cuyo nombre es Abadón y en griego Apolión. Apúntalo si te interesa la traducción. Tanto en Abadón como en Apolión es el destructor. El destructor es el ángel jefe de todos estos demonios. No pueden ser langostas comunes y corrientes, porque ellas, ¿verdad?, no pueden obedecer la voz de un ángel. Entonces, estas langostas están en forma de langostas para atormentar a los hombres, pero están poseídas por espíritus de demonios, dirigidas por espíritus de demonios. Y el que gobierna todo este ejército es un ángel caído, destructor. Muy bien. Con estos antecedentes, comenzamos a ver en Apocalipsis 11, versículo 8, el misterio que vamos a tratar de descifrar acerca de la doble identidad del anticristo. Apocalipsis 11, 7. Cuando hayan acabado su testimonio, está hablando de los dos testigos, la bestia que sube del abismo. La bestia que sube del abismo hará guerra contra ellos y los vencerá y los matará. Aquí encontramos algo inusitado, algo que solamente la mente de un cristiano lo puede entender. Hay un mundo completamente invisible y los demonios tienen una prisión, y el abismo también tienen ángeles caídos. Muy bien. El anticristo va a ser poseído por un principado satánico que se encuentra ahorita ahí abajo en el abismo, y que casi de más de 2500 años no ha salido. Está esperando el tiempo este principado satánico, que lo vamos a examinar, para que salga y cuando el anticristo esté surgiendo en el mundo, entre al anticristo. Y entonces, cuando dice la Biblia que al anticristo se le llama la bestia, no es el anticristo, la bestia es el ángel caído. El anticristo es el ser humano que está controlando por una bestia, porque es un monstruo, ¿verdad?, un ángel caído. Entonces el anticristo va a ser una persona como tú y como yo, poseído, va a ser un avatar, un canal de un ángel caído, y los poderes que el anticristo tenga, que va a hacer llover fuego del cielo, sanar o lo que sea, cosas que la gente va a sorprender, lo van a matar y supuestamente va a imitar una resurrección. Estos poderes vendrán no de él, serán completamente transferidos por un ángel caído. Entonces el anticristo

0: Cristo va a ser una persona con un ser humano poseído por un ángel caído, porque ya la Biblia nos muestra que los seres humanos pueden ser poseídos, dirigidos, influidos por los demonios y los imperios y los gobiernos por los ángeles caídos. Vean ustedes Efesios capítulo 6, versículo 12, donde el apóstol Pablo nos explica la organización satánica para que comiences a comprenderla. Dice Efesios 6, versículo 12: porque no tenemos lucha contra sangre y carne. Escucha, número uno, sino contra principados. Dos, contra potestades. Tres, contra los gobernadores de las tinieblas de este siglo. Y cuatro, que son los demonios, contra huestes o ejércitos espirituales de maldad en las regiones de Tlalnepantla. Ah, ¿verdad? Pues están por todos lados, ¿verdad? Pero operan en las regiones del cielo. Entonces, hay un ejército perfectamente bien organizado. Lucifer es la cabeza, que es, ¿verdad? Es la palabra en Ezequiel 28, original de Satanás. La palabra Satanás no es el nombre de esta entidad espiritual. Satanás significa Satán en el hebreo, el enemigo, si lo quieres apuntar. Satanás significa enemigo. Número dos, diablo, tampoco es el título, es el título, pero no el nombre original de Lucifer. El diablo significa el que acusa a los demás, o el acusador de los hermanos. Y la palabra diablo, Satanás, nos damos cuenta que ya estos títulos hablan de lo que él hace, pero su nombre es Lucifer, la estrella de la mañana, o Belial, que es otro de los nombres en el original hebreo para él. Muy bien, dice Pablo, si tuviese un departamento, un ejemplo, estás a las 11 de la noche, te quieres dormir, y junto a tu departamento, ta, na, na, y la música, y por aquí, por allá, y tú eres cristiano, y estos gritos, no puedo ver a mi mamá, y sales, ta, ta, ta, si le toque la puerta, se callan, no le llamo a la policía, ¿cómo es posible que tanto ruido por aquí, por allá? No tenemos lucha, la lucha no es contra el ruido que tú estás oyendo. Intenta algo por primera vez en tu vida, ponte a orar por tus vecinos. Ponte a orar por ellos. Vieja, vente, vamos aquí a orar todos. Padre, en nombre de Jesucristo, te pedimos, ¿verdad? Nuestro bebé está llorando. Te pedimos que por favor mandes un ángel o lo que tú quieras hacer, pero que se pare esa música. Inténtalo. Si tienes a alguien que no es de tu misma opinión, es que ese es un comunista. Me han presentado, yo estuve en el comunismo y me han presentado personas comunistas. Yo no voy a decirle, ay, tú eres comunista, yo soy cristiano, soy superior. No, ¿cómo estás? Mucho gusto, etcétera, etcétera. Y yo sé que lo que él está haciendo está influido no por su mente, sino por algo que sobrepasa su inteligencia y que lo ha hecho creer que esa ideología es el resultado para poder gobernar un país y poder traer soluciones sociales a un país. O sea, es una persona engañada, como cualquier otro filósofo engañado, como Friedrich Nietzsche, que el ateísmo, ¿verdad?, no existe Dios, el humanismo, como Noah Harari, el de el Foro Económico Mundial, que dice que vamos a ser dioses. Hay infinidad de seres humanos equivocados en su manera de pensar, en la perspectiva que tienen del mundo. ¿Por qué? Porque hay influencia en ellos. No necesariamente, no necesariamente, mucho cuidado, que estén ya poseídos, pero pueden acercarse espíritus y poder influir en sus oídos. 1 Timoteo 4:1, el Espíritu dice que en los últimos tiempos muchos se alejarán de la fe oyendo a espíritus engañadores. ¿No has oído a personas que te dicen, oigo voces? ¿No has visto a un alcohólico que dice, tengo visiones, el delirius tremens? Es real, los alcohólicos que dicen, tengo delirius tremens, son demonios que están viendo. Tú no los ves, pero el efecto que el demonio ha hecho en su cerebro les permite que se manifiesten de alguna como monstruos y comienzan a asustarse, le llaman delirius tremens, o un delirio completamente ya llevado a un extremo. Entonces, no tenemos lucha entre nosotros. El enemigo de nosotros no es el comunismo, no son las ideologías, es espíritus detrás de tu suegra, detrás de tu cuñado, detrás de tu jefe de trabajo. Y cuando aprendemos que hay personas que comienzan a perseguirnos y comienzas a ser de alguna forma odiado, inclusive por personas de tu familia o en tu trabajo, te tienen celos porque eres mejor, toda obra del hombre despierta la envidia del prójimo. Vivimos un mundo de seres humanos caídos que están completamente cegados, sin que se den cuenta, influenciados, aunque no necesariamente poseídos, por espíritus malignos de maldad. Y una de las causas por las cuales los espíritus comienzan a una persona a soplarle o a sugerirle ideas es para que finalmente, escúchame bien, para que finalmente lleven a esa persona a la locura. ¿Cómo acabó Alejandro el Magno fumando cachis, drogándose, se volvió homosexual en los últimos años? Ya no sabía qué hacer de lo loco que murió. ¿Cómo murió uno de los filósofos más grandes del siglo XX? Friedrich Nietzsche, el padre del ateísmo, un alemán. Cuando yo leí sus libros, así hablaba Zaratustra o acerca del anticristo, dije, ¿qué mente de este hombre? ¿Cómo murió Nietzsche, el que dijo, Dios no existe y Dios está muerto? Murió en la locura, en un psiquiátrico, homosexual, encerrado por su hermana y no pudo ya controlarse. Murió en la locura total. Mueren locos, porque viene el diablo y les cobra la factura de los poderes y la inteligencia que les dio. Pero antes habían rechazado la persona de Jesucristo. Entonces, los primeros que siguen de Satanás son los principados, que son los que se encargan de vigilar la República Mexicana, los que se encargan de vigilar a Estados Unidos. Cada nación del mundo tiene un principado satánico. Esto no lo encuentras en ningún libro, en ninguna literatura, porque solo Dios nos los puede revelar en las Sagradas Escrituras. Guatemala tiene un principado, todas las naciones, todos los imperios, egipcio, asirio, Babilonia, Medopersia, Grecia, Roma, el otomano turco que viene después de Roma, todos los imperios han tenido un principado, que es el que controla a los líderes. Ponte a pensar, una sola persona, vamos a poner aquí en México, ¿verdad? Somos ya casi más de 100 millones de personas. ¿Cómo es posible que una sola persona pueda controlar a todos los millones con lo que esa persona piensa o como esa persona quiere que nosotros vivamos? Y todo mundo tiene que obedecer. ¿Cómo es posible que una persona, por ejemplo, en Irán, o dos religiosos, cuando el 30% son cristianos, lleven a toda una población de 90 millones de personas, que son los iraníes, a volver una nación terrorista que quiere exterminar el Estado de Israel? ¿Qué influencia tan grande tiene un solo presidente, verdad? ¿Qué culpa tenemos nosotros de los gobiernos? ¿Qué culpa tienen los pobres venezolanos que un hombre, como el que ya está en la cárcel, gracias a Dios, haya podido llevar el país a la pobreza como se encuentra? ¿A dónde llevaron los Castro? A Cuba, a la pobreza total. ¿Qué culpa tienen los cubanos? ¿Qué culpa tienen los venezolanos? ¿Qué culpa tienen los de Gaza, los gazatíes, de que jamás un grupo terrorista se han quedado con el dinero y no hayan levantado al pueblo? Vemos nosotros que son los gobernantes los culpables de la condición del pueblo, en el 95% de los casos a través de toda la historia. Porque los principados satánicos quieren llevar a la población completamente, mientras más pobres, mientras más incultos, mientras más desinformados y mientras más miedo el gobierno nos pueda proveer, más dóciles somos de obedecer. Hasta que llegamos a perder nuestras libertades individuales, como lo hicimos con la pandemia. Cuando nos convertimos en borreguitos todos, y a ver, la distancia social en el avión, va aterrizando el avión con 350 personas, les recomendamos al aterrizar que mantengan la distancia social. ¿Es una broma? Como pollos vamos durante casi 3 horas de viaje, mantener la distancia social al bajar del avión. Les recomendamos en el avión que les vamos a servir alimentos y bebidas. Y mientras sirvan los alimentos y bebidas, se bajen el pañal. Y pueden respirar. Y en cuanto se acaben de comer, súmanse otra vez el pañal, porque ya se fueron los virus. ¿Es broma? En un restaurante, por favor, a la entrada, la hostess o el anfitrión, por favor, no puede entrar al restaurante ahí tapado. Ahí vamos como borreguitos, ¿verdad? Y al llegar al restaurante, aquí ya no hay virus, quítense ya el pañal. Y cuando voy al baño, por favor, si va al baño, se pone usted el pañal, ¿eh? O la bufanda, o como le quieras tú llamar. ¡Increíble! Pero caímos, ¿verdad? Como las moscas. No pusimos el cerebro a trabajar aquí, hay gato encerrado. Esto no es normal. Esto es algo que trasciende la lógica más elemental del ser humano. Yo les dije muchas veces, cuando mi doctor particular me quiso poner la vacuna, le dije, ¿qué me estás poniendo? Y me dijo, no, Chepo. ¿Cómo que no sabes? Le dije, eres médico, ¿por qué me vas a poner? No sé, entonces, ¿por qué vas a vacunar? Porque me lo ordenaron, y si no te vacuno, me corren del hospital. A ese grado. Y a la escuela no puedes entrar si no estás vacunado. Y llegaron al colmo de la criminalidad cuando les dijeron que a los niños menores de 3 años les tapáramos la boca. Ahí sí ya fue cuando yo exploté completamente. Los niños necesitan su cerebro, sus neuronas están en desarrollo hasta los 12, 13 años de edad. Privar a un niño de esa edad de oxígeno es afectar su cerebro y sus neuronas con un problema que nunca va a tener solución. Les descompone completamente su manera de pensar, la falta de oxígeno. ¿Por qué vivimos? Pues por el oxígeno que respiramos, pues nos dijeron, pues ahora no respiren. Increíble. Pero así es el mundo en que estamos viviendo, que es la influencia que está alrededor de espíritus malignos que quieren acabar con la humanidad. Muy bien. ¿Cómo es posible que el anticristo pueda subir del abismo? Bueno, alguien debería contestar. No, a usted acaba de decir que no fue el anticristo. El que sube del abismo es el principado satánico. ¿Por qué? Porque de acuerdo a la Biblia, ningún espíritu humano, cuando tú mueras, por más malo que haya sido Pancho Pantera, borracho, jugador y pendenciero y lo que tú me quieras, lo más malo que una persona pueda hacer, un Hitler, un nazi, el que tú me quieras mencionar, todos los espíritus humanos que han desarrollado una conducta completamente maligna bajan al infierno, que es una prisión diferente al abismo. Entonces, el abismo no es la prisión de ningún espíritu humano. Los espíritus humanos bajan al infierno, que está pegadito al abismo, también en el centro de la tierra, de acuerdo a la Biblia. Entonces, si algo sale del abismo, no es un espíritu humano. Tiene que ser un espíritu demoníaco o un ángel caído que en alguna época del pasado gobernó sobre o Grecia, o Asiria, o Egipto, o Babilonia, o Medopersia. Entonces, por eso sabemos que esta cosa que sale del abismo es algo de carácter sobrenatural. Y tenemos que aprender a distinguir para entender la palabra de Dios cuando la estamos leyendo. Veamos nosotros, por ejemplo, en el capítulo 2 de Efesios, claramente, que es muy claro en la Biblia, que Satanás, sus ángeles caídos y los demonios tienen acceso a nuestra dimensión física e influyen, como lo estamos corroborando, confirmando y demostrando, en los seres humanos. en los animales y en la misma materia física. Ya vemos ahora claramente que está detrás de los ovnis. ¿Qué son los ovnis? Son materializaciones de la energía satánica. Una vez me preguntaron, usted no puede negar a los ovnis, ¿verdad? Me preguntaron en un periodista hace algunos meses y le dije, claro que creo en los ovnis, pero para mí no son ovnis. A ver, ¿qué, entonces qué son? Ovis, le dije, objetos voladores identificados. Porque los cristianos no negamos que el fenómeno existe, es real, pero el cristiano sabe quién está detrás de este fenómeno. Esa es la grande diferencia. Me dijo, ¿quién? Le dije, ángeles caídos, tratando de engañar a los seres humanos y preparando al mundo para un tiempo en que la Biblia habla que vamos a desaparecer millones de seres humanos y van a tener los científicos y los políticos una justificación de la desaparición de seres humanos. Dice aquí en Efesios capítulo 2, versículo 1 y 2, y Él nos dio vida, o sea, Dios, cuando estábamos muertos en vuestros delitos y pecados. Escucha esto, en los cuales anduvimos en otro tiempo, siguiendo la corriente de este mundo, conforme al príncipe de la potestad del aire, el espíritu que ahora opera en los hijos de desobediencia. Dice la Biblia que la mayor parte de los seres humanos siguen una corriente como una espiral. Yo antes, particularmente en mi caso, antes de cristiano, iba así, así, ya casi toco el suelo para autodestruirme con todo lo que hice en mi vida pasada. Siguiendo la corriente que todos seguíamos antes, la mayor parte de los seres humanos somos arrastrados por esa corriente sin que nos demos cuenta y estamos a punto de autodestruirnos. Y ya que casi iba a autodestruirme, ¿verdad? Vino la mano de Dios y me levantó. Y ahora el cristiano es una persona que va en contra de la corriente. Y por eso los que van hacia abajo nos gritan, religioso, este y el otro, muy bueno, ¿verdad? Porque tienen envidia, tienen coraje, tienen celos, que vamos al contrario de ellos. Y ahora ya no tomas, ¿verdad? Ni fumas marihuana, ¿verdad? ¿A poco ya no tienes relaciones sexuales con tu novia, ¿verdad? Ay, eres una monja, una religiosa. Nos van a perseguir, nos van a criticar porque van al contrario de nosotros. Y les asombra que alguien va al contrario de nosotros. Escúcheme con mucho cuidado. Pero al mismo tiempo que te critican tus amigas y tus amigos en el trabajo, ay, si ya no, ¿a poco ya no vas con las muchachonas? Eres fiel nada más a tu esposa, ¿verdad? Al momento que vamos en contra y tú contestas, sí, ¿y qué? Porque Jesús vive en mi vida. Tú tocas a esas personas como tú no te imaginas, con tu conducta y tu testimonio. El simple hecho que no hagas lo que ellos hacen, al principio te van a perseguir, te van a criticar, pero se van a pasar del tiempo y van a convencer, caray, Pancho de veras es un hombre con convicciones, realmente lo que él me dice que cree es real. Y este testimonio que damos al mundo, a nuestra familia y a nuestros amigos, es lo que Dios utiliza para salvarlos también a ellos. Y es toda la historia de Hebreos capítulo 11, que es el museo de los héroes de la fe. Y por la fe esto, y por la fe Noé, y por la fe Abel, y por la fe Sara, dieron testimonio, se repite continuamente, por su forma de vivir. Ellos dijeron al mundo, Jesús es real. Y esa es la forma de vivir de nosotros los cristianos. Y finalmente vemos aquí también en Efesios 2 algo revelador. No solamente que la Biblia nos revela dónde opera estos espíritus, ¿en dónde operan? ¿Ya lo leíste bien? El príncipe de la potestad, ¿de dónde? De la atmósfera hacia abajo. Si tú subes 6, 7 kilómetros en un avión a la atmósfera, pasando la atmósfera se encuentra el espacio sideral, todo de negro. Allá pasando la atmósfera ya no hay oxígeno. El ser humano fue creado para vivir de la atmósfera hacia abajo. Y en este círculo alrededor de la Tierra, que es la atmósfera, que son las estrellas y lo que está a nuestro alrededor, es donde operan los demonios y Satanás y los ángeles caídos. Dice la Biblia que operan en el aire. Y ahorita yo puedo tener un aparato que se llama radio. Y ahorita yo sé que aquí está pasando la charrita, el cuadrante, una onda. Aquí está FM, aquí me está pasando FM, pero no las oigo. Estamos rodeados en el aire de fuerzas, ¿verdad?, electromagnéticas, que no oímos ni las podemos ver. Pero tengo un aparatito que se llama radio y le prendo y comienzo a escuchar, ¿verdad? Alabaré, alabaré, porque si no sé, una estación cristiana. ¿Cómo es posible que ese aparatito baje estas ondas y me las transmita al oído? O sea, el hecho que yo no las vea y que no las oiga no niega que existen, pero necesito algo para que pueda yo escuchar lo que está a mi alrededor. El hecho que tú no veas a los ángeles, el hecho que tú no veas a los demonios, no significa ni tampoco puedes negar que existan, que son reales, pero se manifiestan a través de la conducta que pueden desarrollar en un ser humano. Y dice la Biblia, finalmente, el espíritu que opera en los hijos de desobediencia. Quiero acabar con la última pregunta para en la segunda conferencia terminar esta serie. ¿Puede un cristiano ser poseído por demonios? La palabra poseído no existe para una posesión demoníaca de un cristiano. ¿Por qué? Porque un cristiano ya está poseído por el Espíritu Santo. Pero un cristiano, aunque no puede ser poseído, puede ser influido y pueden entrar a tus ojos y descomponerte, causarte enfermedades. Si desobedeces a Dios y eres un cristiano carnal, que ya ni la Biblia traes los domingos a la iglesia, que ya no la lees, que no tienes devocionales, comienzan a influir y a mandarte ideas a tu cerebro que cuando te des cuenta ya estás muy lejos del camino de la luz y de la fe. Entonces pueden influir mentalmente y convencernos de muchas cosas, que no vale la pena, que esto no es, que no es cierto, y más cuando tienes amistades que no son cristianas. Con sus ideas y con las pláticas y con los libros que te regalan, te pueden apartar de la fe, pero no pueden poseernos en el sentido de que estemos bajo su control 100%, porque mayor es el que está entre nosotros que el que está en el mundo. Padre, te damos gracias por tu palabra en esta mañana. Te damos gracias, Señor, porque a través de la resurrección de Jesucristo nos has hecho nacer de nuevo para una esperanza que perdurará por toda la eternidad, que es la más segura ancla de nuestra alma. Nuestra vida, nuestro barco ya tiene un ancla. Un cristiano ya no es movido por los vientos que llevan a la embarcación de un lado para el otro en el océano de la confusión. Ahora sabemos en quién hemos creído y que Él es fiel para guardar nuestro depósito hasta el día de nuestra muerte. Bendito sea el nombre del Hijo de Dios, Jesucristo, que abrió sus brazos en una cruz y nos dijo que aún estando en pecado, Él paga por nuestros pecados, porque la paga del pecado es la muerte. Mas el regalo de Dios es vida eterna en Cristo Jesús. Y Dios muestra su amor para con nosotros en que, siendo pecadores, estando en la condición tan triste en que nos encontrábamos, tan paupérrima, una condición completamente que estaba a punto de autoextinguirnos y destruirnos, Cristo viene a nuestra vida, nos salva de la destrucción y nos da la vida eterna y el perdón de todos nuestros pecados. Despreciado y desechado entre los hombres, varón de dolores, experimentado en quebranto, escondimos nuestro rostro de Él, mas Él fue herido, golpeado por nuestros pecados, y en esa cruz pidió perdón por todos nosotros. En esta mañana, no salgas de este lugar sin Jesucristo en tu vida. No te enfrentes, no te atrevas a vivir sin Cristo. Vivir sin Cristo es una locura total que te llevará a descomponerte tarde o temprano del estilo de vida equivocado que has escogido. Ven a Jesús en esta tarde, entrégale tu vida, dale la oportunidad y experimenta tú mismo, tú misma, que Él vive y que te puede cambiar y alumbrarte el entendimiento para que escojas lo mejor en la corta vida que nos queda por vivir. Si alguna persona en esta tarde quiere invitar a Cristo por primera vez, simplemente dile estas palabras: Señor mío y Dios mío, te pido perdón por toda mi vida, por todos mis pecados que te han ofendido gravemente. Creo que en esa cruz pagaste con tu sangre y resucitaste a los 3 días para demostrarme y darme la esperanza que cuando yo muera volveré a verte y tendré la vida eterna, para saber que solamente soy un peregrino por esta vida, que pasamos de paso por el mundo, pero me está esperando después de la muerte la vida verdadera que has venido a darnos a los que hemos creído en ti. Te pido que en este instante entres a mi vida. Te recibo como mi Señor y mi Salvador. En tu nombre precioso, Señor Jesús. Amén. Hola, ¿qué tal? Me da mucho gusto saludarles y quisiera simplemente comunicarles que gracias a todos ustedes, a través de todas las naciones del mundo, que aman la palabra de Dios y que realmente están interesados en que nosotros, como organización Vida Nueva para el Mundo y Armando Alducin Ministries, continuemos predicando el Evangelio de la Gracia de Jesucristo y que podamos nosotros continuar haciéndolo 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Este año cumplimos 46 años de ministerio, 46 años donde hemos predicado, hemos enseñado, hemos tenido seminarios y de diferentes formas de estudios bíblicos alrededor del mundo, y hemos pensado y considerado de una forma fiel el Evangelio de la sana doctrina de Jesucristo. 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Que Dios les bendiga.
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2: Y derramó del aceite de la unción sobre la cabeza de Aarón y lo ungió para consagrarlo. Levíticos 8:12.
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2: Es la 1:06.

Continuamos, amados hermanos, compartiendo más música. Cuando es la una con 8 minutos. Recuerde, somos Radio Vida Nueva 106.1 FM con el poder de la fe, exaltando el nombre de nuestro Dios por medio de cada canto y también por medio de los mensajes que son de mucha bendición para nuestras vidas, los edifica la palabra de nuestro Dios. Les bendecimos, amados hermanos, les saludamos desde cabina a cada familia que está ahí sintonizándonos en distintos lugares. Muchas bendiciones. Le invitamos también a que usted active los números de cabina y pueda solicitar también cualquier alabanza. Estamos para complacer su gusto musical, amados hermanos. Cualquier género, aquí se lo ponemos en Radio Vida Nueva 106.1 FM.

0: Música de el grupo norteño Emanuel. Bendiciones a cada uno. Continuamos gozándonos. Vamos a seguir compartiendo más música. Les saludamos hasta allá Entre Ríos, Ataco. Hasta allá los están sintonizando. Dios me los bendiga. También hasta Guayapa. Seguimos por acá dejando más música mientras que usted va activando los números de cabina.
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Una con 16 minutos. Mostrémonos con más de la buena música en este día domingo. Domingo 5 de julio. Amados hermanos, 5 días van pasando de este nuevo mes que Dios los ha permitido ir comenzando. Recuerde que a las 2 venimos con el espacio La Escuela Dominical. A las 2 en punto, muy pendiente para escuchar el mensaje de Dios. Seguimos compartiendo la mejor música en Radio Vida Nueva. Vamos a seguir. Por ahí saludamos a nuestra hermana Lucía Meléndez, que por ahí está sintonizándonos también.

0: Es la 1:17.
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2: Otro de los temas de gran bendición al estilo de...

Bonito canto, música de Kat, llamados hermano, gocémonos con más alabanza. Le invitamos a que usted se pueda reportar y por ahí solicite cualquier alabanza que usted desee. Nos quedamos con el siguiente canto, qué bueno es, se llama esta alabanza que vamos a ir compartiendo este bonito canto. La 1:22, 1:22, gocémonos.

Bonito canto que por ahí estamos escuchando, amados hermanos. Qué bueno es, se llama ese canto que por ahí hemos dejado. Y lo seguimos gozando en este día domingo. Continuamos dándole la alabanza al Rey de Reyes y Señor de Señores. Quiero dejar otro bonito canto. Lo vamos con la siguiente alabanza que quiero ir compartiendo. Una hermosa alabanza también. Vamos dejando este canto. Bendiciones, Dios les bendiga a los hermanos que están ahí siempre en la fiel sintonía del 106.1 FM, Radio Vida Nueva, con el poder de la fe. Vamos a dejar esta hermosa alabanza para que la escuchemos y la disfrutemos también.

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1: Bonito canto que por ahí teníamos, amados hermanos. Vamos a continuar, solamente lo separa 29 minutos para las 2. 29 minutos y vamos a llegar a las 2 en punto. Y a las 2 venimos con su espacio, la escuela dominical. Ahí le invitamos para que usted mantenga la sintonía a Radio Vida Nueva 106.1, que siempre llevamos el mensaje de Dios. Quiero ir compartiendo este bonito canto que lleva como título Muchos Cambios, de Marino. Esta alabanza que viene a sonar, Muchos Cambios se llama este hermoso canto, que habla una realidad de lo que está pasando en el mundo actualmente. Póngale mucha atención, amado amigo, que deja un mensaje para su vida.
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0: Es la 1:36.
1: Bonito canto que por ahí compartíamos, una voz de alerta. Es ese canto, amado hermanos, amigos. Es tiempo que usted, amado amigo, venga al camino de Dios lo más pronto posible, ya que las señales se están cumpliendo al pie de la letra. Estamos viendo cuántas cosas, guerras, rumores de guerra, terremotos y un gran montón de noticias que avisa la venida de nuestro Señor Jesucristo. Ahí le invitamos, amado amigo, a que usted venga al camino de Dios y lo acepte como su único y suficiente Salvador. ¿Cuántas cosas estamos viendo a nivel mundial? Lo que pasó en Venezuela.

0: En Venezuela pasó un terremoto bastante fuerte.
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0: Y por medio de los terremotos, Dios habla a la humanidad.
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0: Que se vuelva a Él. Lamentablemente, muchas, pero muchas personas no quieren reconocer a Dios como su único y suficiente Salvador. Estaba viendo una noticia que antes que el terremoto fuera, una gran cantidad de personas andaban con estatuas haciendo fiestas con unos muñecos.
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0: Y Dios es celoso, amado amigo. Dios es celoso. Y Dios no permite que usted que le gusta adorar a una estatua se le ande postrando. Cuando pasó ese terremoto, la gente botó por allá ese muñeco y salió huyendo de lo fuerte que fue ese terremoto, y también siguen todavía buscando gente, las personas siguen sacando gente. Pero muchas personas han fallecido debajo de las casas. Y mucha gente no quiere reconocer que hay un Dios. Mucha gente sigue cegada de sus ojos y no quieren reconocer a Dios como su único y suficiente Salvador de su vida.

0: En cada pero en cada terremoto, amado amigo, Dios habla. Dios le está hablando a que lo acepte como su único y suficiente Salvador. Son señales de los últimos tiempos que Jesús viene. Ya no es tiempo de estar
1: 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Faena, Señor, mi lengua.
0: tranquilos. Es tiempo de estar alerta porque Jesús viene. Jesús viene por una iglesia que esté viviendo en santidad, que esté limpia, sin mancha y sin arrugas. Y Dios está llamando a un arrepentimiento. Dios está hablando por medio de los tsunamis, terremotos. Dios está hablando a la humanidad.

caliente. Estaba viendo una noticia donde sale una mujer que dice allí en Venezuela que la culpa del terremoto fue el gobierno. Y no quieren reconocer que ellos mismos están llamando esos juicios de Dios para ese país. El día que fue ese terremoto fue un día festivo en Venezuela.

0: Estaban allí celebrando a un ídolo que se le llama San Juan. Y estaban felices allí antes que fuera pasando eso. Estaban felices bailando. Y cuando han sentido que la tierra se movía, han salido huyendo. Cuando estaban ahí bailando, pero estaba viendo unos videos que dice que estaban cantando que la tierra tiemble.
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0: y cantaban bastante fuerte que la tierra tiemble.
1: 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En estos tiempos finales,
0: y cuando eso pasó, han salido huyendo de ese lugar.
1: Buena, señor.

0: Y mucha gente ahí han fallecido por andar adorando a un ídolo, postrándosele a un muñeco que no tiene vida. Y Dios vio todo eso.
1: Hoy han abierto sus puertas para predicar.
0: Y con Dios no se juega. Con Dios no se juega. Porque Dios es el Rey de Reyes y Señor de Señores. Y no podemos andarlos postrando enfrente de un muñeco sin vida. Como dice ese canto, los ídolos no tienen poder. Tienen boca, pero no pueden hablar. Tienen ojos, pero no pueden ver. Tienen manos, pero no las pueden mover. Tienen pies y no pueden caminar.

0: Invitamos a aquellos hermanos que se han alejado del camino del Señor a que vuelvan.
1: Están buscando el calor de Dios y muchos que estaban calientes.
0: Le invitamos a que vuelva al camino del Señor. Son ya los últimos tiempos que estamos viviendo.
1: Predica que todavía hay luz. Algo.
0: Y ya no es tiempo de vivir
1: viene a la tierra.
0: Acomodados en la vida. Es tiempo de estar alerta, buscando la presencia de nuestro Dios.
1: 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Frena, Señor, mi lengua. Líbrame de ese...
0: Quiero dejar este canto de el hermano Héctor Fuente, una alabanza muy especial que llama a aquellos hermanos que por X razón se han alejado del camino de Dios.

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5: Así os digo que hay gozo delante de los ángeles de Dios por un pecador que se arrepiente. Lucas 15:10.
1: Estamos de vuelta. Estamos de vuelta. Gracias por seguir en la sintonía. Continuamos con más de la buena música y la palabra de Dios. Te complacemos. Complacemos.
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0: Es la 1:59.
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0: Son las 2 en punto.
1: Bendito sea el nombre del Señor. Dios les bendiga. Espero que usted esté muy bendecido en este precioso momento, un tiempo especial para estudiar la palabra del Señor. Su servidora, hermana Siria de Castillo, le bendice a esta hora del día. Y la bendición que le traigo es la palabra del Señor. Un saludo muy especial a toda nuestra fiel audiencia en Radio Vida Nueva. La frecuencia 106.1 FM, siempre estamos transmitiendo desde Carasucia para todo El Salvador y las naciones de la tierra, Guatemala, Estados Unidos y otros países donde tenemos sintonía, allá en Colombia, que nos reportan, en Nicaragua y en Ecuador y en diferentes países donde pues algunos hermanos también a través de las redes sociales y amigos también escuchan la palabra del Señor. Hoy vamos a estudiar la palabra del Señor como buenos seguidores de Cristo, ¿verdad? Hijos de Dios, tenemos ese compromiso, ese deber de estudiar la palabra de Dios. Y estamos estudiando la epístola a los Gálatas, la que Pablo les escribió a los Gálatas. Y el tema para hoy es apología del evangelio. Quizás para algunos de ustedes la palabra apología es una palabra no común o desconocida para algunos. Yo quiero decirle que apología es un discurso escrito o hablado, ¿verdad? Mediante el cual se defiende, se justifica fervientemente, ya sea una persona o una idea o una doctrina. En este caso, cuando decimos apología del evangelio, es como que dijéramos defensa del evangelio, ajá, o defensa de la doctrina verdadera del evangelio. Así de que cuando usted escuche la palabra apología, sepa que se está hablando de una defensa o de una justificación de una idea o de una doctrina o de una persona, ¿verdad? Entonces, vamos a estudiar hoy la carta que Pablo le escribió a los Gálatas en el capítulo 2. Y tenemos el verso fundamental, Gálatas 2:21. Dice la Biblia: no desecho la gracia de Dios, pues si por la ley fuese la justicia, entonces por demás murió Cristo. Amén. Este es el versículo central de esta enseñanza. La verdad central, el evangelio debe ser defendido contra toda amenaza. Por eso el tema, apología del evangelio, es decir, defensa del evangelio. El evangelio de Cristo debe ser defendido contra las amenazas, ¿verdad? De este mundo que quiere distorsionar el evangelio bendito del Señor. Antes de entrar de lleno al tema, quiero que usted y yo veamos la importancia o el porqué, el propósito de Pablo escribir esta carta a los Gálatas. Fíjese que estudiando un poco acerca del contexto de esta epístola a los Gálatas, se ha escrito que la influencia de las culturas griegas y romanas estaban confundiendo los nuevos conversos de las iglesias de aquel tiempo, ¿verdad? Muchos miembros de un grupo legalista judío, a que se conocen como los judaizantes, estaban enseñando que para los gentiles la salvación debía incluir la circuncisión judía y el guardar la ley de Moisés. Este era el contexto en el cual Pablo se ve motivado a escribir a los Gálatas, porque los judaizantes no aceptaban como creyentes, como evangélicos, a los gentiles si no se circuncidaban y si no guardaban la ley. Entonces, en este contexto, el apóstol Pablo presenta una fuerte defensa de su misión apostólica y enfatiza la justificación del ser humano que es solo por la fe en Cristo Jesús. Y en esta epístola a los Gálatas, Pablo expone sus instrucciones para un estilo de vida cristiana. La carta está dirigida a la iglesia de la región de Galacia. Para ello fue escrita esta carta, pero su mensaje hoy es también para las iglesias o las congregaciones de este tiempo. Y esta epístola que Pablo escribió es muy importante para nosotros que hoy pertenecemos a una congregación, a una iglesia, porque la iglesia siempre sigue siendo atacada, es decir, el evangelio, específicamente el evangelio puro, el único evangelio, porque solo hay un evangelio, sigue siendo atacado y siempre hay personas que quieren atribuirle, ¿verdad? O quitarle, ¿verdad? Al evangelio y confundir a las personas. Por eso que es importante que usted y yo escudriñemos la palabra y estudiemos la Biblia como lo estamos haciendo hoy. Fíjense que en esta ocasión, los legalistas de la iglesia, los llamados judaizantes, enseñaban que algunas leyes del Antiguo Testamento eran aún obligatorias para los cristianos. Ellos argumentaban que las promesas de Dios alcanzaban solo a los judíos y que los gentiles debían circuncidarse para poder experimentar plenamente la salvación. Ellos no negaban que era necesario creer en Jesús, pero insistían en que no era suficiente creer en Jesús. Había que añadirle a la fe la ley. Y esta doctrina estaba en abierta contradicción con la insistencia de la predicación de Pablo, de que la salvación es por la gracia a través de la fe en Cristo Jesús. Por esta razón, los judaizantes trataron de desacreditar las enseñanzas del apóstol Pablo y trataron de restarle autoridad al mensaje del apóstol Pablo. Lo acusaron de ser un apóstol de segunda mano, inferior a Pedro y a Santiago, y aún más, dijeron que era que Pablo era un hombre, ¿cómo le pudiera decir? Como un aprovechado, para entenderlo bien, ¿verdad? Un oportunista, uno que se estaba aprovechando del evangelio y presentándolo más atractivo a los gentiles al desechar las exigencias o el cumplimiento de la ley. Pero Pablo, ante esta realidad, reacciona y reacciona con valor y con firmeza contra esta malgada propaganda que le estaban haciendo los judaizantes, afirmando él su autoridad como apóstol enviado por Dios y no por los hombres. Explica el evangelio de la gracia por la fe y defiende a toda costa ese evangelio. La carta de los Gálatas está dividida en secciones de dos capítulos cada una. Pablo defiende aquí su independencia apostólica, no en un espíritu de indignación personal, sino con el propósito de establecer el origen divino de su evangelio. Y el apóstol Pablo, en lugar de otorgarles la razón o decirles a ellos, bueno, ustedes tienen razón en lo que predican o ustedes deciden qué es lo que van a creer, Pablo, de verdad, se ve el interés de Pablo de concientizar o de afirmar la doctrina del verdadero evangelio y que ya no era necesario el cumplimiento de la ley para ser salvos, que el evangelio es lo que Cristo hizo, que vino, que murió y que resucitó y que pagó el precio por nuestra culpa, por nuestro pecado, y que basta con creer en Cristo y recibirlo como nuestro único y suficiente Salvador y seguir las enseñanzas de Cristo, porque ya no estamos bajo la ley, sino bajo la gracia. Y esto, en esta epístola a los Gálatas, Pablo enseña que Jesús coloca a todos los que creen en Él en una posición de libertad, librándolos de las ataduras de todo legalismo y del libertinaje. El principal énfasis del apóstol Pablo aquí está en la crucifixión de Cristo como la base para la liberación de la maldición del pecado, de sí mismo y de la ley. Pablo también aquí describe la unión dinámica en Cristo por medio de la fe y la representa de forma visible en el bautismo, que relaciona a todos los creyentes entre sí como hermanos y hermanas, y que solo la persona de Cristo es la que da la salvación a aquel que por gracia lo recibe. Así es de que por eso hoy nos vemos aquí con el apóstol Pablo haciendo una defensa del evangelio. Y vamos a leer Gálatas capítulo 2. Ese capítulo es en el que nos vamos a profundizar hoy para esta enseñanza. Defensa del evangelio. Dice la palabra en Gálatas 2, hablando, escribiendo aquí Pablo. Después dice: pasados 14 años, subí otra vez a Jerusalén con Bernabé, llevando también conmigo a Tito. Pero subí sin una revelación, perdón, pero subí según una revelación. Y para no correr o haber corrido en vano, expuse en privado a los que tenían cierta reputación el evangelio que predico entre los gentiles. Mas ni aun Tito, que estaba conmigo con todo y ser griego, fue obligado a circuncidarse. Y esto a pesar de los falsos hermanos introducidos a escondidas, que entraban para espiar nuestra libertad que tenemos en Cristo Jesús, para reducirnos a esclavitud, a los cuales ni por un momento accedimos a someternos, para que la verdad del evangelio permaneciese con nosotros. Pero de los que tenían reputación de ser algo, lo que hayan sido en otro tiempo nada me importa. Dios no hace acepción de personas. Y a mí, pues, los de reputación nada nuevo me comunicaron. Antes, por el contrario, como vieron que me había sido encomendado el evangelio de la incircuncisión, como a Pedro el de la circuncisión, pues el que actuó en Pedro para el apostolado de la circuncisión, actuó también en mí para con los gentiles. Y reconociendo la gracia que me había sido dada, Jacobo, Cefas y Juan, que eran considerados como columnas, nos dieron a mí y a Bernabé la diestra en señal de compañerismo, para que nosotros fuésemos a los gentiles y ellos a la circuncisión. Solamente nos pidieron que nos acordásemos de los pobres, lo cual también procuré con diligencia hacer. Pero cuando Pedro vino a Antioquía, le resistí cara a cara, porque era de condenar, pues antes que viniesen algunos de parte de Jacobo, comía con los gentiles, pero después que vinieron, se retraía y se apartaba porque tenía miedo de los de la circuncisión. Y en su simulación participaban también los otros judíos, de tal manera que aún Bernabé fue también arrastrado por la hipocresía de ellos. Pero cuando vi que no andaban rectamente conforme a la verdad del evangelio, dije a Pedro delante de todos: si tú, siendo judío, vives como los gentiles y no como judío, ¿por qué obligas a los gentiles a judaizar? Nosotros, judíos de nacimiento y no pecadores de entre los gentiles, sabiendo que el hombre no es justificado por las obras de la ley, sino por la fe de Jesucristo, nosotros también hemos creído en Jesucristo para ser justificados por la fe de Cristo y no por las obras de la ley, por cuanto por las obras de la ley nadie será justificado. Y si buscando ser justificado en Cristo, también nosotros somos hallados pecadores, ¿es por eso Cristo ministro de pecado? En ninguna manera. Porque si las cosas que destruí, las mismas vuelvo a edificar, transgresor me hago. Porque yo por la ley soy muerto para la ley, a fin de vivir para Dios. Con Cristo estoy juntamente crucificado. Y ya no vivo yo, mas vive Cristo en mí. Y lo que ahora vivo en la carne, lo vivo en la fe del Hijo de Dios, el cual me amó y se entregó a sí mismo por mí. No desecho la gracia de Dios, pues si por la ley fuese la justicia, entonces por demás murió Cristo. Amén. Hemos leído el capítulo 2 de Gálatas. Voy a hacer una pregunta a manera de introducción al estudio. ¿Qué significa ser justificado? En un sentido legal, significa que alguien no es culpable de una acusación en su contra. En el sentido bíblico, ser justificado significa que ante Dios no tenemos condenación ni culpa alguna, porque hemos sido perdonados de nuestros pecados. Y el mensaje central de Pablo es que somos justificados ante Dios mediante la muerte de Jesús y no por la obediencia a la ley del antiguo pacto. En este capítulo 2 de Gálatas, el apóstol Pablo está hablando de su viaje a Jerusalén con Bernabé y con Tito. Y está diciendo que no subió por pura gana, podemos decir, sino que dice que subió según una revelación. Siempre que Pablo iba a algún lugar, iba guiado por el Espíritu Santo. ¿Y por qué fue? Dice, para no correr o haber corrido en vano. Expuse en privado a los que tenían cierta reputación el evangelio que predico entre los gentiles, mas ni aun Tito, que estaba conmigo con todo y ser griego, fue obligado a circuncidarse. Le decía que el tema aquí en discusión es que los judaizantes, después de que los gentiles habían creído en Cristo, ellos querían obligarlos a que les hacía falta circuncidarse para poder ser salvos verdaderamente. Entonces Pablo, que ya les había enseñado la justificación que es por la fe y no por la ley, está aquí para defender el evangelio que había predicado entre los gentiles, que no era necesario ya que ellos se circuncidaran. Y aquí Pablo no fue a Jerusalén para que los líderes de la iglesia verificaran si él predicaba el verdadero evangelio. Pablo estaba seguro que el mensaje que había recibido de Jesús era el verdadero evangelio y era lo que él predicaba. Pablo lo que quería era asegurarse de que la iglesia de Jerusalén estuviera de acuerdo con su enfoque para llegar a los gentiles. El interés de Pablo era mantener la unidad de la iglesia, pero no estaba dispuesto a sacrificar la verdad del evangelio por ninguna razón. Mire qué tremendo este hombre. Él quería defender la verdad del evangelio. Y cuando menciona a Tito, Pablo

de los de la circuncisión, y en su simulación participaban también los otros judíos, de tal manera que aún Bernabé fue también arrastrado por la hipocresía de ellos. Aquí, mire, después de la reunión en Jerusalén, Pablo está hablando aquí de un error que había cometido Pedro. Porque Pedro estaba cayendo en este error, porque él decía, creía una cosa y decía una cosa, pero estaba haciendo lo contrario. Y quizás por la presión social, ¿verdad? Dice ahí que tenía miedo, le dice Pablo. Pero Pablo era tremendo. Dice que cuando Pedro visitó Antioquía, la presión de ciertas personas influyentes, aquellos que creían que los cristianos debían seguir todos los aspectos de la ley judía, influenciaron negativamente o presionaron a Pedro. Y esta presión lo llevó a abandonar el principio de la libertad del evangelio. Y estaba provocando una división en la iglesia, porque Pedro dice que primero sí comía con los gentiles, pero cuando llegaron estos que lo presionaban, dice que ya no comía con ellos. Y esto estaba provocando una desunión y también estaba dando como un lugar a duda a los cristianos, a los gentiles. Dice allí donde hemos leído que cuando los creyentes se reunían para comer, lo cual también incluía la cena del Señor, la costumbre era que judíos y gentiles se unieran como una sola familia en Cristo. Comer juntos era una importante señal cultural de amistad, pero como los gentiles no vivían según las leyes dietéticas judías, los judíos que comían con los gentiles se volvían impuros según la ley. Entonces, a la llegada de Pedro a Antioquía, se unió a este grupo mixto. Y por su propia experiencia, Pedro sabía aceptar a los creyentes gentiles. Pero Pedro pareció aceptar a los cristianos de Antioquía sin dificultad. Sin embargo, el problema fue cuando llegaron a Antioquía algunos de los miembros de la iglesia de Jerusalén. Estos, dice la Biblia, que eran amigos de Santiago, el hermano de Jesús, y líderes de la iglesia en Jerusalén. Él había estado entre quienes aceptaron la autenticidad del mensaje de Pablo. Entonces, ¿por qué cambió el comportamiento de Pedro cuando llegaron los amigos de Santiago? Quizás Pedro consideró justificado su comportamiento. O quizás los mensajeros de Santiago llegaron con la advertencia de que la comunión con los gentiles había provocado más persecución judía en Jerusalén. O quizás se difundió la noticia de la mezcla poco convencional de judíos y gentiles, lo que dificultaba la conversión de los judíos a quienes Pedro debía alcanzar. Desconocemos el razonamiento de Pedro, pero sí sabemos que Pablo afirmó que el miedo a la crítica impulsó a Pedro a cambiar su comportamiento. Pedro comenzó a comer con los judíos de Jerusalén y se negó a comer con los cristianos gentiles. Y como Pedro era un líder entre los judíos creyentes, otros comenzaron a seguir su ejemplo. Por eso que es bien importante el ejemplo que da todo líder. Incluso Bernabé dice, Bernabé era líder de la iglesia de Antioquía y era compañero misionero de Pablo. Y también él comenzó a distanciarse de los conversos gentiles. Y esto creó una crisis de unidad en la iglesia. Y en otras palabras, estaban considerando a los cristianos judíos más santos que los cristianos gentiles. Y Pedro se estaba alineando con los judaizantes. Las acciones de Pedro aquí amenazaban la unidad de la iglesia.

Los gentiles no pueden ser justificados por seguir la ley, como tampoco los judíos. Todos necesitamos un Salvador que nos libere del pecado y de la sentencia de la muerte de la ley. Y los cristianos de hoy cometen un gran error cuando añaden otros requisitos para que el creyente siga a Jesús. Ya que todos, según la palabra, somos justificados por la fe en Jesús. Y todo aquel que busca la justificación en la ley se encuentra condenado a muerte. Porque la ley no trae libertad ni vida. Solo trae condenación porque hace que las personas sean conscientes de su pecado. La experiencia de Pablo con la ley le permitió conocer su poder para condenar. Sin embargo, las leyes solo se aplican a los vivos. Pablo argumentó que él había muerto con Cristo, junto con cualquier obligación de obedecer la ley. Por el poder del Espíritu Santo, ahora vivía una vida completamente nueva en Jesús. Y esta nueva vida no estaba marcada por el temor al castigo, sino por la fe en el amor de Jesús. Los cristianos también debemos vivir apartados del pecado, no para ser salvos ni por temor al juicio, sino porque amamos a Jesús. Esta falsa enseñanza que se estaba dando en Galacia consideraba inútil la gracia de Dios al imponer la ley a los creyentes que ya habían sido liberados. ¿Qué podría ser más importante para que proteger la verdad del Evangelio y salvaguardar la unidad de la iglesia? Pablo aquí defendió el Evangelio públicamente cuando las acciones de Pedro nublaron la verdad de seguir a Jesús. Usted y yo también debemos estar preparados para reconocer las amenazas al Evangelio y para defender la verdad sin recurrir a palabras, acciones o actitudes pecaminosas. Y lo más importante, debemos confiar plenamente en Jesús para nuestra salvación. Nunca usted y yo podemos alcanzar la justicia por nosotros mismos. Solo mediante la gracia de Dios y el sacrificio de Jesús podemos ser justificados. Amén. Bendita sea la palabra del Señor. Esta defensa que Pablo hizo al glorioso evangelio de Cristo, a la justificación por el medio de la fe, a través del sacrificio de Cristo y no por la ley. Bendito sea el Señor. Recuerde que la palabra apología le dije que significa defensa. Y estamos hablando de la defensa del evangelio. ¿Es usted evangélico? Defienda el evangelio. Sí. Cuando nosotros conocemos que el evangelio es único y es verdadero y es el que trae salvación por medio de la fe en Cristo Jesús, debemos de ser como el apóstol Pablo, que si alguien se levanta enseñándole a la iglesia cosas, mentiras o falsas doctrinas, tenemos que defender el bendito evangelio del Señor. Amén. Gloria sea al Señor. Gracias a ustedes que siempre están ahí conectados y que se detienen para dejarnos sus mensajitos. Dios les bendiga. Quedo hasta aquí con la enseñanza de la palabra y vamos a cerrar ahí con unos preciosos cantos. Si Dios permite, regresamos con ustedes en otra oportunidad. Muchas bendiciones.

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0: Y su señor le dijo: bien, buen siervo y fiel. Sobre poco has sido fiel, sobre mucho te pondré. Entra en el gozo de tu Señor. San Mateo 25:23.
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1: Estamos de vuelta. Estamos de vuelta. Gracias por seguir en la sintonía. Continuamos con más de la buena música y la palabra de Dios. Te complacemos, complacemos.
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7: Son las 2:58 minutos.

Continuamos, amados hermanos, gozándonos. Seguimos gozándonos. Vamos a continuar con más música mientras que usted se va reportando a cabina de Radio Vida Nueva 106.1 FM. Estamos por acá listos para poderle complacer con sus alabanzas, amados hermanos. Seguimos. Continuamos gozándonos con más cantos y los vamos con esta alabanza.

0: Señor.
1: Continuamos, amados hermanos, gozándonos con más de la buena música en Radio Vida Nueva 106.1 FM. Vamos a continuar por acá compartiendo más música, esperando que usted esté por ahí siempre gozándose con las alabanzas, con los mensajes también que aquí se ponen en el 106.1 FM. Vamos a continuar, vamos a gozarlos con más de la buena música en el 106.1 FM con el poder de la fe. Seguimos alabando el nombre de nuestro Dios. También haciéndole la invitación a que usted,
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2: Y alegría.
1: Le hacemos la invitación a pastores, evangelistas, a los hermanos también, que si usted desea llevar el evangelio de nuestro Dios, lo pueda hacer a través de Radio Vida Nueva, ya que tenemos espacios disponibles para que usted los haga, para que usted abra un espacio de radio. 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

Vamos a continuar gozándonos, amados hermanos. Gocémonos con Radio Vida Nueva 106.1 FM. Vamos a continuar por acá compartiendo más música en este día domingo, donde muchas familias están por ahí reunidas. Ahí están disfrutando de la programación de Radio Vida Nueva y también ahí están compartiendo un rico café. Buen provecho.

Vamos a continuar gozándonos. Quiero ver cuántos hermanos están por ahí sintonizándonos. Los números de cabina están disponibles para que usted los active, pueda mandar su mensaje y también llamar también al número de cabina que usted ya conoce. Les saludamos en cualquier lugar donde usted esté por ahí. Les saludamos en cualquier colonia, cantón, caserío, donde estemos llegando. Dios les bendiga en este día. Saludamos al hermano Salvador Siciliano. Hasta los encuentros, por ahí está siempre conectado. También saludamos a nuestra hermana Esperanza, que por ahí está también muy muy pendiente de Radio Vida Nueva 106.1. Dios me la bendiga también hasta allá en Guatemala. Seguimos disfrutando de este bonito canto que tenemos de fondo. Esta alabanza se llama La Gran Comisión. Vamos a dejarlo completo para que usted se goce también.

Bonito canto que por ahí compartíamos. La gran comisión se llama esa alabanza que por ahí hemos compartido. Vamos complaciendo rápidamente a nuestra hermana Esperanza, que por acá lo solicita un canto. Vamos a ir dejándoselo. Vamos a ir dejándole esta alabanza que por ahí nos ha solicitado. Bendiciones a cada uno. Vamos complaciendo rápidamente.

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1: No, no te preocupes. Nomás es un chequeo de rutina. Abre la cajuela. Vamos a checar.
2: Con mucho gusto.
3: Señor, te pido que, como le diste vista a los ciegos, se la quites a los que pueden ver, para que no vean el cargamento de biblias que cargo en la cajuela.
1: No, pues, andas limpio. Puedes continuar.
3: Muchas gracias, oficial.

0: Son las 3 y 28 minutos.
1: Saludamos en el camalote, por ahí tenemos hermanos sintonizándonos. Muchas bendiciones hasta el camalote, también en los más para allá de el camalote, por ahí saludamos a los a cada hermano que está allí en el escondido. También tenemos audiencia
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1: Saludamos hasta donde estemos llegando con la señal de Radio Vida Nueva 106.1 FM. Muchas bendiciones, amados hermanos, amigos. Vamos a continuar, vamos a seguir compartiendo más música para seguirlo gozando, amados hermanos. Seguimos dejando los siguientes cantos para continuar por acá compartiendo más de la buena música.
3: Del año 1998, la nación de Nicaragua sufrió un gran terror ocasionado por el huracán Michi. Muchas personas que vi nunca más las volvería a ver, pero los que vivimos ahora cantemos por tu gran misericordia.

olvido que los guardo, que aprendan a depender de ti, sean fieles hasta tu venida, Señor.

Vamos a continuar gozándonos, seguimos compartiendo más música mientras que usted se va reportando. Cuéntenos desde qué lugar usted está ahí sintonizándonos. Les saludamos en cualquier lugar donde usted esté, allá en la máquina también. Por allá tenemos audiencia también. Y también en Agua Fría, zona alta, Dios les bendiga en Agua Fría también. Ahí tenemos bastante audiencia. Dios me los bendiga. En Puente Arcel también. Muchas bendiciones. Continuamos gozándonos. Música de cuerda. Estamos por ahí compartiendo este bonito canto.

Entre uno y poco minuto venimos también compartiendo el mensaje de Dios, amados hermanos, en labios del hermano Abraham Peña. Vamos a ir compartiendo ese bonito mensaje que vamos a ir dejando. Entre uno y poco minutos vamos a ir compartiendo. Pero antes seguimos por ahí compartiendo más música. Dios les bendiga. Seguimos dejando más alabanza.

Dejando ya las últimas alabanzas, luego venimos con el mensaje de Dios en labios del hermano Abraham Peña. Vamos a seguir compartiendo ese bonito mensaje donde le invitamos para que usted lo pueda escuchar y no se pierda ningún minuto de ese mensaje. Vamos dejando este último canto.

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1: Son las 3:52.

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0: Son las 4 en punto.
1: Bueno, leemos la palabra en el libro de Colosenses, capítulo 3, versículos 5 al 11. Me puede seguir en la pantalla, lo voy a leer de la RBC, la Reina Valera Contemporánea. Dice el apóstol Pablo: por lo tanto, hagan morir en ustedes todo lo que sea terrenal. ¿Qué es lo terrenal? Inmoralidad sexual, impureza, pasiones desordenadas, malos deseos y avaricia. Esto es idolatría. Por cosas como estas, les sobreviene la ira de Dios a los desobedientes. También ustedes practicaron estas cosas en otro tiempo, cuando vivían en ellas. Pero ahora deben abandonar también la ira, el enojo, la malicia, la blasfemia y las conversaciones obscenas. No se mientan los unos a los otros, pues ya ustedes se han despojado de la vieja naturaleza y de sus hechos, y se han revestido de la nueva naturaleza, la naturaleza del nuevo hombre, que se va renovando a imagen del que lo creó hasta el pleno conocimiento, donde ya no importa el ser griego o judío, estar circuncidado o no estarlo, ser extranjero o inculto, siervo o libre, sino que Cristo es todo y está en todos. Amén. Por favor, inclina tu rostro, dispón tu espíritu. Amado Dios y Padre, en el nombre de Jesús, hoy disponemos nuestros corazones, nuestros espíritus y almas para que tú nos hables. Queremos comprender las Escrituras, queremos que tú nos enseñes un poco más de tu palabra. Esto te lo pedimos en el nombre de Cristo Jesús. Amén. Este tema, que continúa la serie de estudios que estoy dando de esta carta que Pablo le envía a la iglesia en Colosas, lo he titulado Muriendo a la vieja naturaleza. La vida cristiana muchos la confunden con ir un domingo a la iglesia, con asistir un día, darse unos golpes de pecho y cumplida la misión, ya soy cristiano. Qué lejos y qué equivocados están los que piensan de esa manera. La vida cristiana es exactamente lo que le estoy diciendo, una vida. No es una moda, no es una religión, no es algo que hacemos porque nos toca o por costumbre, sino una nueva vida en Cristo. El cristiano no lo es por ir a un lugar. El cristiano lo es porque Cristo lo ha hecho nueva criatura. Porque Cristo lo ha puesto dentro del cuerpo, la iglesia de Cristo. Así que hoy vamos a estar hablando lo que el apóstol Pablo le predicaba a las iglesias hace 2000 años. Y lo que hoy muchos no quieren oír. Hay que recordar que Cristo dijo: conoceréis la verdad y esa verdad te hará ¿qué? Libre. Hoy muchos dicen.

ser cristianos y llenan lugares y lugares. Algunos cantan, otros se emocionan, pero al salir de estos lugares no hay un cambio verdadero. Viven una vida hipócrita, una vida doble. El domingo aparentan un cristianismo, pero entre semana son todo lo contrario a lo que dicen el domingo. Así que Pablo, vuelvo y repito, esto que él escribió en estas cartas era lo que él le predicaba a las iglesias. Como Pablo sabía que tenía que morir algún día, escribió estas cartas para dejar la doctrina verdadera de la Biblia, para dejarnos la verdadera palabra que hay que predicarla y que lamentablemente hoy no se predica. ¿Por qué? Porque esto no vende, porque este tipo de palabras a mucha gente le molesta cuando le muestran la realidad de su corazón. Entonces hay que buscar temas que vendan, que traigan gente para que den mucho dinero. Pero eso no es lo que Cristo quiere. Lo que Cristo quiere es que se predique la verdad, así la verdad moleste. Porque la palabra de Dios es como un martillo que golpea la piedra. ¿A quién le gusta que le den un martillazo? Pues a nadie. La palabra me dice que la escritura es como una espada de dos filos que penetra el alma, las coyunturas y los tuétanos. ¿A quién le gusta que le claven una espada? A nadie. Pero esa es la palabra y hay que predicarla. Hay que predicarla, no para llenar lugares, sino para salvar las almas. ¿Recuerdan a Cristo? Solo tiene que leer Evangelio de Juan capítulo 6. Léalo ahora en la casa, no lo olvide. Evangelio de Juan 6. Lo seguían miles de personas, miles, y mucho más porque el día anterior los había alimentado, les había dado de comer y la gente estaba feliz. Y entonces cuando las barrigas les quedaron desocupadas, volvieron por el desayuno al otro día. Y Cristo les dice: oiga, ustedes me buscan, pero porque les di de comer. No me busquen por la comida que perece. Búsqueme por la comida que a vida eterna permanece, la cual el Hijo del Hombre les dará. Esa comida es la palabra. Si ustedes no comen mi carne y beben mi sangre, no pueden ser mis discípulos. Y ellos dijeron: dura es esta palabra, ¿quién la puede oír? Y desde ese día se fueron. Toda esa multitud que había alimentado, 20,000 personas, comieron de esos panes y peces multiplicados. Y cuando Cristo les dijo: tienen que comer mi carne y mi sangre, beber mi sangre, no les gustó. Y dijeron: dura es esta palabra, ¿quién la puede oír? Y desde ese día no regresaron y quedaron los 12. Y entonces el Señor le dice a los 12: ustedes también se quieren ir, bien puedan. Y Pedro le dice: Señor, ¿cómo nos vamos a ir si solo tú tienes palabras de vida eterna? Y el Señor corrige a Pedro, le dice: no todos, no hables por todos, Pedro, porque uno de ustedes es diablo. Estaba hablando de Judas, el que lo iba a entregar. Así que iglesia, hoy en día la verdad la gente no la quiere oír. Pero lo que hacemos en Filadelfia es enseñar lo que Cristo ordenó a Pablo que enseñara. Aquí no le vamos a consentir el oído a usted, hermano. Acá le vamos a hablar la verdad. Y por eso me estoy tomando el tiempo de enseñar las epístolas versículo por versículo para que las entiendan y comprendan que lo que Pablo enseñaba era esto que le estoy hablando. Estas cartas Pablo las escribió, vuelvo y le repito, para que se prediquen en las iglesias. Pero la gente no quiere oír este tipo de sermones.
Quiere sermones que le alegren el alma, que le digan que va a ser rico, millonario, que va a tener fortunas y que va a viajar por el mundo, que va a conseguir una hermosa mujer y va a tener un yate y va a tener un Ferrari. No, iglesia, eso es mentira. Cristo dijo: en el mundo tendréis aflicción, pero confíen en mí, porque yo ya vencí al mundo. Esa es la promesa de Cristo. Cristo no promete riquezas, pero promete la vida eterna a todo aquel que quiera oír la verdadera palabra de Dios. Este es el mensaje verdadero del Señor. Así que este tema de pronto lo va a incomodar. Pero ¿qué hago yo? Yo no puedo agradarle el oído a nadie. Yo tengo que hablar lo que está escrito. Número uno, Pablo exhorta a la iglesia a morir cada día a las pasiones pecaminosas de la vieja naturaleza. De esto era que Pablo les hablaba a las iglesias. Y él lo dice en el versículo 5. Por tanto, hagan morir en ustedes todo lo que sea terrenal: inmoralidad sexual, deje de pecar, deje de ver pornografía, deje de masturbarse, deje de adulterar, deje de acostarse con la novia porque usted no se ha casado con ella, deje de traicionar a su esposa con su amante, deje de pecar, hermana, con ese hombre que no es su marido. Eso era lo que Pablo le predicaba a la iglesia. Dejen la inmoralidad sexual, dejen de pecar en el área sexual, dejen la impureza y la impureza y las pasiones desordenadas. Deje el homosexualismo, hermano, hermana, deje el lesbianismo, es lo que Pablo le predicaba a las iglesias. Deje los malos deseos y la avaricia, porque todo esto que le he dicho es idolatría. Cuando usted ama el sexo ilícito, eso es idolatría. Cuando usted ama el dinero mal habido, eso es idolatría. La idolatría no es solo adorar una imagen, es adorar cualquier cosa que reemplace a Dios. Cualquier cosa que cambie a Dios, eso es idolatría. Solo el poder del Espíritu Santo capacita al creyente para vencer la vieja naturaleza y vivir de acuerdo a los parámetros establecidos por Dios. Esta vida que le estoy predicando, usted no la puede vivir por sí solo. Usted necesita el poder del Espíritu Santo. El que le está predicando acá no bajó del cielo de en una nube, no. El que le está predicando aquí era un pecador terrible, pero Dios me cambió por medio del poder del Espíritu Santo. Si usted tiene al Espíritu Santo, usted podrá vivir una vida santa. Usted podrá vivir de acuerdo a los parámetros bíblicos. Usted vivirá de acuerdo a lo que Dios quiere, hermano. Hermana, hermano, usted no va a ir al cielo por oírme predicar, entiéndalo de por Dios. Usted va a ir al cielo cuando nazca del agua y del Espíritu. Cuando usted comience una vida nueva en Cristo. Cuando el Señor lo haga una nueva criatura. Y tiene que entenderlo, porque de esto depende la vida eterna suya. De esto depende a dónde va a estar en la eternidad. Ahora, no estoy diciendo que usted se va a ganar la salvación por vivir una vida santa. No, le estoy diciendo lo contrario, que usted vive una vida santa porque Dios ya lo salvó. Dios lo hizo una nueva criatura. Usted vive de acuerdo a los parámetros bíblicos porque ahora es un hijo de Dios, porque usted nació de nuevo, porque usted es una nueva criatura. Por eso las cosas viejas tienen que pasar y su vida tiene que ser nueva. Pero este tipo de sermones no se predica en muchas partes. Una que otra iglesia habla de esto. La gran mayoría le deleita el oído, que va a tener dinero, que va a tener riquezas, que va a tener y tener, y la gente corre a esto. Pero esa no es la palabra de Dios. Muéstreme un versículo en la Biblia donde Pablo le diga a las iglesias: venga, pacte, venga, decrete, venga, que Dios lo va a volver millonario. Muéstreme uno y dejo de ser pastor.
No existe ningún versículo de eso. Todo es mentira, todo es un engaño del mundo, y el mundo se está corrompiendo a la iglesia. La iglesia está siendo completamente contaminada con el mundo. Y usted sabe que yo tengo razón. Usted sabe que yo le estoy diciendo la verdad, porque Pablo esto era lo que predicaba en las iglesias. ¿Alguien dice amén a eso? Así que, hermano, solo el poder del Espíritu Santo lo capacita, le da el poder a usted para poder ser libre. La palabra dice en el Salmo 1 y versículo 1: bienaventurado. Esa palabra bienaventurado quiere decir feliz y dichoso. Feliz y dichoso el hombre y la mujer, obviamente, que no anda en compañía de malvados, ni se detiene a hablar con pecadores, ni se sienta a conversar con blasfemos, que por el contrario se deleita en la ley de Dios, en la palabra, y de día y de noche medita en ella, vive pensando en la palabra. Ese hombre, esa mujer, es como un árbol plantado. Óigame, esa es la verdadera prosperidad. Óigame, ese hombre, esa mujer que no se une a los malvados, a los pecadores, que vive una vida intachable, esa persona será como un árbol plantado junto a los arroyos. Llegado el momento, da su fruto, sus hojas no se marchitan, en todo lo que hace prospera. En todo lo que hace, ¿qué? Prospera. Esa sí es la verdadera doctrina. La falsa doctrina es cuando le dicen: oiga, corra, venga, pacte, selle, decrete. Esa es una mala doctrina. Pero cuando a usted le enseñan a vivir una vida santa, intachable y buena, y luego le dicen que va a ser próspero, esa es la verdadera doctrina. Hermano, una vida santa es una vida bendecida por Dios. Así que usted no necesita hacer pactos, ni decretar, ni nada de esto. Usted lo que necesita es volverse a Dios, y Dios le garantiza prosperidad, bendición, cuando usted se vuelve a Él. Pero eso no se lo van a enseñar en muchos lugares donde tienen engañadas a las personas. Número 2, la ira de Dios se derrama sobre todos los pecadores y rebeldes que detienen con injusticia la verdad. La ira de Dios se derrama sobre todos los pecadores, hermano. No lo digo yo, lo dice Pablo en el versículo 6 que estoy enseñando. Por cosas como estas, ¿cuáles cosas? Pues se lo vuelvo a leer. Cosas como inmoralidad sexual, impurezas, pasiones desordenadas, malos deseos, avaricia, pecado, todo eso que yo le dije, por cosas como esas le sobreviene la ira a los desobedientes. No lo digo yo, hermano, lo dice la Biblia, lo dice Pablo bajo el Espíritu Santo. Una persona que practica estas cosas, le va a venir la maldición, le va a caer la ruina. Pero una persona que vive una vida santa, le podrán venir ataques y va a seguir de pie, va a seguir en bendición. La palabra dice que Dios no es indiferente al pecado. Él, Dios, derrama su ira sobre todos aquellos que destruyen lo que Él ha creado. La palabra lo dice en Romanos 1:18, porque la ira de Dios se revela desde el cielo contra toda impiedad e injusticia de los hombres que detienen con injusticia la verdad. Hermano, lea este pasaje hasta el versículo 31. Todo este pasaje de Romanos 1, Pablo habla de la idolatría. Dice que la ira de Dios viene sobre todos aquellos
que se han rebelado contra Dios. Porque la ira de Dios se revela desde el cielo contra toda impiedad e injusticia de los hombres que detienen con injusticia la verdad. Y si usted sigue leyendo, yo se lo voy a resumir, póngame atención. Pablo dice que la ira de Dios viene porque los hombres, conociendo a Dios, no le quisieron dar gloria a Dios, sino que hicieron imágenes y empezaron a adorar las imágenes. Usted lo lee en la casa. Y como los hombres no quisieron adorar al verdadero Dios, sino a las imágenes, entonces Dios los entregó a pasiones desordenadas. ¿Cuáles son las pasiones desordenadas? Lo que Pablo está hablando. Dejaron de tener sexos hombre con mujeres y terminaron teniendo sexo hombres con hombres y mujeres con mujeres. Pero todo viene por la idolatría. Usted se pregunta, ¿qué está pasando? Casi todo el mundo se está volviendo homosexual. Vemos millones de personas en los desfiles homosexuales ahora, salen es pueblos completos. ¿Por qué? Por la idolatría. Todo viene de la idolatría. Léalo, ahí le estoy dando la cita, Romanos 1, 16 al 31. Y al final, Pablo habla de una cantidad de pecados que tienen el origen en la idolatría. Voy a hablar algo que de pronto le va a molestar a algunos, pero es lo que el Espíritu Santo me ha mostrado a mí. Acaba de suceder un terremoto espantoso en Venezuela. Hay más de 60 mil personas desaparecidas. La verdad, no están desaparecidas, están bajo los escombros. Muchos de ellos todavía están vivos y muchos ya se han muerto por asfixia. Otros van a morir en estos días. Va a ser imposible sacarlos de ahí. Lo que pocos saben es lo que pasó en ese instante cuando vino el terremoto. Se estaba celebrando una fiesta pagana en toda la nación, llamada San Juan. San Juan el Bautista lo estaban celebrando, pero la verdad no era que estaban celebrando a San Juan, aunque estaría mal porque San Juan era un hombre. Hay una palabra que se llama sincretismo, anótela ahí para que no lo olvide. ¿Qué es sincretismo? Yo se lo voy a enseñar. Sincretismo es mezclar religiones. Es cuando usted toma una religión y le incorpora otra enseñanza. Entonces póngame atención para que usted entienda. Y si hay hermanos venezolanos que me están viendo, por favor póngase a orar por lo que le voy a enseñar. A esta fiesta de San Juan que se celebró hace 2 días, ¿hubo el terremoto? ¿Dos días? ¿Cuándo? ¿El 26 fue? ¿Pero qué fecha era? ¿24? Esa fecha de San Juan se celebra en Venezuela el 24. Pero lo que pocos saben es que la fiesta de San Juan, por medio del sincretismo, anótelo ahí, le han metido a esta fiesta paganismos africanos. Ustedes han oído a Celia Cruz cantando Morondongo le dio a Benabé, Benabé le pegó a Burulanga y esa vaina, esos, todo eso que nombra esa canción son demonios africanos, son deidades demoníacas que adoran en África. Y la señora Celia Cruz le hizo una canción y muchos por ignorancia terminamos bailándola, porque yo la bailé, hermano. Es que yo no vengo a dármelas aquí de un santurrón. Es que el que le está predicando es un hombre que Dios cambió por el poder del Espíritu Santo, que lo hizo una nueva criatura. Entonces a esa fiesta de San Juan le incorporaron unas deidades africanas. Y a esa deidad es a la que le tocan los tambores. Vea en internet, esos tambores hacen que la gente caiga bajo un éxtasis. Todo eso yo se lo enseñé hace poquito con el misticismo religioso, con el misticismo ceremonial. Pero como le digo, a la gente no le gusta estos temas porque yo no le estoy prometiendo dinero, entonces no les gusta.
Entonces, mientras celebraban la fiesta a ese Dios, a ese demonio, porque no son dioses, no hay sino un Dios, esa canción que tocaban decía que se sacuda la tierra, que se mueva la tierra. Y tan pronto estaban tocando, Dios los complació y les permitió que la tierra se moviera. Y entendieron lo que es provocar la ira de Dios. Alguien escribió que no, que si fuera por idolatría todo el mundo estaría temblando. A ver, hermano, cuando usted provoca a Dios y le dice que mueva la tierra, Él lo hace para castigar a este mundo. La ira de Dios fue derramada sobre Venezuela. Ahora, hermanos venezolanos, ¿hay alguno aquí? Quiero saber si hay alguno. Hay hermanos venezolanos aquí. Y hay varios. Y hay varios hermanos allá atrás también. Y ahora le hablo a los que me están viendo en las naciones. Escúcheme lo que le voy a decir de parte de Dios. Iglesia, yo se los dije hace 15 días. Yo no soy hombre de dar palabra cada 8 días. Pero cuando tengo que hacerlo, lo hago. Hace 15 días el Señor habló a través mío lo que Él había hablado hace un año, que Él nos iba a sacar de la desgracia en que este país estaba. Y así sucedió. Dios salvó a este país. Y hoy nadie puede creer que haya sucedido esto, porque fue un milagro. Porque fue un absoluto milagro. Pero mire lo que hicimos ese día, que es lo que le quiero enseñar a los hermanos de Venezuela. Ese día, hace 15 días, yo les di una palabra que había dado hace un año. Levante la mano los que se acuerdan de eso. Así que hace un año yo le di una palabra y se cumplió al pie de la letra. Pero hace 15 días hicimos algo con el libro de Daniel, y fue asumir el pecado de la nación. ¿Quién lo recuerda? Recuerda que le leí todo el pasaje de Daniel, donde Daniel pide perdón a Dios. Daniel, que era un hombre santo, le pide perdón a Dios por el pecado de su nación. Daniel llora, Daniel se arrepiente, Daniel ora como si él fuera el pecador. Y nos pusimos todos a orar, ¿recuerda? Pidiéndole perdón a Dios, diciéndole perdónanos por los asesinatos. Yo no he matado a nadie, pero asumimos el pecado del país. Perdónanos por el narcotráfico, por la violencia, por las masacres. Pedimos perdón por la iglesia, por tanta falsa doctrina, tanto engaño que hay en las iglesias ahora. Y Dios nos escuchó. Y ese día el Señor dijo: aunque la gran mayoría de las iglesias en el mundo no me ha querido obedecer, está enseñando falsas doctrinas, por amor al remanente fiel que aún tengo sobre la tierra, por amor a ellos voy a salvar a Colombia. Y Dios lo hizo. Y fue un milagro. Hoy le hablo a los venezolanos. ¿Qué les toca hacer a ustedes, hermano? Asumir el pecado de su país como yo asumí el pecado de mi país. Yo no puedo asumir el pecado de Venezuela porque yo no soy venezolano. Eso le toca a ustedes. Entonces, para que no lo olvide, le voy a dar la cita, lo que usted tiene que leer en la casa. Daniel capítulo 9, versículo 1 al versículo 19. Daniel 9, todo el capítulo, léalo. Y asuma ese pecado, hermano venezolano, como si fuera suyo. Entonces usted le va a pedir a Dios perdón por esas fiestas paganas que todavía increíblemente se celebran en Venezuela. No les ha bastado 20 años de castigo y siguen en la idolatría. Tiene que pedirle perdón a Dios por la idolatría. Tiene que pedirle perdón a Dios por haber provocado su ira. Porque provocaron a Dios. Y Dios está furioso.
¿Por qué ese pueblo no se quiere arrepentir? Porque a pesar de haberlos castigado 20 años de dictadura, siguen en la idolatría, no han aprendido. Igual que el pueblo judío, rebeldes. Tienen que pedirle perdón, hermanos cristianos venezolanos. Ustedes que me están viendo en las naciones, pídale perdón a Dios. Asuma el pecado de su país, como lo hice yo con toda la iglesia por mi país, y Dios nos liberó. Hermano, usted no tiene ni idea del plan que tenía Satanás con Colombia. Satanás quería arruinar este país hasta donde usted no se imagina. Pero Dios escuchó nuestro clamor, vio nuestras lágrimas, y hoy podemos decir que somos libres de esta maldición. En el año 2019 le dije que iba a venir algo terrible sobre el mundo. ¿Quién recuerda eso? Vino la pandemia. En el año 2020 le dije que si la iglesia no se arrepentía y los pastores seguían engañando a la gente, el Señor nos iba a entregar en manos de la izquierda, y así sucedió. Hace un año le dije que Dios nos iba a liberar por amor a ese remanente, y así sucedió. Pueblo venezolano, por Dios, escúcheme. Hermano, un solo hombre, uno, Daniel, hizo que Dios tuviera misericordia de toda una nación. Un hombre. Aquí vi como más de 10 levantando la mano. Pónganse a clamar, hermanos. Al final de esta reunión yo voy a orar por su país. Pero yo no soy venezolano. Yo no puedo asumir el pecado de su nación. Lo que le voy a pedir a Dios es que tenga misericordia y que todas las personas que están sepultadas vivas las puedan sacar antes de que fallezcan. Porque si no lo hacen, van a morir muchísimo. Así que ahorita al terminar voy a orar por eso. ¿Quién me quiere apoyar en oración? Número 3. Pablo le recuerda a la iglesia que ellos practicaban estos pecados antes de conocer a Cristo. Diga antes. Eso fue antes. Pecábamos porque no conocíamos de Dios. Pero es que ahora no somos cualquier persona, somos hijos de Dios. Y eso es lo que Pablo dice en el versículo 7. También ustedes practicaron estas cosas en otro tiempo, cuando vivían en ellas. Las practicábamos por ignorancia, no sabíamos lo que estábamos haciendo. Pero la gracia de Dios es tan grande que nos sacó de esa ignorancia. Y hoy por eso somos salvos. Estos pecados, hermanos, pasados, habían sido limpiados por la sangre de Cristo. Y ahora Dios espera que vivieran una vida completamente nueva. Hermano, yo no los estoy engañando. Ser cristiano no es solo venir a oír un sermón. A ver, es que póngale un poco de lógica. ¿De qué le sirve a usted venirme a oír predicar? Si entre semana usted se la pasa viendo pornografía, masturbándose, teniendo sexo con la novia, traicionando a su marido, jugándosela a su esposa, ¿ustedes de verdad creen que se van a ir al cielo? Hermano, ¿para qué se engaña? Usted no va a ir al cielo jamás. Porque usted no ha nacido de nuevo. Es que si usted hubiera nacido de nuevo, sería una nueva criatura. Usted no puede engañarse creyendo que porque vino hoy ya Dios lo tiene que salvar. No, hermano, no va a suceder. Todas esas iglesias que usted ve llenas, repletas, haciendo pactos, haciendo una cantidad de ritos raros, decretando y soltando palabras. ¿Usted de verdad cree que esa gente se va a ir al cielo porque colocó un vaso de agua con una rosa y luego el otro día se tomó el agua? ¿Usted de verdad cree que esa persona se va a salvar? Y usted sabe que yo le estoy diciendo la verdad. Eso sucede. Vaya a esos lugares y están así de gente. ¿Usted de verdad cree que esta gente que se para ante una persona a que le diga que va a ir
que va a salir de vacaciones y que le van a aumentar el sueldo y que va a conseguir novio y que va a conseguir novia y que va a tener riquezas, y le profetizan todos los domingos que usted vaya, que le lean el horóscopo. ¿Usted de verdad cree que se va a salvar? No se va a salvar. No se va a salvar, porque eso no es la palabra. Hoy en día estamos plagados de falsas doctrinas. Pero el mismo Pablo nos dijo que al final de los tiempos la gente tendría que comezón de oír, se hartarían de la buena doctrina. La palabra verdadera les iba a fastidiar. Y entonces por eso el diablo envía montones. Dice que se amontonarán maestros que les hablarán lo que ellos quieren oír, conforme a sus propias concupiscencias, y apartarán de la verdad el oído y se volverán a las fábulas. Ojo, apartarán a la gente de la verdad. Cuando Cristo dijo: conoceréis la qué, la verdad, y esa verdad es la que te hará libre, esa es la que te va a salvar de verdad. Hermano, llevo 38, llevo 40 años de cristiano, pero llevo 38 conociendo la palabra. ¿Ustedes creen que con 38 años de experiencia en la Biblia, conociendo la Biblia casi que de memoria, conozco pasajes completos de memoria, ustedes no creen que yo podría darle unos sermones que ustedes me mandaran hasta flores? Como sucede allá en Los Toros, que le mandan flores al torero. Claro que podría hacerlo. Podría darles sermones donde los hiciera flotar a ustedes, donde ustedes salieran levitando de este lugar, encantados. ¡Qué palabra! Pero la pregunta es: ¿qué pasará cuando yo me muera y cuando me tenga que enfrentar ante el Creador? ¿Qué le diría yo? No, yo no me voy a condenar, hermano, por unos pesos. No, iglesia, no lo voy a hacer. Yo a usted le voy a seguir predicando la verdad hasta que me muera. Hasta que haya una persona que quiera oír la verdad, yo seguiré predicando la verdad. Sería muy lamentable que después de 40 años enseñando la palabra, conociéndola, me terminara yo perdiendo. Pablo habla de eso. ¿Qué tal que después de haber sido heraldo para muchos, yo venga a ser eliminado? Sería terrible. Hermano, yo sí le tengo temor a Dios. Y porque le tengo temor a Dios es que le enseño la verdad. Y no lo voy a engañar. Porque eso es lo que quiere el diablo. Por eso Pablo dice en tercer punto, le recuerda a la iglesia que ellos practicaron esos pecados, pero era antes de ser cristianos. Por eso le dice el versículo 7, también ustedes practicaron esas cosas en otro tiempo, cuando vivían en ellas. También Pablo lo dice en 1 Corintios 6, 9 al 11. ¿No sabéis que los injustos, ojo, lea conmigo, los injustos no heredarán el reino de Dios? Esta gente no va a ir al cielo. ¿Quiénes son? Pablo dice, no erréis, ni los fornicarios. ¿Quién es el fornicario? El que se acuesta con la novia, o la muchacha que se acuesta con el novio sin estar casada. Ni los idólatras, todos estos personas que adoran imágenes en la iglesia católica, jamás van a ir al cielo. No van a entrar porque son idólatras. Ni los borrachos. Cuidado con el alcohol, hermano. Ni los maldicientes, los vulgares, los groseros, los que viven diciendo vulgaridades. Ni los estafadores, los que roban a la empleada y le pagan un sueldo miserable y no le pagan lo que manda la ley. Eso es un estafador. Cuando usted tiene un empleado y no le paga lo justo, cuando usted no le paga la cesantía, las prestaciones, el ARL, todo lo que manda la ley, eso es estafar a una persona. Ni los afeminados, bueno, me faltó una, ni los adúlteros, ni los idólatras, ni los afeminados, ni los que se echan con varones.
Cuidado, hermano, con sexo con otros hombres. O cuidado, hermana, con sexo con otras mujeres. Cuidado con traicionar a su marido o a su esposa. Ahí dice que los adúlteros no entrarán al cielo, ni los afeminados, ni los que se echan con varones, ni los ladrones, ni los avaros, ni los borrachos, ni los maldicientes, ni los estafadores. Ninguno de ellos heredará el reino de Dios. Y mire lo que dice Pablo después. Esto, esas prácticas que acabo de nombrar, eso lo hacían algunos antes. Ah, pero ahora ya habéis sido lavados, ya habéis sido santificados, ya habéis sido justificados en el nombre del Señor Jesús y por el Espíritu de nuestro Dios. Hermano, el Espíritu Santo te ha hecho una nueva criatura. Él te ha purificado, te ha lavado con la sangre de Cristo, te ha perfeccionado para que vivas una vida recta. Número 4. Si en Cristo fuimos liberados de la vieja naturaleza, entonces debemos vivir conforme a nuestra nueva posición. Hablemos de la nueva posición. Míreme aquí, ya le pongo el ejemplo que siempre enseño. Imagínense que aquí hay una puerta. Y Cristo dice en Juan 10 que Él es la puerta. Y en Juan 5 me dice que los paralíticos, los ciegos y los cojos estaban cerca de la puerta, pero no dentro de la puerta. Estaban cerquita. Y entonces el Señor dice en Juan 10, yo soy la puerta. El que por mí entrare será salvo, pero tiene que entrar. Si no entra, se va a perder. Entonces usted tiene aquí una posición. Esta posición, aquí está la puerta, no se le olvide. Esta posición es el pecado, lo que hacíamos antes. Yo no le cuento porque, ¿para qué? Terrible. Imagínese todo lo que usted hacía antes. Todo eso tiene que quedar ahí, porque usted cambia de posición. Mire la puerta. Yo soy la puerta, dice Jesús. El que por mí entrare será salvo. Entrará y hallará pastos. Pero si no entra, se va a perder. Entonces mire lo que pasa con muchos cristianos.

Ayúdeme. De posición. Está en esta posición. Usted tiene que pasar al otro lado. En Cristo. Cuando usted está en Cristo, dentro de Cristo, como enseñaba Bibi en esa linda enseñanza que dio esta semana. Cuando usted entra a Cristo, usted es una nueva criatura. De modo que si alguno está, ¿qué? En Cristo, nueva criatura es. Ojo a la palabra en Cristo. Dentro de Cristo, en una nueva posición, nueva criatura es. Las cosas viejas pasaron, quedaron al otro lado. Su vida tiene que ser, ¿qué? Nueva. Así que por más que usted diga aquí, en esta posición, sí, yo soy cristiano, gloria a Dios, sí, yo soy cristiano, aleluya, yo soy cristiano, deje de decir mentira, usted no es cristiano, porque sus frutos no lo demuestran. Cristo dijo que el árbol se conoce por sus frutos. El día en que usted entre en Cristo y empiece una vida nueva, ese día usted se va a dar cuenta de que usted es cristiano. Mientras usted no viva una vida nueva, usted se está engañando. Levante la mano a quien le quedó claro. Colosenses 3, 8 y 9 dice: pero ahora deben abandonar también la ira, dice Pablo, el enojo, la malicia, la blasfemia, las conversaciones obscenas. No se mientan los unos a los otros, pues ya ustedes se han despojado, ojo, se han despojado de la vieja naturaleza y de sus hechos. Ustedes se han despojado. Lea Efesios 4:22. En cuanto a la pasada manera de vivir, ojo, la pasada manera de vivir, ¿qué hay que hacer? Despojaos del viejo hombre, porque ese hombre está viciado conforme a los deseos engañosos. No se engañe, hermano. Usted necesita revestirse de Cristo. Y eso es lo que enseña mi quinto punto. Quinto punto. Cristo no solo nos despojó del viejo hombre, sino que también nos revistió de un hombre completamente nuevo. Hermano, en Cristo sucede esto que voy a hacer acá. Usted se despoja del viejo hombre, de ese hombre pecador, de viciado, corrupto, malo, horrible, y ese viejo hombre lo deja ahí, nunca más vuelve a estar con usted. Y usted comienza una vida libre, un nuevo hombre, una nueva mujer. Eso es lo que Dios quiere, que abandonemos a ese viejo Abraham y que nazca un nuevo Abraham que adore al Dios del universo. Esa es la verdadera enseñanza. Mientras ustedes no se despojen del viejo hombre, nunca van a ir al cielo. Se van a quedar, y eso sería muy triste. La palabra dice en 2 Corintios 3:18: por tanto, todos nosotros, no solo el pastor, todos, mirando a descubierta. Yo les hablé del espejo, ¿no? Levante su espejo. Mirando a cara descubierta, como en un espejo, la gloria del Señor. Somos transformados, hermano, de gloria en gloria, en la misma imagen, como por el Espíritu del Señor. Y entro a mi sexto y último punto, mientras me pongo mi saco. Denle un aplauso a Dios mientras... Número 6, la unción. La unión espiritual que existe entre los creyentes. Gloria a Dios, por fin me despertó uno. La unión espiritual que existe entre los creyentes.

0: ha derribado las barreras raciales, sociales y religiosas. Todos somos iguales para Dios, hermano. Aquí no tiene prioridad el que tiene platica y da plata, entonces siéntese adelante. Y usted que no dio nada, para atrás. No, no, no, acá no existe eso, hermano. Aquí se sientan los de estrato 6 y allá los de estrato 1. No, no, no, no, no, hermano. Usted siéntese donde quiera, porque todos somos iguales. Aquí se sientan los blanquitos, como decía por ahí un presidente, y allá los negritos. No, hermano, en el reino de Cristo todos somos ¿qué? Iguales. No hay divisiones de clase, raciales, sociales o económicas. Todos somos iguales. Por eso en esta iglesia no pedimos ofrendas. Si usted quiere dar algo a Dios, pues vaya, délo allá en el ofrendario. No quiere dar nada, pues no lo dé, es problema suyo. Usted verá, porque la palabra lo que enseña es que Dios ama al dador ¿qué? Alegre. Eso es lo que me enseña la Biblia. Así que usted dice, ay, tan chévere. Por ahí había un hermano que decía que le gustaba esta iglesia porque es que el pastor no pide nada. Qué equivocado está el hermano. Yo no, es que yo no necesito pedirle a usted nada. Usted es el que tiene que honrar a Dios. Porque la palabra dice en Proverbios 3, 9 y 10, honra al Señor con las primicias de todos tus frutos. ¿Sí? Honra al Señor. Esa palabra honrar es no solamente palabra, sino con las primicias de todos tus frutos, y serán llenos tus graneros y tus lagares rebosarán de mosto. El hecho de que yo no pida nada en esta iglesia no quiere decir que no haya que dar nada, porque si usted no da nada va a vivir en ruina, porque la palabra de Dios dice que Dios ama al que es dador ¿qué? Alegre. Así que la gente confunde mi doctrina. Yo lo que no quiero es que usted dé algo porque le toca. Es que me toca. No, a usted no le toca nada. Usted lo que tiene es que amar a Dios. Y cuando usted lo ama y usted es una nueva criatura, usted lo honra, porque sabe que todo lo que Él le da viene de la mano de Dios, y usted lo da con alegría, no con tristeza. ¿De qué le sirve a usted dar una moneda cuando la da con tristeza? Eso no tiene valor. Cuando usted va a dar algo con tristeza, mejor no lo dé, porque es que la palabra dice en segunda de Corintios 9:6 que Dios ama al dador alegre. Alguien ayúdeme con esa cita si me estoy equivocando. Segunda de Corintios 9:6 dice que Dios ama al dador alegre. Así que cuando usted va a dar algo y le duele, mejor no dé nada, porque eso Dios no lo aprueba. ¿Está bien? Bueno, la gloria entonces sea para Dios. Ahí le enseñé algo que nunca hablo en este tema. Entonces, la unión espiritual como número 6 que existe entre los creyentes. A ver, abrace a su hermano, diga, estamos unidos, hermano, estamos unidos. Esa unión ha derribado, ojo, ha derribado las barreras raciales, sociales y religiosas. Y es lo que Pablo sigue enseñando en el versículo 11, donde ya no importa el ser griego o judío, estar circuncidado o no estarlo, ser extranjero o inculto, siervo o libre, sino que Cristo es todo y está en todos. Ya no hay divisiones, hermanos, somos un cuerpo. ¿Qué tal yo decirle ahorita a esta pierna que se enfermó, yo ya no la quiero? Ay, váyase la piernita y después la falta que me va a hacer. No, nosotros tenemos que entender que somos un cuerpo, nos necesitamos todos, todos nos amamos, somos una unidad. Yo no puedo decirle a esta oreja, es que usted salió como torcida, yo no la quiero. No, no, yo necesito esa oreja, así sea feíta y grandota, la necesito. Entonces, como hermanos debemos amarnos, debe haber unidad, porque no hay divisiones en el cuerpo de Cristo. Y Pablo lo dice en Gálatas 3:28: ya no hay judío ni griego, no hay esclavo ni libre, no hay varón ni mujer, porque todos vosotros sois uno en Cristo Jesús. Amén y amén. Somos una unidad, un solo cuerpo. Dale ese aplauso grande al Señor si está entendiendo la palabra. Así que, conclusión. Concluyamos este tema. ¿Cómo se llama? Muriendo la vieja naturaleza. No olvide el ejercicio del saco. Cuando usted se quita esa vestidura, y comienza una vida nueva, usted puede estar seguro que va a ir al cielo, que usted va para arriba, que cuando Cristo venga usted se va con Él. Pero si usted ahorita hace el análisis y dice: yo la verdad nunca me he quitado el saco, yo sigo en pecado, tengo amante, no hago más que ver pornografía, no hago más que hacer esto y aquello, la verdad yo no he cambiado de posición, hermano, ¿qué espera? ¿Qué espera? ¿Que Cristo venga para arrepentirse? El día es ahora, hermano. No es mañana, es hoy el día de su salvación. A Dios le doy la gloria, el honor y la alabanza por los siglos de los siglos. Amén. Fuerte aplauso al Señor por esta palabra que hoy hemos compartido.
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5: Confía en Jehová y haz el bien, y habitarás en la tierra y te apacentarás de la verdad. Salmo 37:3.
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0: 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Son las 4 con 57 minutos. 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
1: Bonito canto. Sana nuestra tierra, se llama esta alabanza que estamos por ahí dejando. Después de dejar por ahí también el mensaje de nuestro Dios. Un minuto para las 5, un minuto y vamos a llegar a las 5 en punto. Les saludamos, amados hermanos, amigos que están ahí sintonizándonos en cualquier lugar donde están ahí escuchando Radio Vida Nueva 106.1 FM. Muchas bendiciones, amados hermanos, amigos que ahí siguen sintonizándonos. Vamos a continuar compartiendo más música, más alabanza para que nos podamos gozar con más cantos especiales, cantos bien conocidos por nosotros, por ustedes, amados hermanos, cantos reconocidos que le compartimos día a día. Y también el mensaje de Dios, que no puede faltar el mensaje de Dios en Radio Vida Nueva 106.1 FM con el poder de la fe. Recuerde también a las 6 venimos con el espacio que dice la Biblia. Y a las 8 venimos con el espacio A Solas con Dios. Dos espacios que usted no se puede ir perdiendo, amados hermanos. Dos espacios que son de mucha bendición. Que son de mucha bendición para cada vida. Vamos a seguir gozándonos y vamos a dejar el siguiente canto que por acá queremos compartir con cada uno de ustedes. Una alabanza que es muy conocida. Vamos a dejar este bonito canto que por acá tenemos, amado hermano. Vamos a buscar esta alabanza de Joel Ruano. Lloró José. Un canto muy especial que quiero ir dejando. Vamos a ir dejando este canto. Gocémonos, amados hermanos, con más alabanza mientras que usted se va reportando. Cuéntenos desde qué lugar usted los está sintonizando cuando son las 5:02. Las 5:02. Vamos a ir dejando esta bonita alabanza. Lloró José.
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0: 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Aleluya,
1: Señor. Continuamos, amados hermanos, seguimos por acá, amados hermanos, amigos. Continuamos en Radio Vida Nueva 106.1 FM con el poder de la fe. Amados hermanos, cuéntenos desde qué lugar usted los está sintonizando. Día domingo, casi vamos finalizando este día. Y qué bendición, las 5:05. 5:05, quiero leer unos versículos de la palabra de nuestro Dios en el Salmo 133, lo dice la palabra de nuestro Dios. Vamos a tratar de leer este capítulo hasta donde podamos. Dice de la siguiente manera. Dice: mira cuán bueno y cuán delicioso es habitar los hermanos juntos en armonía, dice el versículo 2, es como el buen óleo sobre la cabeza, el cual desciende sobre la barba, la barba de Aarón, y bajo hasta el borde de sus vestiduras, como el rocío de Hermón que desciende sobre los montes de Sión, porque allí envía Jehová bendición y vida eterna. Un capítulo, amados hermanos, muy conocido por los más lectores, un capítulo bien reconocido por los hermanos que leen la palabra de nuestro Dios frecuentemente. Gloria,
2: aleluya. Cántale al Señor tu Dios.
1: Dice el Salmo 135.
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1: 134, dice. Vamos a leer el siguiente capítulo. Dice:
2: aleluya.
1: Dice: mira, bendecí a Jehová, vosotros todos los siervos de Jehová, los que en la casa de Jehová están. Estáis por las noches, dice, alza vuestras manos al santuario y bendecí a Jehová desde Sión. Te bendiga Jehová, el cual ha hecho los cielos y la tierra. Bendiciones, continuamos. Vamos a dejar hasta ahí, amados hermanos. Cuéntenos, 79-93-19-56, número disponible de cabina de Radio Vida Nueva, 106.1. Y también el número fijo también está disponible para que usted los pueda activar. El número fijo de cabina también está activo para que usted pueda por ahí reportar la señal a cabina.
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1: Las 5 con 10 minutos, amados hermanos. Las 5 con 10 minutos. Les saludamos a los diferentes hermanos que están allí sintonizándonos por medio de la página de radio, como también por medio de la aplicación. También ahí estamos completamente en vivo también, y compartiendo esta bendición a través de las plataformas digitales. Usted que está ahí por medio de el celular, muchas bendiciones, amados hermanos. Les saludamos desde cabina de radio a cada hermanos, familias que ahí están siempre conectados, que no se pierden ningún espacio. Desde las 5 de la mañana están ahí siempre sintonizándonos hasta que finalizamos a las 9 de la noche. Dios me los bendiga a cada uno de los hermanos que están allí pendiente, amados hermanos. Dios me los bendiga hasta donde usted los alcance a sintonizar. Y vamos a continuar. Quiero dejar el siguiente canto, amados hermanos, una alabanza que es muy especial. Vamos a dejar esta alabanza. Vamos a compartir este bonito canto, esperando que usted sea también bendecido por medio de esta alabanza que quiero compartir.

Cántale cántico nuevo al Señor. Cántico de lo más profundo de tu corazón. Aleluya, Señor. Tú eres digno de que todos te adoren. Tú eres digno de que todos te canten.

0: Continuamos, amados hermanos. Vamos a continuar. Quiero leer, amado hermano, en el libro de Éxodo. Lo dice como está escrito: apacentando Moisés las ovejas de Jetro, su suegro, sacerdote de Madián, llevó las ovejas a través del desierto y llegó hasta Horé, monte de Dios, y se le apareció el ángel de Jehová en una llama de fuego en medio de una zarza, y él miró y vio que la zarza ardía en fuego y la zarza no se consumía. Entonces Moisés dijo: iré yo ahora y veré esta grande visión, porque causa la zarza no se quema.
1: Ofrécele al Señor toda tu vida en un sacrificio de alabanza.
0: Viendo Jehová que él iba a ver, lo llamó Dios de en medio de la zarza y dijo: Moisés, Moisés. Y él respondió: heme aquí. Y dijo: no te acerques, quita tu calzado de tus pies, porque el lugar en que tú estás, tierra santa es. Y dijo: yo soy el Dios de tu padre, Dios de Abraham, Dios de Isaac y Dios de Jacob. Entonces Moisés cubrió su rostro porque tuvo miedo de mirar a Dios. Dijo luego Jehová: bien he visto la aflicción de mi pueblo que está en Egipto, y he oído su clamor a causa de sus exactores, pues he conocido sus angustias y he descendido para librarlos de mano de los egipcios y sacarlos de aquella tierra, una tierra buena y ancha, a tierra que fluye leche y miel.
1: Que todos te canten.
0: Y los lugares del cananeo, del eteo, del amorreo, del fereceo del hebreo, dice del hebreo y del jebuseo, el clamor pues de los hijos de Israel ha venido delante de mí, y también he visto la opresión con que los egipcios los oprimen. Gloria. Ven, por tanto, ahora y te enviaré a Faraón para que saques de Egipto a mi pueblo, los hijos de Israel. Entonces Moisés respondió a Dios: ¿quién soy yo para que vaya a Faraón y saque de Egipto a los hijos de Israel? Y él respondió: ve, porque yo estaré contigo y esto te sara dice, porque yo estaré contigo y esto te será por señal de que yo te he enviado. Cuando hayas sacado de Egipto al pueblo, serviréis a Dios sobre este monte. Dijo Moisés a Dios: he aquí que llego yo a los hijos de Israel y les digo: el Dios de vuestros padres me ha enviado y me ha enviado a vosotros. Si ellos me preguntaren cuál es su nombre, ¿qué les responderé? Y respondiendo Dios a Moisés: yo soy el que soy. Y dijo: así dirás a los hijos de Israel: yo soy, me envió a vosotros.

0: Dice el versículo 15: además dijo Dios a Moisés, así dirás a los hijos de Israel: Jehová, el Dios de vuestros padres, el Dios de Abraham, Dios de Isaac y Dios de Jacob, me ha enviado a vosotros. Este es mi nombre. Para siempre con él se me recordará.
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0: Por todos los siglos. Ve y reúne a los ancianos de Israel y diles: Jehová, el Dios de vuestros padres, el Dios de Abraham, de Isaac y de Jacob, me apareció diciendo: en verdad os he visitado y he visto lo que se os hace en Egipto.
1: Aleluya, Señor. Tú eres digno.
0: Y he dicho: yo os sacaré de la aflicción de Egipto a la tierra del Cananeo, del Eteo, del Amorreo, del Fereceo, del Heveo y del Ebuseo y del Jebuseo, a una tierra que fluye leche y miel. Y oirás tu voz e irás tú y los ancianos de Israel al rey de Egipto y le diréis: Jehová, el Dios de los hebreos, nos ha enviado. Por tanto, nosotros iremos ahora camino de 3 días por el desierto para que ofrezcamos sacrificios a Jehová nuestro Dios.
1: Gloria.
0: Mas yo sé que el rey de Egipto no os dejará ir sino por mano fuerte, pero yo extenderé mi mano y heriré a Egipto con todas mis maravillas que haré en él, y entonces os dejará ir, y yo daré a este pueblo gracia en los ojos de los egipcios, para que cuando salgáis no vayáis con las manos vacías, sino que pedirá cada mujer a su vecina y a su huéspeda:
1: ofréceles tu vida en un sacrificio agradable al Señor.
0: Al
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0: Dice: al alhajas de plata, alhajas de oro y vestidos, los cuales pondréis sobre vuestros hijos y vuestras hijas y despojaréis a Egipto.

0: Vamos a pasar al otro capítulo. Dice: entonces Moisés respondió diciendo: he aquí que ellos no me creerán ni oirán mi voz, porque dirán: no te ha aparecido Jehová. Y Jehová dijo: ¿qué es eso que tienes en tu mano? Y él respondió: una vara. Él le dijo, échala en tierra. Y él la echó en tierra, y se hizo una culebra. Y Moisés huía de ahí, de ella. Entonces dijo Jehová a Moisés: extiende tu mano y tómala por la cola. Y él extendió su mano y la tomó, y se volvió vara en su mano.
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0: Por esto creerán que se te ha aparecido Jehová, el Dios de tus padres, el Dios de Abraham, Dios de Isaac y Dios de Jacob. Le dijo: además, Jehová, mete ahora tu mano en tu seno. Y él metió la mano en su seno, y cuando la sacó, he aquí que su mano estaba leprosa como la nieve.
1: Gloria, aleluya. Gloria.
0: Y dijo, vuelve a meter tu mano en tu seno. Y él volvió a meter su mano en su seno. Y al sacarla de nuevo del seno, he aquí que se había vuelto como la otra mano, como la otra carne.
1: Gloria.
0: Si aconteciere que no te creyere, dice, si aconteciere que no te creyeren ni obedecieren a la voz de la primera señal, que dice, creerán a la voz de la postrera, y si aún no creyeren a estas dos señales ni a oyeren tu voz,
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0: tomarás de las aguas del río y las derramarás en tierras, y se cambiarán aquellas aguas que tomarás del río y se harán sangre en la tierra. Entonces dijo Moisés a Jehová: ay, Señor, nunca he sido hombre de fácil palabra, ni antes ni después que tú hablas a tu siervo, porque soy tardo en el habla y torpe de lengua. Y Jehová le respondió: ¿Quién dio la boca al hombre? ¿O quién hizo al mudo y al sordo, al que ve y al ciego? ¿No soy yo Jehová? Ahora pues ve, y yo estaré con tu boca y te enseñaré lo que hayas de hablar. Y él dijo: Ay, Señor, envíate, ruego, por medio del que debes enviar. Entonces Jehová se enojó contra Moisés y dijo: No conozco yo a tu hermano Aarón levita, y que él había bien, y he aquí que él saldrá a recibirte y al verte se alegrará en su corazón.
1: Cántico de lo más profundo. Aleluya, Señor.
0: Dice el versículo 15: Tú hablarás a él y pondrás en su boca las palabras, y yo estaré con tu boca y con la suya, y os enseñaré lo que hayáis de hacer, y él hablará por ti al pueblo. Él te será a ti en lugar de boca, y tú serás para él en lugar de Dios. Y tomarás en tu mano esta vara con la cual harás las señales. Así se fue Moisés, y volviendo a su suegro Jetro le dijo: Iré ahora y volveré a mis hermanos que están en Egipto para ver si aún viven. Y Jetro dijo a Moisés: Ve en paz. Dijo también Jehová a Moisés en Madián: Ve y vuélvete a Egipto, porque han muerto, dice, todos los que procuraban tu muerte. Las 5:41 minutos, 5:41 minutos, vamos a ir clamando unos minutos, amados hermanos. Vamos a ir poniendo nuestras peticiones delante de nuestro Dios. Cada petición y también nuestra vida en las manos de nuestro Dios, amados hermanos. Señor amado, venimos ante su presencia, maravilloso Rey eterno. Venimos, Dios maravilloso, pidiendo por toda nuestra audiencia.

haciéndola, Dios, Dios eterno. Sea usted multiplicando esas bendiciones para la radio. En el nombre de Jesús de Nazaret. Amén y amén. Bendiciones, amados hermanos. Vamos a ir apagando. Voy a apagar el equipo. Vamos a cerrar la programación de Radio Vida Nueva, ya que está lloviendo y la lluvia es eléctrica. Está lloviendo con es una tormenta eléctrica y tenemos que apagar el equipo para cuidarlo, que no se queme. Bendiciones, Dios me lo bendiga y esté muy pendiente. Posiblemente más noche vamos a volver.